0: Segunda hora que arranca de Radioactiva by Request, el programa del Planeta Rock que usted protagoniza. ¿Cómo? Pidiendo canciones a través de mensajes de voz al 305-34-0776. Nuestro WhatsApp siempre disponible para ustedes. Ahí me envían un mensaje de voz pidiendo una canción y listo. La ponemos siempre de lunes a viernes de 6 a 8 de la noche. Por si acaba de aterrizar aquí en el Planeta Rock, le doy la bienvenida. Mi nombre es Catalina Bernal. Por si hasta ahora nos estamos conociendo, una hora más con ustedes, porque a las 8 llega el correo con Luisca Guerrero y Daniel Martínez, a quien conocemos mejor como el caleño del equipo de Radioactiva. Dígale así con confianza. Abrimos con Dani California de los Red Hot Chili Peppers y vamos de una vez con sus pedidos. ¿Qué queremos para acá? Hola.
1: Hola, Catica, en Radioactiva y Requests, con José Sánchez.
0: Hola, José.
1: Quisiera que me pudieras colocar el día de hoy la canción Señor ¿Cuál? Cobranza de Gertrude Bergarabato. Gracias, Catica. Feliz noche. Feliz noche a todos.
0: Gracias, gracias a ti por tomarte el tiempo de enviar mensajes. Ya saben, 305-34-0776. Vamos con la Bersuit en segundos, pero antes.
2: Hola, Cata, buenas tardes.
0: Hola.
2: Con Edgar desde Chía.
0: Hola, Edgar.
2: Aquí siempre pendiente de la programación de Radioactiva.
0: Ay, gracias.
2: Cata, para hoy, ya que estamos inventando la españoleta en nuestro idioma, me gustaría escuchar Ingrata de Café Tacuba.
0: Listo.
2: Un abrazo, se les quiere gratis. Feliz tarde.
0: Abrazos para ti, música en nuestro idioma, porque ustedes lo piden al aire en Radioactiva by Request.

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4: Aliado de Colombia, les habla el inventor del rock en castellano, Xavi García, y de acá de casa les mando para la Radioactiva un abrazo muy grande y espero estar pronto ahí rockeando.

0: Me tomé el atrevimiento de sumar una canción en nuestro idioma para completar ese trío de canciones en español. Ahí estaba Charly García con Buscando un símbolo de paz. Usted escucha Radioactiva by Request. Puede pedir canciones siempre de 6 a 8 de la noche a través de WhatsApp en el 300-534-0776. Siempre estoy haciendo lo posible por poner todos sus pedidos musicales, y si hasta ahora se está enterando o hasta ahora va llegando, todavía tiene tiempo de poner su canción al aire aquí en Radioactiva. 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Por ahora sus canciones en el 305-34-0776. Hola.
1: Hola, Radioactiva. Me gustaría pedir Today de Smashing Pumpkins.
0: ¡Listo! Vamos con los Smashing Pumpkins, pero antes...
2: Hola, Radioactiva.
0: Hola.
2: Cordial saludo. Me pueden complacer con la canción Street Hair de Placebo.
0: ¡Listo! Estas son las canciones que ustedes piden al aire en Radioactiva.

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0: Ahí teníamos a Franz Ferdinand en Radioactiva by Request. Este programa que le da voz y voto a nuestros oyentes, porque ponen las canciones enviando mensajes de voz al 305-34-0776. 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Eso es todo. Vamos con sus pedidos musicales.
1: Hola, Radioactiva. Me gustaría escuchar a Nine Inch Nails. Esta canción muy buena que se llama Only. Gracias.
0: Listo, vamos con Nine Inch Nails en segundos. Pero antes...
2: Hola, Radioactiva. Hoy quiero escuchar Psycho de Muse. Gracias.
0: Listo. Que además lanzan disco en plena temporada mundialista el próximo 26 de junio. Aquí está Muse en Radioactiva by Request.

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0: Cerrábamos con Block Party, banda que además tiene nuevo disco en este 2026. Es momento de despedirme, pero le agradezco por esos segundos que se toman para enviarnos mensajes de voz, pedirnos canciones al 300-534-0776 a quienes nos escribieron mensajes. Si no le alcancé a poner su canción hoy, le prometo que sonará mañana aquí en Radioactivo Bay Request, porque nos volveremos a encontrar mañana a las 6 de la tarde, como siempre. En minutos llegará el correo con Luisca Guerrero y Daniel Martínez. Dígale caleño, que así le decimos de cariño aquí en el equipo de Radioactivo. Ya está listo. Y también gracias a Cris Hugo y a Daniel Lozano, que siempre están en la producción de este programa que ustedes escuchan durante 2 horas de lunes a viernes de 6 a 8 en Radio Activa. Otra cosa más, estoy diciendo como muchas cosas, pero es que esta es muy importante. 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Ahora sí, me voy, ya ven el correo, ya, mi cerebro no da más. Sus pedidos musicales.
1: En la Radioactiva me gustaría pedir la canción All the Rage Back Home de Interpol. Gracias.

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0: El genio detrás de tanto en la música, Lenny Kravitz con American Woman, les da la bienvenida al único correo que vale la pena abrir a esta hora, que es el de la noche en Radioactiva, y ese grito de fondo que es de mi tía caleña.
1: Hello.
0: Hola, caleño, alias, perdón, Daniel Martínez. ¿Usted lo conocen por su nombre? No, usted ya es caleño.
1: Mi mamá.
0: ¿Sí? ¿O su papá también? ¿Qué hubo, Cale? Buenos
1: días. Sí, papá sí, ¿qué hubo, Cale?
0: ¿Cómo le va, joven? 7 días que lo separan de la Copa Mundial de la FIFA 2026. ¿Are you ready?
1: Rica, sí, listo. Estamos listos.
0: Bien, hoy les vamos a hablar de... Vio el anuncio ya oficial del gameplay del videojuego de Wolverine.
1: Ay, sí, vi.
0: ¡Hue madre! Eso sí es bueno. Para hacer fila.
1: Eso está bueno.
0: De los mismos creadores de Spider-Man 1, Spider-Man Miles Morales y Spider-Man 2. Esos son los de Insomniac Games. Se mandaron un juegazo que está en camino y yo sigo con mi Crimson Desert Pass.
1: ¿Y cuánto va?
0: 60%.
1: Uy, no.
0: Ya avancé un poquitito.
1: Pero un poquitito.
0: Y eso que jugué como 4 horas ayer, imagínense.
1: Dios mío.
0: Obviamente también tenemos información de la Copa Mundial de la FIFA 2026, porque ayer jugó Tim Payne, nuestro GOAT, la cabra, y le metieron una mano.
1: La defensa.
0: 4-0 se llevó la gente de Nueva Zelanda, pero ahorita le cuento qué dijo Tim Payne y sobre todo qué está respondiendo el mundo. Y claro, pues temazos, Cali, hoy mandemos temazos.
1: Sí, apenas,
0: sí,
1: apenas.
0: ¿Qué más? ¿Usted qué trajo?
1: De todo un poquito.
0: Hambre.
1: Le traje
0: sueño.
1: Hasta un efecto Mandela.
0: ¿Cómo?
1: No me la va a creer.
0: Bueno. Quédense en el correo, que esto apenas inicia. Y claro, va a iniciar con todo al ritmo del Limp Bizkit con Take a Look Around. Pero antes, los revés.
1: Quiero que venga.
0: Correcto. Comenzó el correo. Buenas noches.
1: Hey.

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0: Tenemos a Cage the Elephant con Metaverse. Oiga, esa canción que se apoderó del planeta rock, pero duro. Y bueno, ustedes la siguen programando en Radioactiva. Calebello.
1: Señor.
0: Le tengo noticias.
1: ¿Siete días?
0: Siete días.
1: Ay, carajo.
0: Siete días. Lo que dura el sueldo y eso. Es lo que falta para encontrarnos en la Copa Mundial de la FIFA 2026. 25 partidos con el Rock and Gol. Vamos a iniciar con México-Sudáfrica. Si vamos a empezar salando, que sea desde el minuto uno, ¿no? Próximo jueves 11 de junio vamos a dar inicio. 25 partidos. ¿Ya tiene alguna agenda por ahí programada con el Rock and Gol o no?
1: No, señor, pero me estoy aprendiendo la coreografía de Shakira.
0: Bien, por ahora, aparte de bailar y moverme las Hips Don't Lie, apréndase.
1: A ver.
0: Inauguración México-Sudáfrica.
1: ¿A qué hora?
0: 2:00 p.m. con el Rock and Gol y además una hora de previa, o sea, desde la 1 ando cátedra. Pero aparte el debut de Brasil contra Marruecos, que es un partidazo. Sí, Ancelotti bueno. Debutando. ¿Mm? Vamos a empezar entonces la Copa Mundial de la FIFA 2026 con el Rock and Gol. Y yo le contaba hace unos minutos, ayer jugó la cabra.
1: Ay.
0: Ayer jugó el mejor de todos los tiempos.
1: ¿Y qué tal?
0: Como el orto. Tim Payne ayer tuvo amistoso Nueva Zelanda contra Haití, jugó 45 minutos, les clavaron 4-0.
1: Oye, está parejo, o sea, no estamos 4-0. Hablando que jugaron con los grandes, no.
0: Creo que es que también Nueva Zelanda es un ese equipo, solamente tiene a Tim Payne, usted sabe, un jugador sí. De tanto tiempo, de todo lo que hemos hecho, pero le metieron 4 y dejaron ver muy mal a Nueva Zelanda.
1: Que paren,
0: sí.
1: Están dando pasto.
0: Ahora, o sea, algo es que ten paciencia. O sea, ayer también perdió Croacia, por ejemplo, con Luka Modric, pero es que contra Courtois muy jodido. Pero perdieron contra Bélgica.
1: Sí.
0: Ahora están ajustando tuercas, calma.
1: Sí, todavía hay tiempo.
0: Bien.
1: Te digo.
0: Cale, la pregunta que de hecho tenemos en un video que hicimos con el Champion en los alrededores del Campín. Me encontré al Champion robando y le dije, venga, antes grabemos. ¿Hasta dónde va a llegar la selección Colombia en esta Copa Mundial de la FIFA?
1: Vamos para semis.
0: Pero, ya te agrandaste.
1: Ya me subí.
0: Ya no crees en nadie, pero.
1: Nadie.
0: Me gusta. Es la Copa Mundial de la FIFA 2026. 25 partidos con el Rock and Gol de Radioactiva. Por ahora le traje a Don Teto, agáchese.
1: ¿Eh?
0: Sí, que llegó solo tú y yo.
1: ¡Epa!
0: ¡Ya venimos!
1: ¡Vámonos, Teto!
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Es el correo de Radioactiva que acompaña su noche con Wizardry Hash Pipe. 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Por ahora, Foo Fighters aparece con Your Favorite Toy, derecho desde el Rock 20.

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La tremenda banda sonora de Scissor Sisters con I Don't Feel Like Dancing. El único correo que vale la pena abrir a esta hora, que es el de Radioactiva, el Planeta Rock. Oiga, no olvide, se viene la Copa Mundial de la FIFA 2026 con el Rock and Goal y vamos a tener 25 partidos en exclusiva, así como debe ser, pariendo piñas, apretando tostadas, pero con los verdaderos partidazos. Alemania-Ecuador, los tres partidos de Colombia, Uruguay-España, el debut de Brasil y por supuesto la inauguración del Mundial entre México y Sudáfrica. Tiene todo ese calendario y la información en radioactiva.com mientras seguimos descargando temazos que ustedes van pidiendo. Llegará Guttural Lot con We Will Live, esas bandas con las que crecimos también, como The Offspring con Come Out and Play, pero antes está Somber pidiendo sus votos para el Rock 20. Este es el correo de la noche que presenta 12 to 12.

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0: Tremendo el sonido de los Black Crowes para darles la bienvenida a la segunda hora en el correo de Radioactiva con Hard to Handle. Es el correo que acompaña su regreso a casa, que le está haciendo la cuenta regresiva desde hace rato para la Copa Mundial de la FIFA 2026 y que trajo temazos. ¿Se durmió, Cale?
1: No, señor. Estoy sorprendido con eso los 7 días.
0: Es que se pasó muy rápido, sobre todo porque se hace eterno cuando veíamos de lejos.
1: Sí.
0: Porque hemos hecho el conteo hace rato.
1: Claro, es que de verdad, hace nada estábamos en 100 algo. Para mí era hace nada.
0: Increíble, ya son solo 7. Con un mundial que tiene muchas cosas nuevas. El primero que va a ser, por ejemplo, hosteado por 3 países.
1: Uy.
0: El primero que va a tener, sobre todo, muchas, digamos que precauciones de clima, ¿sí supo?
1: No, ¿qué pasó?
0: Hicieron un estudio, se me olvida en este momento el nombre de la empresa, pero es donde están juntos científicos, periodistas, y lanzaron un comunicado hacia la FIFA contándoles, oiga, alerta de calor. El partido, digamos que más frío en temperatura se va a jugar, son 29 grados.
1: ¡No!
0: Y claro, como son en horarios de la tarde y demás, claro. Digamos que la precaución es, sobre todo para los hinchas, porque claro, los jugadores tienen su cuerpo técnico, su cuerpo médico, tendrán obviamente quienes los guían, pero usted póngase a pensar los hinchas a la hora de salir del partido. Cuando vamos todos al tiempo hacia el mismo lado, porque la entrada cada uno va mirando a qué hora se entra,
1: señor.
0: Hace su previa, pero ya de ahí a cuando se acaba el partido y que pues puede haber tumultos y demás. Igual vea, si algo tiene muy bien y muy claro la FIFA es la organización de las Copas del Mundo, pero es la recomendación. Digamos, el partido en Guadalajara entre Uruguay y España,
1: ¿sí?
0: Dicen y según los estudios que va a ser el más caliente de todo el mundial.
1: ¿Cuánto?
0: Como de 36 grados,
1: no.
0: 37.
1: Oye.
0: Eso es la temperatura que marca y lo otro es la sensación térmica, ¿no?
1: Exacto, porque es que tras de hecho usted tiene 37 grados y está rodeado con, no sé, 50 mil personas.
0: Por eso.
1: Uy, no.
0: Si va para la Copa Mundial de la FIFA 2026, hidrátese.
1: Hidrátese.
0: Cómprese un buen protector solar, llévese una gorra. Porque así tenga bloqueador.
1: Nada.
0: Si le da sol.
1: Sí. Y manga larguita deportiva no está de más. Las camisetas,
0: exacto,
1: de fútbol manga larga no acaloran. ¿Cómo podría ser cualquier otro tipo de buzo?
0: Exacto. También habrá cambios en el reglamento. Recuerde que lo puede encontrar todo en radioactiva.com porque hay muchas cosas que cambian en el reglamento. Ahora, si usted está en el piso y lo tienen que atender, para afuera. Si usted quema tiempo en un cambio, va a perjudicar a su equipo. O sea, hay un montón de cosas.
1: Pero ven los tiempos de hidratación que lo han probado últimamente en todos,
0: exacto,
1: los partidos.
0: Ahí sí van a ser necesarias.
1: Sí.
0: No como acá, pues, en Bogotá, Millonarios Cali, al minuto 20, estar tomando
1: agua. Y 10 de la noche.
0: No, fregues. Bueno, comienza el correo de Radioactiva. Segunda hora, váyase reportando en el 305-34-0776. El Cale ya me trae lo del efecto Mandela.
1: Sí, oiga, yo no soy de estas vainas, pero mejor.
0: Bien, ya volvemos. Por ahora llega Ghost, uno de los mejores solos de guitarra que está sonando en el planeta rock. Se llama Umbra, al aire en el correo.

esas bandas que siempre sorprenden, no solamente desde el estudio con los temazos que crean, sino cada vez que se trepan en una tarima con shows memorables. Los Imagine Dragons con I Bet My Life, pasando por el correo de Radioactiva. 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Por ahora, en el correo de la noche, ustedes tienen ganas de volver un poco a la época de Pupitre con Evanescence y Going Under, pero antes llegó Muse con Vivi.

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0: Depeche Mode con Enjoy the Silence, pasando por el correo de Radioactiva. Buena canción para grande esta hora. Cali, usted hace rato lleva prometiendo que hubo algo que encontró que, Micho, le volteó la cabeza. ¿Qué fue lo que pasó?
1: Luisca, no sé si usted sabe lo que es un efecto Mandela, pero lo que dice la gente son cosas que usted recuerda de un modo y por cuanto de la vida no son así.
0: Pasaron de otro.
1: Han pasado de otra forma. Muchísimo. Por ejemplo, el monóculo del muñequito de Monopoly, que usted lo recuerda, tiene sí, un monóculo. Sí. No, el bicho ese nunca tuvo un monóculo.
0: Oiga, sí. Yo lo
1: uno
0: pienso.
1: Lo recuerda. Sí. Y así
0: de hecho, hay una película de Adam Sandler de se llama Longfellow Deeds, o La herencia del señor Deeds en español. Y al final dice, como usted, tipo del monopolio, y el man sale con su monóculo ahí. Oiga, pero sí, no está.
1: Hay uno que es muy famoso, que es Look, I'm your father.
0: Sí.
1: Eso nunca pasó en la película.
0: Nunca lo dice.
1: Entonces, son ese tipo de cosas. Incluso en el rock ha pasado, en la canción We Are the Champion, que termina Off the War.
0: Sí.
1: Eso nunca pasa en la canción, pero todos lo recordamos así. Y incluso fue muy famoso que iban en un carpool, estas entrevistas que se hacían en carros. En movimiento, estaban cantando la canción y todos terminaron Off the War y la canción ya había acabado y todos se miraban como esto no acababa así. Bueno, acaba de pasar uno y este sí me dejó con la cabeza
0: rota. ¿Qué pasó? Rota.
1: ¿Usted recuerda cómo es el ojo de un caballo?
0: Profundo, no sé, normal.
1: Sí, o sea,
0: no, su retina es grande, negros, pero no sé.
1: Tal cual. Imagínense que son como los de la cabra, una línea.
0: ¿Con línea?
1: Horizontal. ¿Y yo qué? La cara de pendejo. Entré a Google, busqué y en efecto los caballos tienen los ojos muy parecidos a los de las cabras.
0: Oiga, yo no la tengo clara.
1: Yo tampoco, me tocó buscar. Así que si usted está en su casa, busque Google o si usted lo recuerda de otro modo, escríbanos 305-344-0776 y cuéntenos usted cómo recuerda el ojo de caballo.
0: O si usted tiene un caballo,
1: también pues vaya mándenos fotico.
0: Y revíselo. Oiga, me dejó pensando en esas cosas que creo que recuerdo de una manera, pero no fueron así. Por ejemplo, no era gol de Yepes.
1: No era gol de
0: Yepes. Por más que lo recuerdes así, pues no.
1: No.
0: No fue. Bueno, WhatsApp 305-340-0776 para que se reporten. Cale, rápidamente, ¿cómo le fue en el concierto de Korn?
1: No me acuerdo, no lo alcancé.
0: Ah, usted no llegó.
1: No alcancé a llegar.
0: Usted no llegó. Bueno, le voy a traer Freak on a Leash para que le duela más.
1: Para que
0: le siga.
1: Para que recuerde lo que me puede recordar.
0: Exacto, sal en esa herida. Ya viene Korn, viene Panic at the Disco. Pero llegó antes la gente de No Te Va a Gustar. La noche de ayer, Cale, ¿qué hizo la noche de ayer?
1: Uy, ayer me fui para la casa.
0: Me imagino que oír el rock and roll, claro.
1: Sí, claramente.
0: Bien, ya venimos para hablar de esa primera final. Por ahora, desde Uruguay, La Noche de Ayer.

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0: Dead Sins, No Tragedies, Panic at the Disco. Oiga, una de las bandas que yo sinceramente me quedé con ganas de ver y pensé que en algún momento como que en Colombia pues iban a venir, ¿no? Para algún festival, señor Brendan Urie, alguna cosa.
1: Yo también lo pensé. Bueno, yo creo y quiero creerlo que no vinieron porque llegó la pandemia y pasó ese momento de gira de ellos.
0: Bien, pues menos mal que queda la música para recordar a Brendan Urie, porque tampoco es que Panic at the Disco fuera más que el man.
1: Eso es cierto.
0: Es decir,
1: sí, no.
0: El man se apropió de toda esa vuelta, ¿no?
1: Tal cual.
0: Bueno, querido Kale, ayer tuvimos la final de ida del fútbol profesional colombiano y nadie lo vio venir.
1: No.
0: Pero 3-0 le metió el Junior a Nacional.
1: Es que estuvo bravo, Luisca. O sea, y ya le quedó difícil al Nacional remontar, es que son 3 goles. Sé que están en casa, sé que son fuertes en casa.
0: Y que
1: pero
0: lo han hecho, porque en su momento remontaron ese 3-0 también, aunque perdieron en penales. Pero muy difícil, sobre todo por lo que mostró el Junior. Yo no sé si le había visto semejante trabajo defensivo en todo el año al Junior. Yo no sé si había visto a mi primo, a Yomir Guerrero, jugando así. Luis Fernando Muriel, que se metió en la lista de goleadores, hizo doblete. Estuvo tremenda la final para el Junior.
1: Sí.
0: Y por el lado Nacional creo que muchos debiendo, el Chicho Arango debiendo, lastimosamente pues Chipi Chipi en el arco hizo extrañar mucho la experiencia de David Ospina. Ahora, ¿usted le tiene fe a que Nacional pueda remontar o usted cree que ya Junior es campeón?
1: No, yo creo que ya con lo que mostraron y lo que me puso a pensar fue, ¿será que tenían muchos convocados para la selección y se quedaron con un hueco como el caso de David Ospina?
0: No,
1: ¿o qué pudo pasar?
0: Yo creo que fue más el planteamiento del Junior, porque por ejemplo ayer eliminaron de una Rengifo, no lo dejaban voltear, un muy buen trabajo en la defensa, descolocaron completamente a Morelos, el Chicho Arango entró perdido. Creo que fue mucho más como para alabar el trabajo del Junior
1: que falencia de Nacional. Nacional hizo lo que normalmente hace, pero el Junior se los tenía leídos.
0: Quedó debiendo Nacional, obviamente, porque jugaron mal, pero es que tampoco es solamente entrarle al verde, es que Junior jugó muy bien.
1: Ok, bien.
0: Esa es la verdadera razón. Bueno, lunes vamos a tener final de vuelta con el Rock and Roll de Radioactiva. Todos los hinchas verdes, ténganle fe.
1: Sí,
0: si hay un equipo que puede remontar, eso es Nacional.
1: Esto no se acaba hasta que se acaba.
0: Perfecto. Mientras llegará Rage Against the Machine al correo de Radioactiva, pero los Strokes piden paso con Going Shopping. Ya venimos.
1: Vamos a leer.

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0: Sonidos que no necesitan presentación y en cambio todo el volumen. Blink-182 con All the Small Things pasando por el correo de Radioactiva, que pues se encarga de abrirles una hora la que nos queda. Mi querido Kale.com, ¿se durmió?
1: Grandes los Blink. No, concentradísimo. All the Small Things es una de las canciones de mis bandas favoritas, de hecho, sí. Blink, y una de las grandes canciones de
0: Seguro
1: ellos.
0: Que también para quienes andan escuchando en el correo de Radioactiva, bueno, venimos con lanzamientos de junio en un ratito.
1: Yeah.
0: Venimos también con lo que pasó en ese State of Play de Sony, el de PlayStation, con noticias varias, pero sobre todo con el ya avance real de Wolverine.
1: Uy, grande.
0: Con muchas cosas que dejaron verse. Y por ahora, pues claro, temazos. Kale, ¿le gusta Linkin Park?
1: Bastante.
0: Le traje Crawling.
1: Campeones.
0: Pero además, ¿sabe con qué se lo voy a mezclar?
1: ¿Con cuá?
0: Es mi calma.
1: Uy, llegó la peste.
0: La pestilencia llegó al correo de Radioactiva. Buenas noches.
1: Vámonos, peste.

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teníamos a The Neighborhood con Sweater Weather pasando por el correo de la noche de Radioactiva, el único que vale la pena abrir a esta hora, que acompaña su regreso a casa, que acompaña su trabajo tarde, su trasnochada, su estudiada, su desparche, su videojugada, lo que sea que ande haciendo. Gracias por acompañarlo con Radioactiva, el planeta rock. Mañana pendiente, 10 de la mañana, que tenemos Rock and Gol de las, y hay sorpresas porque ya muchas selecciones pues están ajustando la lista definitiva de convocados. Ya estamos con todo listo para la Copa Mundial de la FIFA 2026, mañana imperdible ese previo que estaremos haciendo ya a falta de una semana larguita o menos para que se mueva la bocha en la Copa Mundial de la FIFA 2026. Por ahora llegó Benson Boone, Mr. Electric Blue en el correo.

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0: Tremenda artista, tremenda voz, Alanis Morissette con Ironic, pasando por el correo de Radioactiva. Cale Bello, Cale querido, mientras nos vamos alistando para Sobredosis,
1: yeah.
0: Hay lanzamientos de junio, ¿qué trajo?
1: Hay regresos sobre todo, Luisca, porque hay 6 lanzamientos que para mí son grandes regresos. Por ejemplo, el primero, 4 de junio, Master of the Universe, es el regreso de He-Man. Todos sí, crecimos con Yo Tengo el Poder.
0: Y mire que ya hay algunos portales que obviamente pues, los han invitado a ver la película y está bien calificada, o sea, de 8 para arriba, 8, 5, 9.
1: Y además que esto ya tuvo película en los 90s.
0: Algo así, ¿no?
1: Y nada, no le fue tan bien. Entonces, de hecho, He-Man nace de una mala película. Cuando Arnold Schwarzenegger hizo la película de Conan el Bárbaro, no le fue tan bien, pero habían hecho 1,000,000 figuritas. ¿Y qué hicieron los dueños de las figuritas?
0: ¿Qué hicieron?
1: Cámbiele la cabeza, póngale una espada y creemos una figura de acción. Y nació He-Man. Ese es el origen de él.
0: Si usted se va a meter, yo siempre lo he dicho, con historias que ya se han contado, que tienen ya, digamos, un respaldo importante en este sentido en las caricaturas.
1: Sí.
0: Pues hay que saberlo hacer.
1: Hay que saber cómo tocarlo, porque de hecho He-Man también regresó hace par años por Netflix.
0: Además.
1: Animado, y fue un gran regreso.
0: Claro, yo soy de los que va a estar haciéndole fila a esa peli.
1: Igual, vamos dos.
0: Una. ¿Qué más tenemos en junio?
1: Regresa 4 de junio, Scary Movie.
0: Uy, ¿verdad que tenemos? ¿Esto ya es Scary Movie 6?
1: Pues esta vez la lanzaron como Scary Movie, pero sí, yo creo es que en trilogía haría como las 6 y las 7.
0: Ayer había, de hecho, ayer por aquí estaba el personaje de Scary Movie dando vueltas, me hizo el WhatsApp. Nos encontramos en los corredores y me encanta porque, Cale, yo siento que el mundo actual necesita volver a burlarse de sí mismo.
1: Tal cual, y yo, ahorita que usted recuerda el WhatsApp, ¿cuántos no en esa época por teléfono todos, no llamaban a los amigos? ¡WhatsApp! ¡Qué locura!
0: Pues si hoy en día, cuando uno habla de WhatsApp, sigue refiriéndose al WhatsApp.
1: Tal cual.
0: Ah, qué grande. Es que Scary Movie, y lo que le digo, burlarnos hoy en día de nosotros mismos es creo que hace falta porque estamos que nos rompemos de cristal.
1: Tal cual. El 11 de junio, regreso de un grande, Steven Spielberg, El Día de la Revelación.
0: Wow, esa película la tengo anotada, no me acordaba que era tan cerca. Eso es ya 11, o sea, el mismo día que empieza la Copa del
1: Mundo. Tal cual. Es un gran día.
0: Me gusta.
1: 18 de junio.
0: La Casa del Dragón.
1: No, señor. ¿No?
0: ¿Quién?
1: Toy Story 5. Uy, ¿verdad? Regresan los juguetes con los que crecimos.
0: Con Woody Calvo. Ay, los juguetes en pelea contra la tecnología, porque lo que ha dejado ver el tráiler y demás es que es contra una tablet, ¿no?
1: Sí, señor. Con la tecnología que un niño se puede encontrar. Vamos a ver qué.
0: Me encanta y ojalá. Ojalá, Cale, sirva como de reconciliación, porque la cuarta estuvo rara.
1: Claro, es que la cuarta nunca tocaron el tema de
0: no, estuvo
1: de los
0: niños. Raro.
1: Y además que querían como darle un cierre a Woody, pero es que es Woody. Tiene que volver Woody.
0: Correcto.
1: Y el 25 de junio es el regreso de DC con Supergirl.
0: Ay, verdad,
1: también. Viene Crypto, viene Supergirl. Y viene Lobo, el cazarrecompensas, que en algún punto del universo de DC reemplazó a Superman cuando falleció.
0: Wow.
1: Entonces ahí tiene.
0: Tremendo mes, Cali. Usted hablando también de esos lanzamientos, y aunque es un poco más adelante porque cerrando.

0: esto son teorías, que hablan de que supuestamente, y se acuerda que usted y yo dijimos que la gente que había visto la peli estaba como incómoda con el final.
1: Sí.
0: Porque dicen que el final puede ser que Spider-Man se muere.
1: Ah, bestia.
0: Que Spider-Man se muere, y usted se acuerda que hubo una escena post-créditos que se quedó como un pedacito de Venom en el universo que le corresponde a Spider-Man.
1: Sí, señor.
0: Parece que ese bicho encuentra el cuerpo, pues obviamente es un host perfecto para acomodarse ahí, y que cuando revive termina siendo es la mano derecha de Doctor Doom para Doomsday. Obviamente todo son teorías, ¿no? Hasta que no veamos, pero...
1: pero está buena.
0: Eso sería bien oscuro.
1: También por ahí bien teorías que en uno de los pósters salía una huella unos tenis Nike. ¿Y quién usaba tenis Nike de ese modelo? Mike Morales.
0: Bueno, pues ojo, y hablando de ese universo y entre lanzamientos, muy recomendado que si no han visto, ya dejaron ver avances del gameplay, ya el juego andando, de Wolverine, de los que, como les decía hace rato, crearon a los videojuegos de Spider-Man, los tres, porque hay uno de la mitad que es el de Miles Morales. Oiga, va a estar Jean Grey, va a estar Sabretooth, se ve un juego absolutamente espectacular para quien le gusta Wolverine, obviamente sangriento como es el personaje, porque Wolverine es un man que se desata, tiene curación, pues se autocura, mejor dicho, cuando va sufriendo, hay destrucción total del entorno cuando usted pelea con los enemigos. Tremendo lo que se viene de Wolverine y tremendo los lanzamientos que tenemos agendados en el correo de la noche. Llegó Zoe, maestro.
1: Ah, el momento.
0: Campo de fuerza está al aire.
1: Como
0: en el correo.
1: Jean Grey.

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0: 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Tremenda canción. Oiga, el baterista de esta banda, nah, ¿cómo la rompe?
1: No, todo en esa banda sí, la todo, rompe. Todo, qué locura.
0: Maestro, va llegando el momento de despedirnos, querido Cale.
1: Ha llegado la hora.
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1: Tal cual, y vea, y además, ya que está ahí, pásese y vote por la mascota favorita de los colombianos. Bien. Aproveche, vamos a hacer algo con las botargas. Bien. Esas mascotas que usted quiere, ¿cuál le gusta? Ahí hay una lista enorme, vea, está Gansito, está Frisbee, Tigresura. Vote, hay muchos, yo creo que están todos.
0: ¿El elefante de Choco Crispis no está?
1: Ya le digo.
0: ¿No está Melvin?
1: No lo veo, pero no. Sí, está el de Jumbo. ¿Le sirve?
0: Me sirve. Hay elefante. Me sirve más. ¿Está, por ejemplo, el de Frisbee?
1: Sí, señor.
0: Claro, ese yo creo que tiene que ganar.
1: La ardilla de Nusita.
0: Oh, uy, bravo.
1: Ay, café Águila Roja.
0: Uy, el frijol es el café.
1: Sí, señor.
0: La Navidad. Crack.
1: Está también Fidel, el del DIM.
0: El del DIM.
1: El tiburón del Junior.
0: Bien, ¿el Champion no está? La mascota radioactiva no...
1: ¿No?
0: ¿Para qué? ¿Mascotas verdaderas?
1: Tal cual.
0: Bueno, se viene la sobredosis, Cale, pero antes, mi querida tía, ¿cuál es el consejo de hoy?
1: Abríguese, no le dan a Luis. Una gripita ahí como la de Luis.
0: Gracias, mi querido Caco Daniel. Llegó Turnstile para despedirnos, se llama Never Enough. Ya viene la sobredosis, chao, Cale, consiga empleo.
1: ¡Vemos!
0: ¡Adiós! ¡Adiós! ¡Adiós! ¡Oh!

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10: ¿Qué tal, oyentes del Planeta Rock? Una feliz noche para todos. Hoy miércoles 3 de junio del año 2026. Aquí al aire estoy con ustedes hasta las 12 de la noche. Soy Cristian Restrepo, el Mapache, y hoy con una sobredosis más y con una banda que anunció algo súper chévere en estos días de elecciones, de incertidumbre política y de muchas situaciones en el país. Pues recibimos una muy buena noticia de una banda nacida en Sheffield, Inglaterra. Hablo de Def Leppard. Vienen a Colombia el 2 de noviembre de este año 2026 y juro que voy a estar por allá en el Movistar Arena de la ciudad de Bogotá. Imperdible ese concierto. Las boletas las encuentra en tuboleta.com y por eso la sobredosis de rock de hoy miércoles es dedicada a esta bandota de Inglaterra, del Reino Unido. Una banda que desafió la tragedia, una banda que sobrevivió a lo impensable y que además terminó convirtiéndose en uno de los nombres más grandes de la historia del hard rock. Hablo de Def Leppard claramente. Cuando se habla de hard rock de los 80, es imposible no mencionar a esta banda. Pero lo más impresionante de su historia no son solamente las ventas millonarias o los estadios llenos, como lo tendremos también en Movistar Arena el 2 de noviembre. Lo verdaderamente increíble es que esta banda estuvo a punto de desaparecer varias veces y aún así siguió adelante. Comenzamos la sobredosis con Armageddon It, una de las canciones más representativas del álbum Hysteria, un disco que tardó más de 3 años en completarse y que estuvo rodeado de problemas técnicos, de accidentes y también de enormes presiones de la industria. Lo curioso es que cuando el álbum salió en 1987, algunos críticos pensaron que era un álbum demasiado comercial para triunfar entre los fanáticos del rock duro, y la historia terminó demostrando exactamente lo contrario. Canciones como esta ayudaron a convertir Hysteria en uno de los discos más exitosos de todos los tiempos. Esto es Armageddon It en Radioactiva en la sobredosis de Def Leppard.

Repórtese a través del 305-3404-0776. Si está en la ciudad de Bogotá, si está en Medellín, lo puede hacer a través del 305-929-8277. Me cuenta si está listo para disfrutar o lista también para disfrutar de Def Leppard en nuestro país. Y continuamos con más canciones. Ya viene Animal, una canción que tiene una historia increíble porque fue una de las primeras canciones que comenzó a escribirse para ese álbum del 87, para el Hysteria, pero también fue una de las últimas canciones en terminarse. Esta banda pasó años ajustando arreglos, melodías y detalles hasta encontrar exactamente el sonido que buscaban en Animal. El resultado fue una canción que ayudó a definir una nueva etapa para Def Leppard. Antes, vamos a disfrutar de Rock of Ages, un auténtico himno del rock. Lo interesante es que muchas de las frases que aparecen en la canción nacieron durante sesiones de ensayo, durante improvisaciones y también algunas bromas internas dentro de la banda. Y con el tiempo se convirtió en una de las canciones más coreadas de sus conciertos y en una pieza fundamental del sonido de los británicos. Pero antes viene una canción que no necesita, mejor dicho, presentación. Hablo de Love Bites. Aunque parece imposible de creer, originalmente la banda no pensaba convertir esta canción en una power ballad. Sin embargo, terminó transformándose en una de las canciones más exitosas de toda su carrera. Una demostración de que Def Leppard podía ser igual de poderoso cuando bajaba el volumen de la música. Love Bites en Radio Activa. 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

En esta sobredosis de Def Leppard, la banda que llegará a Colombia en el mes de noviembre, ya viene Fooling, una de las canciones más queridas por los fanáticos de la banda, me incluyo ahí. Y una canción que combina perfectamente con melodía, con emoción y con la potencia que la caracteriza. Además, pertenece a una época en la que Def Leppard todavía estaba construyendo el camino que los llevaría a convertirse en gigantes mundiales. Antes vamos a disfrutar de Rocket, una canción muy especial porque funciona como un homenaje a esas influencias musicales de la banda. De hecho, en varias partes de la canción hablan de algunos artistas y algunas de las bandas que han influenciado a Def Leppard durante su carrera, y es prácticamente una carta de amor hacia el rock. Pero antes viene algo titulado Let's Get Rocked, una canción que llegó por allá ya en los años 90, cuando muchos pensaban que algunas bandas de hard rock, no hablo de todas, pero sí algunas, ya no tenían espacio en el nuevo panorama musical. Sin embargo, Def Leppard demostró que todavía podía hacer esas canciones enormes y también conectar con nuevas generaciones. Esto es Let's Get Rocked, del álbum Adrenalize, aquí en La Sobredosis de Radioactiva.

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Ahorita que estábamos escuchando Rocket de Blepper, me acordé que cuando llegué a Radioactiva, así me empezaron a llamar antes de que me conocieran como el Mapache. Me decían Rocket por el Mapache de Guardianes de la Galaxia, que lleva ese nombre. Ya viene en esta sobredosis otra canción importante, la que le da el nombre al álbum más legendario de la carrera de Def Leppard. Llega Hysteria. El productor de este álbum, que era Matt Lynch, quería que cada canción fuera tan fuerte como un sencillo independiente. Por eso el disco tomó tantos años en completarse, pero también por eso terminó vendiendo millones de copias. Antes escucharemos una obra para mí fundamental de la historia de la banda. Viene Bringing on the Heartbreak. Muchos fanáticos consideran que aquí comenzó realmente el sonido clásico de Def Leppard, con esas grandes melodías, con las guitarras envolventes y con esa enorme carga emocional. Además, fue uno de los primeros videos de una banda de hard rock que recibió rotación importante en la televisión musical, por ejemplo en MTV. Pero antes de eso, escuchemos Pour Some Sugar on Me, la canción que lo cambió todo. La historia detrás de esa canción es casi que accidental. Esta canción fue escrita cuando el álbum ya estaba prácticamente terminado, el Hysteria. Durante una sesión nocturna surgió la idea principal y en muy poco tiempo se convirtió en el sencillo que terminaría llevando a Def Leppard a otro nivel. Y hoy es imposible pensar en la banda sin pensar en Pour Some Sugar on Me aquí en Radioactiva.

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Y no podíamos cerrar esta sobredosis con una canción que no fuera Photograph, un clásico absoluto de la banda, una canción inspirada en la obsesión que muchas veces genera la fama y en cómo las personas idealizan figuras que realmente no conocen. Pero detrás de esta canción también está una de las historias más impresionantes del rock, porque pocos años después de su lanzamiento ocurrió una tragedia que parecía imposible de superar. El baterista Rick Allen perdió su brazo izquierdo en un accidente automovilístico ocurrido durante la noche de Año Nuevo en 1984. Muchos pensaron que era el final de la banda, que era el final de su carrera, pero ocurrió algo extraordinario. Allen decidió volver y aprendió a tocar nuevamente utilizando una batería especialmente adaptada a su situación. Y Def Leppard decidió esperarlo y no buscaron otro baterista, no siguieron adelante sin él, simplemente esperaron, y esa decisión terminó convirtiéndose en una de las historias más inspiradoras de toda la música, porque años después llegaría el Hysteria, uno de los discos más vendidos de la historia. Esta es la sobredosis de Def Leppard en Radioactiva. Yo soy Cristian Restrepo, el Mapache. Sígame en redes como @mapachealaire. Hay algunas bandas que hacen grandes canciones, pero muy pocas construyen historias capaces de inspirar a generaciones enteras. Y Def Leppard pertenece a ese grupo. Esto es Photograph en Radioactiva.

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Estamos de vuelta, de regreso con el gallo a Radio Activa, pero ya hoy es diferente porque hoy ya huele, ya se siente. Se nos vino encima el fin de semana con festivo a bordo.

0: Volvimos, estamos de vuelta al Gallo de Radio Activa para esta mañana de jueves. Ya hoy es 4 de junio, se acerca un fin de semana con partido de la Selección Colombia y además con un festivo el día lunes que traerá a Radio Activa los famosísimos pares activos, dos canciones de un artista de una banda, así que vaya pensando, yes, cuál es su artista, cuál es su banda favorita y piense en dos canciones y cuáles pondría usted aquí en Radio Activa, porque eso también se nos viene el próximo lunes festivo. Buenos días a todos los que se levantan, los que se conectan, los que se despiertan con el Gallo de Radio Activa. Volvimos. Volvimos, soy productor para acompañarlos a todos. ¿Cómo está mi perrazo? ¿Qué ha pasado, mi Fafá?
1: Hola, Pachito, buenos días, ¿cómo estás? ¿Cómo va todo? ¿Cómo me oye? Yo me siento un poco ronco, pero no sé si me oyen igual. ¿Cómo estás?
0: ¿Y eso qué pasó? ¿No ha dormido bien o no, qué sé, le está pasando?
1: Como que anoche me pegó el frío, como que dormí desarropado, me quitaron las cobijas.
0: Se comió un tacón.
1: Un tacón.
0: Por lo que oigo, sí, un tacón. Entonces, quién sabe, productor, qué será lo que le está pasando.
1: Pero,
0: ¿quién sabe?
1: Pero del resto, vientos, mi Fafá.
0: ¿Sí?
1: Sí. ¿Seguro? Esperando ese fin de semana que usted dice que está. ¿Sabes que también hay el fin de semana? ¿Qué? La final del fútbol colombiano.
0: Claro, o sea, la final de finalísima.
1: Final.
0: Por el milagro.
1: Bueno, pues final, así que se. Final, pues eso ya está definido, ¿no?
0: Por la remontada, porque pues obviamente no basta hacer uno, sino toca hacer. Pero bueno, sí, hemos visto en el fútbol, claro que es difícil un 3-0, pero vamos a ver qué pasa el fin de semana. Todavía algunos hinchas de Atlético Nacional conservan la esperanza, a ver si de pronto el equipo en la última fecha logra enamorar otra vez a sus hinchas que están tristes. Pero bueno, productor, tranquilo. Además, acuérdese que hoy y mañana, sí, hoy jueves y mañana viernes es el último plazo que tenemos en Radioactiva.
1: ¿De qué?
0: Para inscribirse, si usted se quiere ganar la camiseta de la Selección Colombia,
1: quiero.
0: La azul.
1: Sí, yo quiero.
0: 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Hay que entrar a radioactiva.com y hay que registrarse. Hoy le voy a dar nombres de algunos que ya hicieron la tarea. Gente seria que picó en punta, que dijeron: esto es para mí, esto no es para nadie más. Vengo por mi camiseta de Colombia y firmada por grandes artistas de Radioactiva, así que quedan estos dos días.
1: Sí, señor, ¿eh? Sí, señor, para que pasen ahí por radioactiva.com, se registren, dejen sus datos y estén atentos la próxima semana al siguiente paso.
0: Exacto.
1: Listo, exacto. Mi papazo.
0: Perfecto. Mi papazo. Pero ella vuelve, ella regresa, damas y caballeros, ahora ¿qué? Es experta en fútbol. Se la están peleando los grandes del deporte para tenerla comentando, sí, en el próximo mundial. Incluso han llegado, hay rumores que dicen que algunos desean sentarla al lado del Tigre Falcao para comentar en el próximo mundial, porque de verdad que está llegando a un nivel, Ivonne Mejía, que uno dice, pero ¿qué está pasando? Amigos, damas y caballeros, en el Gallo de Radio Activa vuelve hoy jueves Catalina Bernal en el Gallo.
2: Gracias, buenos días, Francisco. No, ¿qué tal? Me sentí súper halagada, con ganas de cambiar de rumbo, ¿por qué no? Tú dirás, nunca es tarde. Perdió San Antonio anoche en la NBA, ¿no?
0: Ay, sí, hola. Se da cuenta que está
3: el primer partido.
0: Se la empuja, ¿no?
2: Empieza lo bueno, empieza lo bueno de esa etapa de la NBA. A mí también me duele como la garganta.
0: ¿Qué será?
2: Como que no está.
1: Dígale lo que me dijo a mí, Pacho. Dígale.
0: No.
1: ¿Un tacón por dónde? ¿Un tacón qué?
2: No, no sabe, yo qué creo que es.
0: Ya suena dama.
2: Sabe, sí, eso es cierto. ¿Sabe yo qué creo que es? Es que están, como nuestra cabina la están remodelando. Hay algunos pegantes
1: y
2: polvos.
1: Escombros.
2: Escombros, exacto.
0: No, pues imagínense, entre pintura pegante y polvo, ustedes han tenido varias trabas en los últimos dos meses, ¿no?
2: Uno como sin darse cuenta, ¿no?
3: Uy, sí.
2: Sí, sí, sí. Entonces, esos pegantes de pronto lo ponen a uno como sensible de la garganta.
1: Sí.
2: Claro, sí. Pero nuestra cabina está quedando, pues.
0: Y le pasa, por ejemplo, que usted sale de Caracol de trabajar y demás y dice, ay, necesito como un tarrito boxer, algo así. Le está empezando a pasar eso, ahorita cuidado, porque sí, uno nunca sabe.
1: No sale
0: y
1: dice,
2: como que
1: un antojo. Hambre.
2: Me da mucha hambre.
4: Un antojo como de hablar con los perritos de la calle.
2: Sí, como que no sé en qué estación tengo que bajarme.
1: Como que
2: ¿dónde cojo el bus?
1: Como que le dan ganas de empezar a revisar canecas.
2: Como de alegar en una esquina, ¿no? Como de defraudar a mi familia.
0: Alegar con un poste, pelear con un poste, no le han dado ganas, Cata, como que
2: sí,
0: un poste y
2: sí.
0: Que me mira.
2: Es una tentación a defraudar a otros constantemente.
0: No,
2: yo creo que es resultado de los pegantes que se están utilizando en nuestra cabina. Ahora, nuestra cabina está quedando impresionante.
1: ¿Sí? De verdad.
2: Está quedando impresionante. O sea, este cáncer de pulmón va a valer toda la
0: chimbita.
2: Pena.
0: Está quedando chimbita, así que muy pronto van a recibir noticias y demás.
1: Ay,
0: vamos
1: sí.
0: a inventarnos algo para la inauguración, porque eso hay que hacerle varias cosas, traer un chamán. Traer, ¿no? Hacerle muchas cosas para que eso traiga la buena energía y demás.
2: Sí.
0: Pero bueno, ahí vamos. Poco a poco, amigos. Fuerte abrazo para toda la comunidad del Gallo de Radio Activa. Ya estamos no solamente a través de la señal de streaming a todo el mundo, sino que también estamos en YouTube, en el canal de Radio Activa Colombia. No olvide suscribirse, active la campanita para que le lleguen las notificaciones de cuando tengamos los en vivos y demás.
1: Eso.
0: Y también estamos en TikTok, así que fuerte abrazo a toda la comunidad del Gallo. Y él también regresa, está por aquí, damas y caballeros. Va para Cali, ¿ve?
1: Sí, Pachito, buenos días.
2: Dios no estornudes.
1: Hola, señor.
2: Buenos días.
1: Hola.
4: Buenos días, Pachito.
1: De lucha.
4: Grande champion que está estornudando aquí en la cabina, repartiendo, diseminando sus virus.
2: Ay, por eso
1: es el polvo. Es el polvo de la construcción, de la remodelación.
4: De la remodelación, porque eso está quedando muy, muy cósmico. ¿Cómo estás, Pachito? ¿Cómo amaneces?
0: Bien, muy pendiente de tu viaje a la ciudad de Cali, ¿ve?
4: No, yo también. Mañana saliendo.
0: ¿Cuándo es que te vas y por qué tan tarde?
4: Mañana saliendo del programa.
0: Ajá.
4: Para Aeropuerto Is. Y en la noche, en la Fiera Salsa Club. Viejo Verde, Lucho Gardeazábal, Juan Giraldo, en Cali. Quedan a lo bien, Cali, Pachito. Mira, a lo bien, quedan como 10 sillitas nomás para que nos llene el chuzo. Entonces, tienen hoy y mañana para comprar. ¿Que en dónde consiguen las entradas? En arroba yo lucho mucho. Ahí están todas las informaciones.
0: Eso, ya me he encontrado varios rockeros también de Bogotá, de Medellín y demás, echando salsa en diciembre en esa feria.
4: Calladitos.
0: El rockero con la salsa copia bueno.
4: Hay match, ¿no? Hay como
0: match,
4: que pega.
0: Claro.
4: Sí,
0: claro. Héctor Lavoe fue un rockstar.
4: Todos esos.
2: Ah,
4: el rock and roll del barrio.
0: Sí,
4: el rock and roll del barrio.
0: Bravo. Así que Cali, ve, prepárate que por allá va a Gardeazábal el próximo. ¿Alguien más se quiere ir?
4: Camine que tengo un Airbnb gigante para recibir a todos mis amiguitos.
0: Bien, listo. Hay fiesta entonces descomunal allá el viernes.
4: No tan descomunal, ya la edad no me deja descomunal, pero moderadito. Moderadito, tranquilito.
0: Apenas saliste la música, saliste las canciones, saliste todo para Cali, ve.
4: El zapatico
0: Lucho,
4: blanco.
0: El gallo a Cali.
2: Zapato de material.
4: No, ese no deja bailar, toca uno charolao.
1: ¿Charolao?
4: Sí.
1: ¿Charolao?
4: Así se llama.
1: Uy, qué madre. No, Cali sí es que es muy rico, ¿no?
4: Cierto que sí. Usted fue hace poquito.
1: Sí.
0: Eso es bueno para el alma.
4: Ay, sí.
1: En febrero.
4: 5 de calorcito.
1: Debo confesar que cuando fui en febrero, yo con 4 días ya iba al evento que iba. Pero yo dije, no, quemo en una semana.
2: ¿Ah, sí?
1: Que me va a volver antes.
2: ¿Ah, sí?
1: ¿A qué?
2: Y uno acá engalletado.
0: Bueno, pero te digas que también usted es la nueva. La nueva.
2: No.
4: Ahí le hicieron eso.
0: Son pruebas de fuego que le mandaron a la vida y eso.
2: No, se largó una semana y no dijo nada.
0: Sí, así fue. Allá.
4: No, yo no voy a hacer eso.
1: No, lo hace, lo entiendo.
4: No, ¿cómo se te ocurre? No, nunca te dejaría aquí a merced sí, de esto que está pasando. No me mires así, Cata. Dije a veces de todos.
0: Claro. De todos. Ya, mire que hemos logrado cosas muy importantes esta semana en Radioactiva. Uy. Usted cree que no, querido seguidor del gallo, pero hemos logrado, por ejemplo, un gran abrazo entre... Fue corto, para mí fue corto entre Catalina... O sea, tuvo que cumplir años el productor para pedir un deseo.
1: Sí.
0: Pero bueno, se logró un abrazo corto entre Catalina y Lucho, pero mire que ya hubo un acercamiento más.
1: Me dieron ese detalle, sí, señor.
4: Sí, fue genial.
1: Lindo detalle. Ay, ¿sabe qué? Hablando de detalles, me llegó otro detalle.
0: ¿Qué? A ver, ¿qué le mandaron?
1: Me enviaron una canción. Me hicieron una canción.
4: ¿Le hicieron un tema?
1: Sí.
2: ¿Una canción?
4: La verdadera canción del Champion.
1: Sí, a ver, sí, vamos a buscarle nombre. Vamos a buscarle nombre según la letra, ¿no? Vamos a ver qué.
4: ¿Quién se la mandó? ¿Quién le hizo el tema?
1: Me lo compartieron ahí por un grupo de WhatsApp de futboleros de aquí de Radioactiva y llegó eso.
4: ¿Y le hicieron una canción?
0: Pero un momento, esa canción ya la había hecho, creo que el Gran Combo de Puerto Rico, ¿no?
4: ¿Cuál?
0: La de Y No Hago Más Nada. Esa canción ya existía, productor. Y no hago más nada.
1: No, esa no es.
0: Me levanto por la mañana. Esa es la suya, ¿no?
1: Hazlo bien, no, esa claro. No es. No, escuche esta y la definimos. A ver,
4: ¿cómo se llama? A ver, pongámosle nombre. Face.

0: viejo Wilmar Bacano, ¿qué es eso?
1: ¿Eso se lo hicieron a sus amigos de Tropicana o qué?
0: Pareciera,
2: tiene
0: ¿no?
2: que ser. Pareciera.
3: Creo que tenemos un nombre para esa canción. ¿Ya?
0: ¿Cuál?
3: Pues Pinta y Ñanga.
0: ¿Cuál es, la, ¿cuál es el título? Sí, ¿cuál es el título de este tema?
3: A esta hora de la madrugada presentamos Pinta de Ñanga. Pinta de Ñanga me gusta.
4: Feliz hora en el gallo. Perdón, a esta hora en Tropicana, por Diosero.
0: Me gusta esa también.
5: Champito Alimaña.
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1: Yo creo que para el Rock 20, Cata, para el Rock 20 del fin de semana.
3: ¿No quieres poner ahí Champi Navaja?
2: No.
0: Por favor, ¿cuánto hay que pagar pues para que sea número uno?
2: Listo. Hablemos. Entonces, eso le vale.
3: Yo le hago esa vaca ahí, Champi, para que se popularice eso, Champi Navaja. Yo la
2: necesitando vaca. Unos buenos.
0: Ah, como la payola ahí, pues, cuente. Cuente. Nada que no se haya hecho tampoco.
2: También es cierto.
1: Increíble, de verdad, esto, productor. ¿Quién se la elaboró? ¿Quién le mandó este regalo para saber?
0: Ahora, comer fritanga. Esto me lo enviaron desde un grupo del Rock and Roll. Llegó por ahí. Sí, señor, sí, señor. Y es que Wilmar Bacano.
3: No, cada vez que usted vaya a comenzar a comentar un partido, deberían ponerle esa canción. ¿Ha visto que todos los narradores y comentaristas tienen su propio jingle?
0: ¡Ay, sí! Sí, señor.
3: Usted debería ponerla.
0: Ah, uy, me gusta eso.
3: Y con ustedes, el gran champion, Wiwi. Y pin el tema.
0: Hoy, vamos a hablar de la NBA.
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3: Campeonistas around the world.
2: Esto para hablar de los Knicks.
3: No, uy, esto para hablar de la victoria aplastante de los Knicks. No.
2: Venga, de cómo Sabalenka perdió para cuartos de final.
1: Y uno,
2: final.
1: ¿Cómo hace para hablar con esta canción de Erling Haaland, de Lamine Yamal? O sea, de verdad que es que, hijo de madre.
3: Eso está más como para hablar de Nacional Junior.
1: No. Y uno, ¿cómo hace para decirle a las, por ejemplo, para hablar de destinos? Uno, ¿cómo habla de Las Vegas o de ir a Nueva York con este tipo de cosas?
2: Sí, o la final de la Champions en Budapest.
1: No.
2: Con esto.
3: ¿Cómo hace para hablar uno de la inauguración del Mundial?
1: Está retirando su pauta Mercedes-Benz en estos momentos de Radioactiva. Que gracias. Que los llamamos muy pronto a ustedes.
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1: Imagínese uno estar, entrar a una tienda de Apple y que suene eso.
2: No, que ahí nos hagan como el Songs of Innocence de YouTube, que vería con el iPhone que nos clavaron eso. No había cómo sacarlo.
0: Con esta canción, la manzana del iPhone viene mordida por dos lados.
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0: Hayley Williams Show para que usted se prepare 23 de noviembre. Ya la vimos con Paramore, por supuesto.
1: Sí.
0: Y la reventó con Paramore. Muy bien le fue. Muy bien. Es que es muy crack. Hayley Williams es de una energía tremenda. Sí, así que ahora. Sí. Vuelve Cata, vuelve 23 de noviembre a Bogotá. Va a estar en el Movistar Arena. 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Y aprovechar para verla, para disfrutarla, para acompañarla sí. también con esa gran energía que la caracteriza. Así que muy pronto va a estar
1: estás
0: por acá.
1: Buena.
0: Sí, bueno. Buenísima.
2: Temo. Sí, no.
1: Esa fue la que le hizo al papá. Who's your boyfriend? ¿Qué? Oye, pero a pasar de escuchar ese trópico ahorita, esto.
0: No, pues qué. Obviamente.
2: De verdad.
1: Pacho, deja esta. Pacho, deja no. esta. Pacho,
2: deja esta. Pacho, mano dura, lo que tú quieras.
1: Pacho, déjame.
2: No te dejes, Pacho, ¿qué te pasa? No,
1: Pacho, para vender ese concierto.
2: Pacho, déjame.
0: Catalina, vaya a dormir.
2: Déjame cambiarme el color del pelo, Pacho.
0: Se viene como trasnochada.
1: Pacho, es que vengo con el pelo mojado, qué desgracia.
0: Pacho, déjame el pelo que va a vomitar.
1: Pacho, déjame poner esta de Paramore.
2: Pacho, esta que me daña el corazón, Pacho.
1: Pacho, esta que me pone triste, Pacho.
2: Esta que me rompe la pechera, Pacho.
0: La que sonó ahorita del productor. Pacho. Eso sí me dañó la vida, el corazón.
2: Eso me dañó el oído.
1: Pacho,
2: me dañó
1: todo lo que trae. Déjame Pacho. Poner esta.
2: Esta no, para recordar no. traumas de la infancia,
1: eso.
2: Pacho.
1: Eso. Uy, no, ahora Pacho. Que es el mes ay, no. del padre, para no recordarlo.
2: Eso, Pacho.
1: Ay.
2: Pacho, tú que eres papá.
1: Pacho, para ti, Dios.
2: Papacho.
0: Ay, sí, a veces me acuerdo sí. de eso y me da.
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2: Eso, Pacho se avaró.

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0: días para que tome la decisión. 2 días, hoy jueves y mañana viernes. Mañana cerramos las inscripciones porque la camiseta azul de la Selección Colombia puede ser suya. La tenemos, Cata. Además, está autografiada. Le puso la firma Tom Morello. Tom Morello, imagínese. Tom Morello.
1: Eso es de colección, eso es para enmarcar, Pacho.
0: Exacto, para los que no saben quién es Tom Morello, juega en la selección de Australia. Y tener la firma de Tom Morello, pues imagínese. Y también está Turnstile, han firmado los de Turnstile también, que pasaron por el festival Stereo Picnic. Uh-huh. Así que usted puede tener esa camiseta, la azul, que está bonita, de la Selección Colombia, y viene con esas firmas increíbles. Pero es que si no se inscribe, ay, es que más tarde, ay, lo hago después, ay, es que yo nunca me gano nada.
1: No, ya no. De verdad. Para de sufrir. Esta puede ser tu oportunidad. Ahorita le traigo la camiseta, Pacho, ya que me imploras, me ruegas todo el tiempo que por favor la tengamos en la cabina.
2: Sí, queremos verla para antojar.
3: No le diga calzón, Catalina, esa manera de decirle.
1: Ya que me la clavas tanto por la camiseta, que toca tenerla.
3: No, le diga
0: calzón. Digamos que es una sugerencia disfrazada, Catalina, de orden, pero pues, no, nunca.
3: Catalina.
1: No, ya que sugerencia me insiste tanto de orden, que, me gusta. Que porque si no se muestra o no se vende, que no, ¿verdad? Entonces yo la traigo. Catica,
0: que no tiene tienda, que la tienda, traigamos esa camiseta para que la gente la vea y se dé cuenta.
1: Pero cuál nadie.
3: Es que lo que pasa es que. ¿Cómo le va a decir inmamable, Cata? No.
0: ¿Cómo? Ya lo dijo
1: yo, no
0: eso.
1: He dicho qué eso.
3: Feo, de verdad, esa,
1: o sea,
3: manera
1: que me haya escrito 34 veces, que por favor.
2: Lo normal de un jefe relajado.
1: Nadie más la puede tocar porque me estresa demasiado que toquen todos la camiseta que le vamos a regalar a los
3: claro, sí, centecas.
1: Sí, no.
3: Hay maluco. ¿Cómo le va a decir? ¿Cómo le va a decir que es más canzón que un barro ciego? Catalina, no.
0: Eso habla muy bien de Cata porque eso quiere decir que Cata es una mujer cuidadosa. Pero sí. También, pues, digamos que nos falta, es que si no la mostramos, Catica, pues la gente no va a saber qué es lo que estamos entregando y cómo es que es la firma y demás. Entonces,
1: Pacho,
0: nos toca mostrarla. Es que lo que no se exhibe no se vende.
1: La azul, la azul, que la gente diga en el chat si no sabe cuál es la camiseta azul.
0: No,
1: de
0: hay
1: la
0: gente
1: selección.
0: Que no, hay gente que
1: no.
0: No,
1: tiene idea, no, eso todos saben, Pacho.
0: La gente sabe. No sabe quién es Tom Morello. Uno tiene que explicarles quién es Tom Morello, quién es Turnstile. Sí. Hay que mostrar las firmas, Catas.
1: Ayer me preguntaron.
0: No me disfrace la objeción de pereza.
1: No, pero ¿cómo así?
0: Uy, no.
1: Son las 6:32. Es que tú también, ahorita a las 7 se me también. Acaba la energía.
3: ¿Cómo le vas a decir que es más canzón que perro chiquito? No.
0: ¿Qué perro de iglesia?
2: ¿Cómo le vas a decir eso?
1: No, pero nos empezamos a dar durísimo.
0: No, yo nunca dije eso, jamás.
1: No.
0: El productor que quiere atender.
1: Vas.
0: El productor está escribiendo fan de su relación en estos momentos.
1: Yo creo que los oyentes de Radioactiva saben cuál es la camiseta azul de Colombia. Pues ayer me escribieron por WhatsApp en la tarde que, ay, qué chévere, confirma de Morelos. Y yo dije, no.
2: ¿De Morelos?
1: No.
2: Ay, tiene la firma. Tiene la firma del conductor elegido, la quiero para mí.
1: Sí. Yo no, amigo mío, no es de Morelos, pero no importa, tú crees lo que quieras.
0: Sí, sí.
1: No dejes que el mundo
0: ahí,
1: te diga.
0: Uno
1: que
0: le pone ahí
1: que...
0: al final de Morello, uno le pone la S y ya está. Para no dañar la ilusión de la persona. Tom Morelos. Ya, listo.
3: Si él lo pide, sí.
1: Si él lo pide, si él lo quiere decir. Tú cree lo que quieras creer. Que nadie te diga lo que debe ser.
2: Tom Morelos. Ese no es el de Race Against the Nacional.
1: Exacto.
3: ¿No? Race Against the Verde.
2: Race Against the Nacho.
0: Entonces, en un momento, para que estén muy atentos a YouTube y a TikTok, Cata ha decidido hoy traer la camiseta de la Selección Colombia que vamos a entregar.
3: Sí.
0: Y bueno, la va a mostrar acá para que ustedes se antojen, para que se den cuenta cuál es, cómo es que es la towel. Pero ¿de qué le sirve a usted? Dígame una cosa.
3: ¿A quién? Cuénteme.
0: ¿A usted qué le sirve antojarse, verla, desearla, quererla tocar, palparla, olerla?
3: Sí.
0: Si es que no la busca. Es que no la busca. Entonces hay gente que se queda con el comentario ahí en TikTok. Uy, sí, yo la quiero. Pero si no, ahí se registra radioactiva.com. ¿De qué le sirve, dígame? ¿De qué sirve eso?
2: El que quiere besar, busca la boca.
0: ¡Busca la boca!
2: El que no llora. Busca no tiene camiseta.
3: Epa.
0: Sí. De acuerdo, en eso
1: ya,
0: tiene razón.
1: Ya, toca ganarse eso ya, Pacho.
2: Ya.
1: El 11 de junio ya es el mundial. Van tarde, ¿en serio?
0: De acuerdo, vamos tarde, entonces. Bueno,
2: ¡púrele!
0: Para que, bien, para bien, que usted no se hágane, llene ahí y empiece con un show. Ay, es que no sé qué, es que hay muchos shows. Ayer, no, por ejemplo, hubo uno, no sé si lo vieron.
2: ¿Cuál?
0: En el tenis, ayer, ay, sucedió.
2: A ver,
1: en el Roland Garros ya sucedió. Pasan todos los días unas cosas de verdad.
0: Sí,
1: ¿de
0: el, cuando tenis, acá? El tenis es el nuevo fútbol, sí, ¿no? Ahora ya hay barristas. Ya ahora, pasan cosas que uno dice, pero sí, ¿qué hora sucedió todo esto en el tenis? Ahora, si era el deporte, sí, elegante.
1: No, eso antes no pasaba nada, no, en el, no, tenis, pasaba. Y eso ahora todos los, mire, días es una polémica. Un, ¿ahora show? ¿Qué, no, pasó?
2: Están, sí, aprendiendo.
1: Sí, no.
0: No, esta, no, vez fue Arina Sabalenka, la bielorrusa. Ella, ay, es muy, no, joven, ella tiene 28 años. Lo que pasa es que cayó con la número 25 y quedó eliminada.
1: Ah, sí. No,
2: y el problema, bien, el problema es que se le juntó todo con todo porque es el, todo, décimo juego en línea que, no, mi chinita, hombre, no gana.
0: Ah, y se va a casar, porque acuérdese que el novio hace poco le pidió la mano y le dijo que sí, sí, se casaba.
2: Sí, pero yo no creo, eso en cualquier momento mi chinita se arrepiente y vuelve a mis brazos.
1: Le dio diamante, le dio un diamante.
2: Diamante, no puedo competir contra eso.
1: Además, ella
0: es una gran tenista, Sabalenka.
1: Es una gran tenista, es millonaria, siempre sale vestida de con diamantes. Siempre tiene, sí, joyas de diamantes. Entonces, híjole, el otro día le dijeron que por qué. ¿Por qué sale con joyas de diamantes?
2: ¿Que por qué?
1: Y ella, pues porque yo puedo y quiero.
0: Claro. Y además defiende a los tenistas que están empezando. Ya dice que debería ser más equitativo todo para esas personas que están arrancando en el mundo del tenis. Pero pues más allá de todo esto que ella defiende, ayer se descompuso porque le dio muy duro emocionalmente la derrota. Pero me causó mucha curiosidad. Lógicamente estaba muy emocional en ese momento con esos sentimientos a flor de piel.
3: La cabeza caliente.
0: Claro, la cabeza caliente. Y sí, dijo que hasta pensaba en el retiro del,
1: no,
0: tenis.
1: No, pero ¿cómo así? Si ella es una, no, de las estrellas.
0: Yo no, pero 28 años. Se puede, uno, 28 años, uno, no, no, pues todavía le falta. O sea, imagínese,
3: sí,
0: si,
3: no,
0: si Serena Williams a la primera derrota, pues se hubiera hecho. No, pues no, uno dice no.
1: No, ay, pero es, no, que Serena, eso es uno, Williams, que se rinde todos los días. Claro, pero no.
3: Eso iba, por eso, a decir, ¿a los cuántos se retira, a los cuántos se retira un tenista normalmente luego?
1: Pues Djokovic, no, ¿cuántos años tiene y no se retira?
3: ¿Su vida útil es hasta cuándo?
2: No, creo que ellos tienen la misma vida útil de los arqueros.
3: Como 38, ay, no, como 40.
1: Como 40. ¿Qué? Sí. Pisando 40, sí. ¿A los cuántos se retiró Roger Federer?
0: No, Roger, nada, a los 41 años.
1: Por eso.
2: Nadal, por eso.
0: Ya, pero es que llegan, llegan tenistas de 17, 18, que ya a los 41 ya lo ponen a uno. Lo dejan, pero mal, claro.
2: Sí, claro, pero eso es toda una vida consagrada a ese deporte. Que eso, ese sí me parece que es un deporte exigente porque usted está solito y tiene que tirar trotecito de un lado para el otro de la cancha. Es muy mental.
3: Me muy aburrido.
1: ¿Qué? Ay, sí, es chévere. Yo, digamos, insolente, no lo entiendo. Sí. Ah, pero me entretengo mucho. Uy, me, no, encanta lo que se volvió ahora como Naomi Osaka, que es la otra tenista, ah, muy crack, sí, que sí, ahora, sí,

0: Sí.
1: Y pues hay como algunos rayes entre las otras tenistas, porque la entrada de Naomi Osaka es como si fuera una pasarela.
0: Ah, ¿sí?
1: Sale con diseños de diseñadores reconocidos o
2: marcas, las marcas le ponen
1: sí.
2: Paella, colores paella.
3: O sea, es que todo no es Macalister Silva, productor, de verdad.
0: Todo eso me gusta.
2: ¿Qué estás hablando de Macalister?
3: Mira,
2: Francisco José.
3: Pero lo que le quería decir es que, bueno, digamos que en el caso de la tenista, pues, que es muy crack, ella 28 años y...
2: Es que es muy jovencita.
3: Y habló de su retiro, entonces... Pero yo decía, bueno, pues es que cuando uno está muy emocional, pues hablar así es muy complicado.
0: Sí, claro.
3: Pero todos hemos tenido en algún momento que se nos corrió el champú.
2: Un arranque claro, de chiquichón. Un arranque emocional
3: donde uno a la pareja incluso le dice cosas y yo, ay, demos el show.
1: No, y además es que veamos a Zabalenka,
2: a ver.
1: Su voz, su intención, su harina Zabalenka.
0: A ver, 3, 2.
3: Aquí está.
4: What are your thoughts and emotions after today's match?
5: No thoughts, no emotions.
1: No
5: just
1: pensamientos.
5: Just want to quit tennis right now, but we'll see. We'll see in a few days. Hopefully I'll get back on track.
0: Ándale.
1: Le preguntan por sus pensamientos, por sus emociones. Ya dice, sí. no siento nada. O sea, no pensamientos, no emociones. Estoy solo quiero muerto. Renunciar.
0: Ah, solo quiero renunciar.
3: Pero pues sí estaba llevada por las emociones, porque decir que no, que quiere renunciar. Bueno, Messi también tuvo ese arrebato, acuérdense de Messi.
0: Ah, sí.
3: Messi tuvo su show mediático ahí cuando renunció a la selección.
1: Sí,
2: él hizo Chiqui Show, él también hizo Chiqui Show.
3: Claro, Chiqui Show. Pero todos hemos tenido Chiqui Show. O sea, aquí no se trata de juzgar a Zabalenka, que Messi. Todos alguna vez en un momento de nuestras vidas hemos tenido con el jefe.
0: Es que
3: yo me voy. Y él, bueno, no, ya volví.
1: Sí, no, eso es terrible. Eso es terrible.
3: Pero pasa,
1: por ejemplo, en la época adolescente, tipo.
3: También, claro.
1: 10, 11, cuando uno está también. En el colegio.
0: Sí.
1: Que todavía no tiene muy claro qué va a hacer con su vida y hay una presión impresionante.
2: Esa ebullición hormonal, cerebral, sentimental, espiritual.
1: Uf. Sí, es terrible. Yo creo que esa fue mi peor. No, mentira, no, yo he tenido. Ayer, por ejemplo.
2: Eso le iba a decir.
1: Y ayer, por ejemplo, yo sí he tenido muchos de esos momentos. Por ejemplo, cuando era muy joven, yo me quería ir a estudiar a otro país y yo increpaba a mis padres por no tener cómo pagar lo que yo quería hacer y cambiar el mundo a través del arte y a través de las películas. Y pues no.
2: No, la entiendo.
1: Pues no, digamos, yo me acuerdo de eso.
2: No, la entiendo.
1: Me da como un cringe.
2: Sí.
1: Como que me.
2: Mire que yo intenté hacer eso.
3: Pasa. Cuando uno recuerda esos momentos emocionales de uno dice, ay, Mike, se me fueron las luces, ¿sí o qué? Como que uno dice, no.
0: ¿Verdad?
3: ¿Qué pasó?
2: Pero mire que yo llevé el Chiqui Show al extremo. Sí, de chiquito y dije, pues no hay plata, pues yo me voy. Y me voy a estudiar a otro país. Arte. Porque yo voy a cambiar el mundo con el cine. A los 6 meses estaba con una mano adelante, otra atrás, en un país extranjero, diciendo, pero yo por qué no valoro las cositas que tenía en la casa.
1: Sí, es verdad.
2: Y yo pensando así, hippie.
1: Mi hermano una vez se fue de la casa porque no le compraban unos jeans de una marca que a él le gustaba.
2: ¿Cómo vas a echar al agua hacia tu hermanito?
0: ¿Cómo vas a echar al agua al hermano?
1: Porque mi hermano era muy marquero en la juventud. O sea, le gustaban las marcas.
3: La peor hermana menor del mundo. Él recuerda esa historia y dice, uy, no, yo sí era muy ridículo.
1: Sí.
3: Pero todos hemos sido ridículos en algún momento de nuestras vidas. Yo me acuerdo cuando me casé. Yo me casé y resulta que como el segundo fin de semana después de estar casado, estábamos como en un bar o algo así y a mí me sobró un whisky ese día.
1: Vomité por la nariz, pero tranqui.
3: Y entonces, pues yo me fui, pero me fui para la casa de mis papás.
2: ¡Ay, tan hermoso!
1: Lo mato.
3: Y cuando mi esposa me dice, oiga, ¿pero tú qué haces acá? Y yo le dije, pero si yo vivo acá con mis papás.
0: No.
3: Y yo le dije, y entonces ya después me dijo, no, pues yo no sabía que esto iba a ser así, esto está terrible. Y yo le dije, no, pues sí, está terrible, devolvamos todos los regalos y se acabó.
0: Ay,
3: y yo dije, no, pero qué ridículo también. Yo desde 18 años después digo, uno sí es muy rico.
1: Ay, tonto, uno es muy tonto porque
2: qué vergüenza. ¿Y qué le dijo su esposa?
3: No. Le, le,

0: tuvo paciencia o...
1: Uy, qué chistoso.
2: Claro,
1: eso.
2: Pero todos hemos tenido nuestro momento, de verdad. ¿Cómo fue que dijo Chiqui Show?
0: Chiqui Show. Pataletica,
3: sí,
0: ahí.
3: Sí, horrible, horrible. Porque uno es experto en decir que lo de los demás le da cringe. Y claro, es horrible, y qué vergüenza. Sí. Pero uno.
1: Eso que ustedes hicieron muy feo.
3: Sí.
2: No.
3: Me mantienen humilde.
0: Ese es el equivalente a tirarse en el suelo del centro comercial porque no le compraron lo que usted quería.
1: Sí.
0: Con los años usted va sofisticando la pataleta.
3: Sí. Ay, no, qué vergüenza. Uy,
1: y
3: yo
1: dice,
3: sí,
1: no,
3: me odio
1: nomás, y no.
3: Uy, no. Sí. ¿Cómo pensar en relaciones pasadas? Yo digo.
2: Para no ir muy lejos, al productor también le he tenido que lidiar. Ya no tanto desde que se casó, pero tuve que lidiar de algunos shows también.
0: Ay, yo no sé, pero si él se ve tan tranquilito.
2: Él decía, ay, es que tengo muchas cosas y estoy de verdad, y estoy llevado y cosas. Y digo, pero usted mismo se metió en eso. Ay, pero no sé qué hacer y ahora cómo salgo de esto. Y yo, no, tranquilo, espere, venga, vamos a hablar las cosas, a ver qué hay que hacer, cómo hacemos. Pero todos hemos tenido en algún momento, sería bueno que los seguidores del Gallo
0: nos contaran,
2: reporten ese momento que ustedes recuerdan, en donde resbalaron emocionalmente, dicen, mi Chiqui Show, como dice Lucho, al 305-34-0776. 305-34-0777. Todos hemos tenido.
3: Ay, no, es como una pelea que yo tuve una vez por la diferencia entre te quiero y te amo.
1: ¿Qué?
0: Ay, no.
1: Cuente.
3: Ay, me odio, Pancho. Perdón,
0: tú estabas reclamando el te amo y él te dijo te quiero. O él te dijo te quiero y tú le dices, ¿y tú por qué me amas?
3: Sí, exacto. Ay. O sea, porque él me decía te quiero y yo, pero ¿cómo te quiero? ¿Me quieres o me amas? No, pues es lo mismo. Y yo, no es lo mismo. Querer y amar. No es lo mismo. Perdón por la gritería.
0: Una disertación.
2: En Bogotá. No es lo mismo.
3: Sí, no.
2: Querer que amar.
1: Ay, Cata. Oye, no, Cata, yo por eso de verdad la aprecio tanto.
3: No.
1: Por eso yo prefiero decirle en la buena. ¿Sabe qué, mami? Las mejores.
3: Genérico.
1: Sí, las mejores.
3: Sí, yo.
1: Bendiciones.
3: Me acuerdo de esa discusión.
0: ¿Estabas en la calle o en un recinto cerrado?
3: La cabeza en un restaurante.
1: Ay,
3: sí. Me quiero arrancar la cabeza.
0: ¿Cuántos años tenías?
3: No, yo tenía.
1: Eso fue hace dos semanas.
3: Como en el 2017, por ahí.
1: ¿En serio?
0: Ya estaba grande.
3: Sí, no, tenía 24 años, sí. No, ya estaba grande.
2: Yo siempre he dicho en las peleas siempre lo que me ha preocupado de las peleas en restaurantes es quién va a pagar al final la cuenta. Eso es lo que más me inquieta, porque pienso en el mesero, pienso en el restaurante, digo, pues está muy bien lo de la pelea, pero ¿y la cuenta? Sí.
0: El que hace la pataleta no paga.
2: El que hace la pataleta no paga.
0: Solucionado. No, como usted va a hacer pataletes después. Señor, me regala la cuenta, por favor. No, se ve feo. Le quita seriedad a la pataleta.
1: Verdad.
0: Le quita seriedad. Le quita toda seriedad.
3: Me odio.
0: ¿Quién pagó la cuenta esa noche?
3: El personaje. No me acuerdo quién. Solo me acuerdo que se acercaba al mesero porque la discusión empezó antes de ordenar.
1: No.
3: Entonces, creo que no nos habían entregado ni el menú.
1: Y el menú cada 10 minutos que iba a la mesa volvía a la barra. No, están haciendo una pataleta de pobre huevón.
2: El mesero le dijo a Cata, señorita, no se preocupe que yo la quiero.
3: Yo sí la amo. ¿Qué quiere escuchar? Sí. Yo, ¿por qué peleé por eso? Qué estúpida. Pero entonces el mesero, como no nos habían dado el menú y ya la discusión había empezado antes de todo, entonces era el mesero ahí como tratando de...
0: Señorita, ¿ya sabe qué van a ordenar?
3: Así.
0: Primero ordénense entre ustedes dos.
3: Y los dos.
2: Esa es una de las situaciones más incómodas de un mesero. O sea, saber qué hacer cuando una pareja está peleando. O sea, es muy incomplicado.
3: Sí, y
0: miren, yo fui mesero durante 7 años.
3: Mucho tiempo.
0: Es lo único profesional que tengo en la vida.
2: Bien, entonces, está muy bien.
0: Tengo anécdotas de mesero sapo. Y he presenciado de parte del mesero Chiqui Show de una mesa de un cliente.
1: ¿Y usted cómo se metía ahí o cómo hacía?
3: Yo sería súper chido.
0: Disculpe, señorita, ya saben que ganar. Guarde el cuchillo, por favor.
2: Imagínese ahora que la instrucción al mesero sea recomendar algún plato. O sea, se cae la venta ahí porque ¿qué va a poder recomendar?
0: De menú del día tenemos un pañuelo. Tome, señorita. Tranquila.
3: No, y a mí.
2: ¿Un cuchillo?
3: A mí me pasa. Si yo fuera mesera, yo sería re chismosa. O sea, yo estaría.
1: Sin ser mesera, ya la he visto mirándolo.
3: sin ser mesera, yo ya soy lo que es el chisme, ¿no? Pero si fuera mesera sería muy chistosa. En esa cena que les digo, obviamente, pues el mesero tratando de hacer su trabajo.
4: Claro.
3: Digo, no, en tremenda balacera. Y me acuerdo que en una de las veces que se acercó, nos dijo como, bueno, ya, logró entregar el menú. Nadie había visto el menú, obviamente.
1: Y a la media hora, su merced ya sabe qué va a ordenar.
3: Sí, ya saben qué van a ordenar. Y los dos, ¡no! Ya, bueno.
4: Pobrecito,
3: qué pesar.
5: Bueno, les voy a traer agua.
1: Por el momento les voy a traer la pipa de la paz. ¿Ustedes la necesitan?
3: Va a echar agua fría como a los
1: en esa cocina de ese restaurante esa noche estaban haciendo apuestas.
3: Sí, no, total.
1: Porque el trabajo de un mesero finalmente no es llevar la comida a la mesa, no, sino mantener a la cocina informada
5: de lo que pasa,
1: pormenorizada de todo lo que está pasando en el salón.
2: Le dice a la cocina, miren, vamos a tener que sacar unos platos. No se preocupen porque sepan bien porque esa mesa está hecha un mierdero.
5: Sí, la gente va a comer cualquier cosa.
1: Sí, no se preocupe que sepan bien porque el man de esa mesa allá ya no tiene gusto. Vea lo que se está aguantando. Vea, asómese.
3: Ay, ese, sí, pobrecito.
5: Sí. Ese man, no. A esta hora todo le sabe a mierda. Usted sí.
1: Usted saque.
6: Solo

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0: Radioactiva en esta mañana de jueves. Los vamos acompañando rumbo a un fin de semana que traerá festivo, y el próximo lunes festivo Radioactiva vuelve a habilitar los famosísimos pares activos. Dos canciones de un mismo artista, de una misma banda. Vaya pensando cuál es esa banda o ese artista que a usted tanto le gusta en Radioactiva, y piensen dos canciones porque podrán sonar aquí en Radioactiva el próximo lunes. Así que el lunes también tenemos la final en la noche, ¿no? De Nacional Junior.
1: No, ahí. Lástima que para pares activos aún no alcanzo, porque tengo solamente una canción, Pacho, nada más.
2: Feliz cumpleaños, mi querido campeón embajador. Tu vida es pura sal.
1: Si alguien hace otra, alcanzo a meterme pues, este lunes.
3: Alcanzamos para pegar las dos gomela. El lunes.
0: Esa es la chica gomela y ya con eso ya. O la de la tanguita roja.
1: La de la tanguita, sí.
3: Esa y el chacarrón.
2: Te queremos para siempre, viejo Wilmar Bacano.
0: Uy, viejo Wilmar Bacano. No, Wilmar, es que es de verdad.
3: Ferias y fiestas en Telundí.
1: Me la hizo Radio Santa Fe.
2: Feliz cumpleaños, mi querido.
1: Bueno, si de pronto aparece otra, aparezco, Pacho. Pueden pedir las dos el lunes festivo, sí, entonces, ya saben.
0: Puede ser.
1: Va, mi social.
0: Bueno, les quiero contar algo. Ahora que estábamos hablando de cuando uno resbalaba y se volvía showcero.
1: Sí.
4: Sí.
0: Le dijo Lucho a eso que se llamaba, ¿cómo era? Mini.
3: El chiqui show.
0: El chiqui show.
3: La pataleta.
0: La pataleta, todos hemos tenido alguna vez, y no solamente pataleta con la pareja, hay pataletas con el jefe también, con la empresa.
3: Con la familia, con los amigos,
0: en el camello.
1: Sí.
0: Los hijos también.
1: En el transporte público.
0: Uy, claro, pero pues le pedimos a los seguidores del gallo que reportaran historias, que las mandaron al WhatsApp como nota de voz. Y que nos contaran cuando han tenido su pataleta también, porque Cata nos contó una historia muy potente de cuando a ella no le definían si la querían o la amaban. Uy, eso es de verdad, Cata, eso está increíble.
1: Hermoso. Sí,
4: es una película también.
3: Es una película de terror.
4: Exacto, no, también es.
3: Es Scary Movie.
0: Ella reclamaba amor, terrible. Ella buscaba que le dieran ese amor y demás, pero no le querían, digamos, como... Pues no encontraba las palabras la persona.
4: Sí, no, porque es que el español es muy complejo en ese sentido.
0: Claro.
4: O sea, el español.
3: Si uno quiere.
4: Hay un te quiero y hay un te amo.
1: Hay un te adoro, ¿no?
0: También.
4: Ah, no sé. Sí, ahora otra vez escala. Voy a pelear por eso.
3: ¿Estás diciendo que un te quiero es un te amo y un te amo son 3 meses? ¿Es lo que me estás diciendo? ¿Me estás tratando de decir?
4: Sí.
3: Ok, ya. Qué peor de perdido. Qué peor.
4: Sí, es una pelea terrible, Pacho. Y al final eso nunca acaba. Eso siempre sale a relucir.
3: 24 añitos de Chiqui Show.
4: Sí.
0: Nunca acaba. Tanto así que la gente preguntaba en TikTok y en YouTube, ¿pero en qué terminó la historia de Catalina? ¿En qué terminó? Bueno, pues amigos, tuvo que rehacer su vida.
3: Esa fue con él. Sí. El man se tiró al suelo y fingió que estaba muerto. Y Cata se fue.
4: No, ese día
1: peleamos. ¿Esa fue con el canadiense? Oye, usted nunca ha terminado la historia del canadiense.
4: No, esa fue con otro hombre.
1: ¿Otro personaje?
4: Sí. No, la del canadiense es tenaz.
3: ¿Canadiense?
0: Esa la cuenta ahora, porque es que llegaron notas de voz, Cata.
4: A ver.
0: De verdad, la gente, todos hemos tenido alguna vez shows, o sea, todos hemos hecho shows muy emocionales, pero la gente envió al 305-34-0776, a ver qué nos cuentan aquí, a ver.
4: Hola.
1: Meche. Hola, bienvenido.
4: Hola, buenos días.
1: ¿Cómo estás?
4: Bien, ¿y tú?
1: Muy bien, gracias.
3: ¿Esas son las notas?
4: ¿Te puedo ayudar?
3: Me acabé de perder.
1: Te cuento esta historia, mira.
4: A ver.
5: Y ayer es buen día, momento de crisis existencial cuando me dio el capricho del cambio de moto. Y es que quiero cambiar la moto y es que estoy cansado con esta moto tanto tiempo y es que no he hecho nada por mi vida hasta que mi esposo me dice, amor, ¿te acuerdas que tienes vencida la licencia?
3: No, pero es
5: que tienes un comparendo y yo, ya, ahí se me quitó la crisis. Primero pago comparendo, renuevo y ahí miro si cambio como tú. Les dio galleros.
4: Ay, no. Lo de la crisis existencial es terrible.
1: Sí, sí, sí.
3: Pero
1: sí,
3: mire, no, que le pasó algo que nomás le dan a usted un facto irrefutable de vida y a usted la lógica le para el chiquichou. Y es como si el cerebro se le parara de frente y le dijera: ve que es que usted es una loca. Ve que es que es un puro show, weón.
0: La esposa ejerció de polo a tierra.
3: Sí.
0: Y lo logró. Pero me gusta porque yo, todos hemos tenido. Es que esto pasa y es común, productor.
1: Yo acabo de recordar una. Pues madre, es que yo casi no siento que no he hecho shows. Pero.
4: ¡Ay,
1: acabo...
4: ay no! ¡Ay, el perfecto! El alta autoestima.
1: Ey, pero si el pelado es muy difícil.
4: Ey, pero creo si en pelado. Mí siempre.
3: Ey, pero si el pelado es así.
4: No, no es así, viene aquí a
3: chingar. Pero si mi Sosirri es tranqui.
0: El Dalai Lama va a hablar, atención.
1: Sí, es muy difícil encontrar un momento de.
3: Habla Dalai.
4: Perfecto. Y entonces todos los problemas que hemos tenido es porque.
1: Aparte, pues por casa.
4: Son porque.
1: Pues por casa. Sí. Porque,
4: ah, claro, sí, solo obvio. Yo.
1: Por libreto, no. Porque está en el libreto. resulta que, pero es muy bobo. Una vez bloquearon la calle 26, como raro. Sí, como cualquier
3: normal.
1: Jueves.
3: Un día normal. Semana. Un día normal.
1: Tal cual. Y eso que el de Transmilenio se para y nos dice, no, tienen que bajar, si yo iba mamado, y yo no, y ahora aquí, ¿por dónde cojo? Todo esto bloqueado. Y yo iba pasando un puente peatonal y les gritaba a los de la protesta, ¡maduren! ¡Vean que nos ponen a caminar! ¡Dejen pasar los buses!
0: Yo me imagino que ellos recogieron las piedras que habían lanzado y automáticamente abrieron las calles.
3: Claro.
4: No, ellos dijeron, gracias por hacernos reflexionar. Tienes tu razón.
3: No creo que lo escucharon, ellos dijeron, gracias por el apoyo, compañero. Bacano.
1: Sí, y yo gritándoles desde allá. Y hablando yo solo y peleando solo, pasando el puente peatonal. Sí, claro.
3: Pero eso es normal, se le llenó la copa.
1: De verdad que es que no consideran que uno teniendo que trabajar desde temprano me va a comprar una moto y va a coger yo por mi ruta cuando quiera. Peleé como media hora solo, caminando.
4: Caminando. Pensé que iba a decir, voy a coger una moto y los voy a coger a todos.
0: Y... claro, la moto nunca llegó.
1: Sí, no, pero pues no, de esas pataléticas que hace uno.
0: Pero
1: solo.
0: Sirve, claro, por supuesto. Pues válida.
3: Está bien.
0: Tenemos más. Atención, más showceros. Hoy en el Gallo de Radioactiva que nos cuentan su historia. De cuando las emociones estaban calientes. A ver qué dicen.
5: Buenos días, galleros y gallinitas. Mi pataleta, mi chiquichou, fue que quería una Nintendo. No me la dieron y si no me la daban, me iba a la casa. No me la dieron, me fui a la casa. ¿Qué? Eso fue como a las 4 de la tarde. Me fui y cayó la noche y empezó a hacer frío. Y todo estaba muy oscuro. Como a las 9 me tocó tocar el timbre. ¿Qué? Y que me dejaran entrar otra vez. Y ya, se me acabó.
4: No.
0: Él tocó el timbre guardando la ilusión de que Mario Bros le abra y le abriera el portón.
3: Sí, yo sí sé qué pasó. Sí. Le abrieron la puerta y le dieron cascarita de ganado, papi.
1: ¿Cascarita de ganado? ¿Cómo es cascarita de ganado?
3: La cáscara del ganado es la piel y de la piel se hace el cuero y con el cuero se hacen los cinturones.
1: ¡Ah! Ush. Conexión larga, ¿eh? Casi no llego allá.
3: No, tranquilo, es la hora. Relajado. Cascarito, a las 8:30.
4: Es la vida, en general. Sí, es
1: el. Pero ustedes nunca se fueron de la casa.
0: Claro, yo casado me fui de la casa y con mis hijas y todo, porque un día estaban todas como, pues, a mí me gusta mucho y soy muy afortunado de vivir con tantas mujeres. Pero llega un punto en el que, fue madre, llega un punto es en divino. Que todas las emociones van de lado a lado.
3: Es y uno muy se queda diplomático.
0: Como mirando y uno, ¿qué hago? O sea, que entonces yo dije, no, yo no aguanto más, me tengo que ir hace un rato. Y les dije a las tres. Me voy, tengo que irme un rato de la casa, no puedo.
6: Hola, gallero, buenos días, ¿cómo va?
4: Espere, cállese.
0: Y todas como, bueno, váyase.
1: ¿Sí?
0: Y me fui digno, casi que hasta camino descalzo en el pasto.
3: Pero eso no era pataleta, eso era supervivencia. Tranquilo, eso era supervivencia.
0: Me dijeron, papá, ¿ya estás bien? Le dije, sí, ya estoy bien. Necesitaba pues un espacio para mí, pero pues, debo
4: un
0: ser
4: espacio
0: muy honesto
4: para respirar.
0: En que llega un punto en el que las emociones van tan... O sea, tan exaltada.
1: ¿A tope? Es
0: que, no, tampoco.
1: Pues madre, de verdad.
4: Sí.
3: Pachito, y relájate que esto hasta ahora comienza. Tranquilo. No,
0: claro, obvio. Tranquilo. Obvio, las que faltan.
1: Ay, recordé otra. Cuando, cuando Chinche, es que son muy pocas. Pero ¿cuál es Chinche? ¿Cuál es Chinche?
4: Muy pocas.
0: Ay, la madre de las emociones.
4: Ay, soy perfecto. Soy caca. Me dejan soy por caca. Perfecto.
3: Soy caca sin la tilde en la última.
4: Sí.
0: Me dejan por perfecto.
4: Porque ey, la gente
3: pero si
4: no
3: el pelado, el pelado es de comercial. El pelado es de comercial.
0: Acá está propaganda. Es muy aburrido.
1: No. De Chinche. Yo quería que me apoyaran para meterme a una escuela de fútbol y jugar mi crito y esas cosas.
3: El sueño del pibe,
1: Sí, ajá, sí,
0: casi
1: sí,
0: nadie tiene ese sueño.
1: Y yo, papá, pero Caterpillar solo me va a cobrar 4,000 pesos, papá. Y el que no, y que no, y que no. Y entonces yo dije, me voy a ir de la casa y me voy a tirar de un puente. dije yo.
3: ¿Cuántos años tenías, corazón?
1: No, por ahí 11, 12 años.
4: Un chico. Ay, ya suicida.
0: Lástima.
1: Sí. Qué lástima. Y le dije a un amiguito, vamos. Y él, vamos, también él estaba aburrido de la vida a los 11 años.
3: A los 11 años. Bueno.
1: Estábamos aburridos. Y llegamos al río y empezamos, pero busquemos un sitio más pandito.
4: No era lo suficientemente suicida.
1: Es que ahí se ve muy hondo. Busquemos donde sea más bajito.
4: Empezamos no, por a buscar, favor.
0: Donde nos puedan sacar rápido.
3: ¿Y en qué terminó todo?
1: No. No, al final, pasando por el río, vimos un potrerito ahí donde estaban jugando fútbol y nos pusimos a jugar fútbol y se nos olvidó.
0: Pensé que habían hecho el amor.
1: No.
3: Vimos un potrerito y ¿por qué no?
1: No.
0: Y ahí.
3: Y ahí fue.
0: Se nos quitó el aburrimiento. No.
3: Y ahora estoy embarazado.
1: No, nos pusimos a jugar fútbol y ya se nos olvidó la vida.
0: Ay, no, no. Ahí está, muy bueno. Por favor, más historias que llegan al gallo de Radioactiva. Atención, aquí tenemos
1: otra.
0: Chiqui Show. Chiqui Show es, ¿no? Chiqui Show, pataletas. Sí,
3: Chiqui Show, pataletica.
1: Chiqui Show.
6: No. Hola, gallero, buenos días. ¿Cómo vamos?
0: ¿Qué hace?
6: Mi pataleta fue en la casa un día, en los quehaceres del día a día.
1: Sí,
6: nos repartíamos la lavada de la loza con mi esposa y mi hijo, y yo un día hice el show que yo no la lavaba, que eso no me correspondía a mí. Que yo matándome en el trabajo, venía aquí a lavar losa, que no sé qué, y no sé cuántas, y no lavé la losa, me senté en el sofá, y ya llegaba solo, y mi esposa, pues entonces no la lave. Ese es el ejemplo que le da a su hijo, y se metió por ese lado psicológico. Pues al final, ¿qué? Pues me senté lavando la losa hasta el día de hoy. Creo que ya me gusta lavar la losa. Esa es mi historia, mi pataleta.
0: Ay, qué bueno eso.
3: Uno ya grande sigue haciendo pataleta, para que vea. Uno ya
0: claro,
3: grande.
0: Claro.
4: No, grande. Pues es que las pataletas de cuando uno es chiquito son como
3: normal.
4: Como muy comunes, como que muchas personas las viven, pero las de grande, así como cuando uno quiere cambiar las empresas a las que empieza a trabajar.
0: El mundo.
4: Sí.
0: El
3: mundo. Ese día en esa casa se aprendió una lección muy importante. En esta casa manda a su mamá.
4: Sí.
0: Bien, sí.
4: Sí, es verdad.
3: Le hacemos caso a su mamá.
0: Le costó, pero lo entendió. A ver qué dicen por acá.
1: A ver.
0: Pataletas hoy en Radioactiva.
7: Hola, galleros, buenos días.
4: Hola.
7: Hoy sí hice una chiqui pataleta acá en el trabajo. Ya como 8 meses, yo soy conductor y me le subí a la jefe y le dije, no, renuncio porque me quieren hacer un descuento. Me despedí de todos los de la bodega, de la de recursos. La jefe tiene una perrita, me despedí hasta de la perra. Indignado, dije, me voy. Y al otro día me tocó volver y de entre ellos, Oli, están bravitos. Gracias, galleros.
3: Ay, pasa.
4: Es que me tuve que despedir hasta de la perra.
3: Pasa.
4: ¿Qué sí, no, como no. Yo, cuando me fui a la radio, yo nunca más voy a volver a la radio.
1: ¿Tú dices eso?
4: Nunca más.
3: ¿Cuánto tiempo pasó entre nunca más y Oli?
4: Un año.
1: Ay, Oli.
0: Un año para llegar a Oli. Me extrañaron.
1: ¿Tan bravitos?
4: Qué desgracia tan infinita.
1: ¿En serio? Un año.
0: Ay, no, qué bueno.
4: Claro,
0: eso
4: porque se le acaba uno todo.
0: Yo he oído muchas pataletas de esas en el trabajo, de cosas también que la gente. Pero también hay gente que ha hecho mal las cuentas. Que hace mal las cuentas y van y reclaman. Y le hacen la pataleta y dicen, no, pero es que mire las cuentas como son. Y dicen, ah, sí. No, no, yo estaba, sí, no, tienes razón. Entonces,
1: vi mal.
0: Perdón. Vi mal. Ya, sí, claro. Pero pasa.
1: Sí,
4: no,
1: pasa.
4: Sí, está a buenísimo. Mí me pasa. ¿Hay uno más? Con mi mamá mucho ¿más? Eso. A ver.
0: ¿También?
1: ¿Qué le pasa con su mamá? Es que sí. Ay, espere, esa de pronto tiene que ver con esta nota de voz.
4: A ver
1: si de pronto.
8: Si yo me agarro con mi esposa y me salgo de los grupos donde esté ella, así están grupos de la familia. Así que calculen.
3: Uy, no. La peor categoría.
4: Irse de los grupos.
3: La peor categoría, el chiqui show virtual.
1: Me encanta.
3: Oye, la peor categoría.
4: No. Irse de los grupos.
0: Sí, como vuelve uno al grupo. No. Salió, entró. Y los de la familia.
1: Lo más humillante es después tener que decirle al administrador del grupo:
3: oiga, me meté. Oiga,
1: el peor no va a llegar.
4: Que es que... No me di cuenta y me salí.
1: Sí.
4: No, ¿sabe quién debe tener mucho cringe hoy en día? Sí, lo hizo mucho en su momento.
3: ¿Quién?
4: De el estado de relación en Facebook.
1: Uy, sí, claro.
4: Uy, no.
1: Ay, me acabé de acordar de chiquito. Uy, qué claro. Vergüenza. No.
4: Cuando se hacían.
1: No.
4: Yo no lo hice. Pero sí supe muchas historias de relaciones casi que se acababan porque una de las partes no quería aceptar en Facebook que estaba en una relación.
3: El request de estado civil.
4: Sí. Además que es como, porque había estar en una relación y ya, pero había otro que era estar en una relación con. Entonces salía el perfil de la otra persona.
1: El agregado de la
3: era la meada de muro virtual.
4: Sí, exacto. Y este era una cosa que desataba guerras.
3: Sí.
4: Increíble. Si usted lo hizo, reporte su historia y sepa que debe tener mucho cringe.
0: Y cuando uno la aceptaba, los amigos.
4: Pero no que no. No que no.
3: Se desgració.
4: No, y cuando se separaban.
3: Sí, otra.
4: Uy, no, eso era terrible.
3: Chiqui Show virtual, en la categoría Chiqui Show virtual entra borrar las fotos.
4: Obviamente. Sí, claro. A mí me encanta cuando borran las fotos o dejan de publicar cosas en redes y yo termino.
3: Ay, sí, es como.
1: Cuando pasa de tener 200 publicaciones a una.
4: A una.
3: A cero.
4: Sí. Total.
3: Sí. Ese es Chiqui Show. Eso y quitar la foto del perfil.
4: De WhatsApp.
1: Sí, sí, también.
4: Y dejarla ahí. Cambiar.
1: Sí. Chiqui Show. Dejar solo el icono de.
3: El muñequito ese gris.
1: Sí.
4: Ajá, la silueta.
3: Que ese es para que le pregunten, ¿qué te pasó?
4: ¡Ay, no! No sé qué tiene. ¡Qué boletas!
3: Chiqui Show, sí. Positivo para pataleta virtual.
0: Uy, no, me estoy dando cuenta que de verdad esto es un mar de emociones, o sea, y sobre todo en Latinoamérica somos, pero showceros por
3: apasionados.
0: Todo. Muy showceros.
4: Sí, muy showceros. Como cuando
0: en algún momento Piqué dijo, tras su separación de Shakira, dijo, pero es que no sé qué le pasa a la gente en Sudamérica, o sea, son como raros. Porque, pues, o sea, todo el mundo me escribe más y, pues sí, se acabó la relación, pero la gente como que todavía dice, cálmense. Es que nosotros somos muy emocionales en Latinoamérica.
4: Demasiado.
3: Sí.
4: Y eso uno se da cuenta de eso cuando conoce a personas, pues, de otros lugares.
3: De otras latitudes.
4: De otros continentes, sí.
3: Menos. ¿Italianos?
1: Claro. ¿Italianos? Sí. ¿También son emocionales?
3: Del sur de Italia. Hermano, yo nunca había conocido a nadie que gritara tanto como una ex-suegrita que tuve.
1: ¡Uy, italiano!
3: Por el momento en que tocaba sacar la pasta del agua caliente.
1: ¡No jodas!
3: El suegrito de ese momento la sacó antes y esta señora... ¡Ay, Dios mío! Yo pensé que mi mamá santandereana era brava. No. Y hablan y mueven y yo trataba de entender qué estaba diciéndole la esposa de Mario Bros a Mario Bros y yo no entendía. Uy, sí, qué pataletica seria. Uy, sí, señor. Uy,
4: suena, es que yo con italianos no.
0: Ay, mira.
1: No, así estaba bandera.
4: No he pegado ombligo.
3: No.
0: No,
3: ¿Has sellado ese pasaporte? ¿No has sellado ese pasaporte, no?
1: No he pegado el ombligo.
4: Sí, no, no.
3: No, no ha pasado por ese peaje.
4: No me acuerdo.
1: ¿Cómo va a decir eso? ¿No han revuelto ADNs?
4: Sí, no.
3: ¿No ha internacionalizado todavía los miados por ese lado?
1: ¿No ha despeinado el mico? No, Catalina.
4: No, eso para que si no están en el mundial, eso ahora yo qué. Ahora yo quedo con un italiano si no está en el mundial, eso para qué sirve.
3: ¿Qué pasa? Yo quedo con usted si no ha clasificado. ¿Hace cuánto? Guardes eso.
4: ¿Qué sirve? Sí, la selección chilingueando, pero allá está.
0: Manden historias de pataletas, de chiqui shows. Mándenlo al 305-34-0776. No, están llegando cosas muy buenas.
3: Uy, sí.
0: El del trabajo, el tipo del trabajo que renunció.
3: El de la perra.
0: Y la perrita de la jefa.
1: Sí. Sí, uy, sí, sí. Despedirse de todo el mundo y volver.
0: Adiós, Oli.
4: Ay, no. No, eso me parece terrible. Pues, el volver, ¿no?
3: Les han cobrado Chiqui Show. Les han cobrado Chiqui Show, como me hiciste Chiqui Show. Ahora yo te la voy a hacer.
1: Ahora claro. Se aguanta.
4: Sí, yo creo que sí.
3: A mí la última vez que trabajé en la televisión me cobraron el Chiqui Show.
0: ¿Ah, sí?
3: Sí, porque se me llenó la copa. Y salí corriendo para donde el señor productor a decirle, no, papi, 18 horas de trabajo todos los días, me voy.
1: Ay, andando.
3: Y me pagaron lo que me debían a los 3 meses.
4: ¡Ay, no!
3: Me cobraron el Chiqui Show en ese reality, bueno, que no voy a decir cuál.
0: No importa de qué empresa hables en Colombia.
3: No voy a hablar. En mi retiro de manejo de la pauta me dijeron que no era empresas.
0: Ya hemos normalizado tanto el pago a 3 meses que ya.
4: No. Ay, no, qué rabia.
3: Sí, y entre otras cosas no me habían pagado, entonces fueron varios meses esperando. Sí, es que no. Y un Chiqui Show, un poquitico.
1: También, te despediste allá también de todo.
3: Hasta de la perra.
1: No.
3: Hasta la perra del director también me despedí.
4: Ay, sí, a mí también me pasó. Como yo tenía en un trabajo, tenía muchos problemas para pasar la cuenta de cobro porque me la devolvían todo el tiempo.
3: Sí.
4: Tal punto de que mi jefe...
0: ¿Era un problema, digamos, como suyo o...?
4: Era un problema mío, pero para mí no era un problema mío, ¿no?
0: Okay. Y eso es lo peor, una persona que se metió una verdad en la cabeza.
4: Claro, hasta que un día mi jefe se sentó y me dijo, pero ¿cuál es tu problema?
3: ¿Cuál es tu problema?
4: ¿Qué es lo que no entiendes?
3: Maldita lisiada.
0: ¿Cuánto tiempo usted lidió ese problema en su cabeza?
4: Mucho.
0: Y, claro, porque...
4: Lo que iba a decir era que yo mandaba la cuenta de cobro y cuando me escribía la chica, es decir, como que había personas que atendían diferentes grupos de trabajadores.
3: Okay.
4: Entonces yo estaba dentro del grupo de las cuentas de cobro que ella revisaba.
3: Okay.
4: Entonces yo sabía que yo pasaba la cuenta de cobro y cuando ella me escribía por WhatsApp yo tenía algo mal.
1: Algo que
4: pero no nos conocíamos porque había personas que trabajaban remoto, digamos, en la parte administrativa. Entonces una vez...
1: Pero no entiendo.
4: Claro, una vez me devolvieron la cuenta de cobro porque por un punto, que no era, o sea, por ejemplo, 1,000,000 de pesos, entonces no era como un millón comita,
3: sino punto.
4: Sino yo puse punto, tenía que tener comita.
1: No.
4: Y entonces, yo le decía, pero ¿qué tengo que hacer yo?
1: Mamita.
4: Tengo que hacer yo para que esto no sea un problema.
1: A ver, mamita, le explico.
4: Y ella siempre fue muy cordial y yo le hablaba como una imbécil, ¿no? Como haciendo show.
1: Dígame que me ama.
4: Sí, sabiendo, exacto.
1: ¿Me ama o me quiere? Dígame.
4: Sabiendo que la del error era yo y la insolente era yo. Y un día nos conocimos.
1: ¿Y qué pasó?
4: Ella era lo más dulce de la vida.
1: Ay, no.
4: O sea, lo más dulce que vio y me dijo, pero mira los ojos más lindos de esta compañía, y yo...
3: Qué arrepentimiento, te sentiste muy poquita
4: cosa. Obvio, me odié completamente, yo dije, ¿por qué estaba peleando con esta persona? Era una chica súper dulce, y ella lo que necesita es yo te ayudo, además me mandaba mensajes de voz. No, Cata, tranquila, yo te ayudo, no sé qué, quieres nos conectamos.
3: Para sentirse uno más chiquito todavía, hijo de madre.
4: Y yo, pero explícame por qué.
1: Está maldita que me devuelve.
0: Me mandaba el piolín del día, hoy puede ser un gran día, Catalina.
4: Exacto. Y yo, pero además que yo le decía, como, oye, Diana, pero ¿cómo así que si no subsano? La cuenta cobró y no me va a pagar hasta el otro mes.
0: ¿Cómo que si no subsano el genio?
4: Y ella, no, tranquila.
1: Y Catalina ha abandonado el grupo.
4: Yo explícame con quién tengo que hablar. O sea, ¿cuál es tu problema? ¿Por qué no me pasas la cuenta de cobro? Y luego me encuentro con esta alma de Dios, de verdad. Me odié.
3: La
4: me odié completamente.
3: ¿Pediste perdón? ¿Pediste perdón?
4: No.
9: El gallo es una chimba.
4: Jamás. La traté mejor después. Me comporté como debí comportarme siempre. Pero perdón jamás. No. Perder nunca.
1: No. Catalina, por favor. Sálgase del grupo, de verdad.

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2: A mí el fútbol no me gusta, a mí me gusta la ingeniería civil.
3: Anda, anda para allá, bobo.
4: Esta le va a gustar al productor del gallo de Radioactiva. Le va, aliste la gorra y póngasela hoy, sí, de para atrás.
5: A ver, Pacho, hágale de una. Me pongo cadenas a un lado para sostener la billetera.
4: Bien, porque hoy vamos a recordar a una banda que fue sobre todo muy famosa en ese momento del pop punk de los años 2000. ¿Se acuerda cuando estaban por ahí dando vueltas todas estas bandas como Good Charlotte?
5: Uy,
6: como claro.
5: One.
7: Sí, señor.
6: Claro, como olvidarlo.
4: Bueno, pues hoy esta banda tuvo una particularidad y la sigue manteniendo, y es que fueron los primeros que incorporaron un violín a la banda, y por eso se volvió muy particular que hacían riffs con los famosos, con el violín. No sé si ustedes se acuerdan de Ocean Avenue. Esa canción famosa de Yellow Car tiene el famoso violín ahí.
6: Claro, recuerdo, es cierto.
5: Que uno decía, bueno, ¿cómo rockea uno con un violín? Y estos manes lo hicieron. Metían ahí violines. En esta que se llama Only One también aparece desde el inicio.
4: Sí, sí. Wow. Sí, porque Mackin, que es el violinista de la banda, pues es el encargado de esa parte. Y eso los hizo de cierta forma ser diferentes. Era como su toque

0: se separaron como en el 2017.
1: Ay, pataleta.
0: Sí, su pataleta, pero en el 2000, que eso fue como 22 por ahí, porque en pandemia, ¿quién? En el 22 se dieron cuenta que podían volver, que los fans y demás. Y por eso Yellow Card regresó, y esos festivales que usted ha oído ahí, productor, que van por el mundo donde tocan todas estas bandas.
1: Sí, como el When We Were Young.
0: Por ejemplo, claro.
1: Gran festival.
2: El Riot Fest. Exacto. También.
1: Eso.
0: Eso.
1: Sí.
0: Pues está de regreso Yellow Card. Lo que pasa es que, Cata, esta canción tiene unos invitados y son los de Good Charlotte, los de Good Charlotte, ¿qué? Que estuvieron aquí en un momento. Yo me acuerdo, no estaba en ese momento acá en Radio Activa, pero yo los oía.
3: Sí, claro.
0: Que los de Good Charlotte estuvieron haciendo un acústico aquí en el estudio de Radio Activa en ese momento.
2: Ah, ok. Bacho no estaba en ese momento.
0: No, tenía la fortuna. Yo quería estar.
2: Claro.
0: Pero no, me imagino. No estaba.
1: Yo sí no.
0: Y hoy vuelven. Y hoy regresan y son los protagonistas en Radioactiva. Cata, se trata de Yellow Card.
2: Este sí es un llamado a la nostalgia. Y hay que decir también que Good Charlotte anunció gira por Estados Unidos. Ha estado girando.
1: Okay.
2: Entonces sí es como revivir esos inicios de los 2000 con bandas que empezaron en los 90. Porque no es que haya nacido en los 90, pero en los 2000 tuvieron ese gran auge. Y pues Yellow Card y Good Charlotte se unen y uno está como en 2003.
1: Esas dos bandas aguantan como para un picnic, por ejemplo.
0: Claro.
1: Que los traigan.
0: Sí, claro.
1: Aguantan, dando ideas.
0: Y sobre todo, el título de la canción de hoy lo hace a uno recordar y viajar en el tiempo, porque se llama Bedroom Posters.
2: Ah, como los posters.
0: Claro, ¿ustedes se acuerdan qué afiches o qué posters tenían pegados en sus cuartos?
1: Sí. Sí, señor, sí. De Millos.
3: Bueno, ¿Millos qué año? ¿Con qué jugadores?
1: No, cuando tenía 13 estrellas, nada más.
3: La época del arroz con huevo.
1: Sí. La difícil época.
3: Sí.
2: Las entre el 88 y el 2002.
3: Que fueron como 22 años. Sí, 22.
1: Tenía uno de Papa Roach.
0: Papa Roach, el Infest.
2: Yo no tenía pósters en mi habitación porque yo compartía habitación. No. Pero
1: uno de Da Vinci.
2: Tenía.
0: Oiga, este producto
2: de Da Vinci.
0: El de Condorito y el de Chao viene aquí a decir que
3: Da Vinci. Por ahí,
2: 8.
3: Por ahí del Da Vinci, que era un ñero del barrio ahí que dibujaba.
0: Claro, el Da Vinci.
3: Le digo chinche.
2: Alias.
1: Oigan, yo debo confesar que cuando vivía soltero y todo y tenía mi cuarto, yo tenía un poco de cuadros. Entonces había un cuadro de Chaplin, uno de Homero, había uno de John Lennon, había uno de un elefante como en acuarelas.
0: Uy, pero qué cantidad de insights.
2: O sea, un montón de tribus urbanas juntas.
3: Sí. No, el man vivía en un museo.
1: Y cuando me casé, me dijeron, ¿esos cuadritos?
2: Parañola, amigo.
0: El de Homero.
1: Esos cuadritos no van con nosotros. Y yo no, Homero. Pero como que no, mis cuadritos, mi alien, tenía un cuadro de un alien ahí.
3: ¿Cuánto llevaban con ustedes esos cuadros?
1: Uy, toda la vida.
3: No, pues, ¿y dónde están?
1: Yo cada año compraba uno.
0: No, quedaron. Usted va a Ráquira allá a la pieza, porque a la pieza de él y allá están todavía donde la abuela.
1: En un museo no están, pues. Están.
0: No, seguro.
1: En la casa
0: de Ráquira. Hoy vamos a apelar un poco a esa nostalgia, amigos, recordando a Yellow Card. Hicieron esta versión de su canción Bedroom Posters al lado de Good Charlotte. Y hoy son los protagonistas en Radioactiva.

0: Cowboy, oh. Yellow Card al lado de Good Charlotte. Está buena, ¿cierto, productor?
1: Me gustó mucho, sí. Mucho Pacho, me dieron ganas de sacar las Vans de colores, de cuadritos.
0: La patineta, ¿usted fue skater o no fue skater?
1: Biker. Mucho.
2: Biker. Ah, eso es no, ¿qué hacían los
1: bikers?
2: Bici. ¿Y qué escuchaban los bikers?
1: Pues todo esto igual.
3: ¿Y ¿Qué? ¿Cómo, que escuchaba, ¿cómo que escuchaban los bikers? ¡Quita ese chino, Mari!
2: No, solo skaters. ¿Qué bikers?
1: Ah, ¿los bikers también?
2: No, ¿cuáles bikers?
1: Por favor.
3: ¿Los bikers son los bicicleteros? ¿Salía?
0: Iba uno. Además, en Colombia hay un nivel muy, muy alto de bikers.
3: Sí, de lo que llaman ahora BMX.
0: Claro.
3: Freestyle.
2: Esos son los freestyle. Bikers.
1: No, esos son los freestylers. Sí.
2: No, o sea, championes de. ¿Cómo así? Usted era un biker.
0: Él todavía está terminando de definir su personalidad, porque ustedes hace un rato lo oyeron acá diciendo. Que él, bueno, ahorita acaba de decir que era biker, ¿cierto? Uh-huh. Hace un rato dijo que quería meterse en Caterpillar ahora a jugar micro. Uh-huh. Luego también dijo que quería ser piloto, porque pues obviamente se vio la película de Tom Cruise y él quería pues, ser como
2: Top Gun.
0: Luego
2: ser
0: quiso
2: todo.
0: Ser Lenny Kravitz. Luego quiso ser Lenny Kravitz y pues obviamente no.
1: Biker en bici, ¿cómo no?
2: No,
1: hombre,
2: a mí no, sí, eso es una chimbe.
3: A mí, la verdad, me daba muy duro eso de la patineta. Lo intenté una sola vez. Y qué hijo de puerca suelazo que me metí.
0: No, pero es que eso se trata también.
3: Pues bacano. No. Yo andaba en bicicleta normal, nada de piruetas, nada de visajes. Punto a punto B y de vuelta.
0: ¿Usted era domiciliario?
3: Ya. De los primeros rapis.
2: Pues yo no fui nada, pero igual critico.
0: Bueno, no importa, hoy son los protagonistas en Radioactiva. Ya nos dirán ustedes qué opinan de este sonido Yellow Card al lado de Good Charlotte haciendo esta canción que se llama Bathroom Posters. Y hoy nos lleva a pensar cuál era ese afiche, ese póster que uno tenía en el cuarto, que era lo que uno pegaba.
2: Sí.
0: Yo me acuerdo de una actriz, Lucho, ¿usted se acuerda de la famosísima? Bueno, Pamela Anderson de nuestra época era un póster obligado.
3: Claro.
1: Y no en, solo un póster obligado.
3: En la época en que era noviecita de Tommy Lee.
0: Claro, Tommy
2: Esposo,
0: Lee.
2: Esposo, se casaron a los 4 días.
3: Eso, recuerdo mucho ese video en el yate, sí señora, de la celebración.
0: Y Erika Iliniak fue una modelo también que apareció en Baywatch.
1: Sí.
0: Que también apareció en aquel momento, pues, en Playboy, ¿se acuerda?
3: Sí, lo recuerdo, tengo un recuerdo ahí borroso.
0: Son pósters que se y de bandas, por supuesto, Metallica, por supuesto.
2: Pero, digamos, esa cultura de los pósters todavía existe porque me parece que será como más. O sea, ya los jóvenes.
4: Ya los pelados de ahora.
2: No ponen posters.
1: Ya no ponen afiches.
2: No,
3: porque pasa usted al internet para que usted ponga en sus redes sociales el póster que iba a poner en su cuarto.
2: Claro, o sea, a mí qué me sirve el póster si nadie me va a ver y nadie me va a validar y a aprobar
1: nadie
2: en
1: nada,
2: redes
1: like.
2: Sociales.
0: Aquí
2: exacto.
0: En Radioactiva entregamos muchos pósters. Pues me acuerdo también, es porque pues yo los oía. Ellos entregaban pósters de Blink, de Metallica. Yo decía, ay, algún día yo me gustaría poder regalar. Pero ya llegué luego a la radio y ya no se regala.
1: ¿Y ya no había?
0: Ya no se regalan.
2: Yo no tuve póster.
0: Nada, Cata, usted nada, pero.
2: No, porque compartía cuarto con mi hermana y como que nunca sentí
3: la necesidad de apropiarse del espacio.
2: Sí, o sea, como dividir en cuarto, el cuarto de.
0: O sea, te escribe en la pared, ¿me quiere o me ama?
1: Pero si tuviera ahorita un póster de un artista, ¿cuál sería?
2: De un artista.
1: Sí.
0: De fútbol pondría, porque ahorita la tienen viendo fútbol como loca. Entonces,
3: por ahí de Dairo Moreno. Dairo Moreno. Un Teófilo.
2: Sería un Dairo, sí, exacto. Una cosa así. Un Dairo con la corona. Sí, como algo así. Un Wembanyama.
3: El de la NBA.
2: Wemby.
3: ¿Viste que Wembanyama? Antes de esta final de la NBA. Así un datico que no tiene que ver con nada de lo que estamos hablando. Así como que me sale a mí.
0: Son datos.
1: Sí, por un ladito.
3: Antes de esta final de la NBA, Wembanyama se fue para China a un retiro con monjes Shaolin.
1: ¿Qué?
3: Estuvo 15 días.
1: Sí, sí. Pegando pósters.
3: Sí. En meditación.
1: Sí.
3: Mirando los pósters de
4: Kung Fu, la leyenda continúa.
0: De Kung Fu Panda.
1: Sí,
2: de Kung Pero Fu es Panda. Que él es la estrella en este momento. Una
3: de los
2: las
3: Spurs
2: estrellas.
3: De San Antonio. Sí, y le sirvió sí, pan sí. y chimba porque perdieron.
2: Ah, y no, perdieron.
0: ¿Qué le ha servido?
2: Él sí, mide 2 metros 24 centímetros.
0: Uy, no.
2: O sea, los brazos madre. De él. Hay fotos no, de él así con los brazos extendidos. Los brazos,
0: sí. No, sí, me acuerdo la foto de Cata con. ¿Con quién es que tiene? Con.
2: No, con James Hetfield.
0: James Hetfield, sí, la de James Hetfield. Me acordé.
2: Y sí.
0: Cata, ese, usted se ve muy, muy llaverito al lado de James
2: no,
0: Hetfield.
2: Pero no, pero es que James Hetfield es altísimo.
3: ¿A dónde le llegas a...?
2: ¿Yo? Hago mal ombligo.
1: A donde él diga. A donde él mande.
2: A la hora que diga, socio.
4: Necesidad de...

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0: Tenemos por ahí, Cata, algunos nombres de gente que ya haya hecho el registro en radioactiva.com. ¿Lo tiene por ahí a la mano o la agarró?
3: Me agarra. Claro, pero agarra. A quemar ropa.
0: No, Cata, simplemente era para preguntar y eso no.
3: No, es un perder a diario. Credibilidad.
0: No, pero no era eso, obviamente.
3: No, Pach, pero le tengo la camiseta. Pero ya se los busco. No.
0: Si tiene la camiseta, ¿sí la tiene ahí?
3: La camiseta la tengo aquí, por supuesto.
0: Ah, no, vengan a TikTok y vengan a YouTube para que puedan ver a Catalina Bernal con la camiseta que vamos a entregar. Vengan acá, vengan, por favor. Ahí está Cata en estos momentos y vea con la camiseta de Colombia y la tiene. Descríbala, por favor, las firmas y demás.
3: Ah, espéreme que se me cayeron los audífonos. Ahora sí, tranquilo, señor.
0: Tranquilo. No, ¿qué más?
3: Bien. Pero bien. Creo que me dieron una instrucción y no la alcancé a escuchar, Francis.
4: Extiéndala, no, que la extiendas, por favor.
3: Extiéndela. Eso
1: sí, sí. Mire que viene con todo y marquilla todavía. Claro. Para que sepa que es la 00, la original, la que no miente.
0: Sí, ¿qué tallita es esa, Cata? ¿Sabemos?
3: Esta es talla L.
0: Una talla L, ok. Está autografiada por Tom Morello y por Tom Style en la parte trasera.
1: Frontal, en la parte frontal.
0: No tiene la parte posterior, no tiene número ni tiene nombre para que usted le pueda poner ahí su nombre. Edwin Harvey.
3: Sí.
0: No.
1: Wilmar.
3: Las firmas están en el pecho, Pacho. En el pecho, ajá. Pacho.
0: Sí, ahí está.
3: Vea. Vea cómo está de bonita esta camiseta.
0: Está linda, la pueden ver. Catalina la está luciendo en estos momentos en TikTok. Si no están viendo esto, se están perdiendo a Catalina, que está mostrando la camiseta. Muchos la quisieran tener, muchos la quisieran agarrar, sí. Palpar, sí. Oler.
4: Sí, pero sí. Tienen que decirle te amo.
0: No, pero ya los de la...
4: Perdón, la camiseta, sí.
3: No, eso también con te quiero.
1: Bien.
3: Eso ya para que nos vamos a
1: bajando las expectativas para poder sobrevivir. Obvio, claro. Yo hago lo mismo todos los días, por eso estoy aquí con ustedes.
0: ¿Qué? El domingo que hay amistoso contra Jordania, ya sabemos, Lucho, con qué indumentaria va Colombia o todavía no.
1: Esperamos que sea con la amarilla.
0: Amarilla.
1: Sí. Porque pues finalmente Colombia va a jugar de local.
3: Que hay otra.
0: ¿Qué? ¿Otra, Cata? A ver, otra vez la cámara.
3: Ah, no,
0: Catalina,
3: pero esta es para otra. Para otra,
4: es para el rock and roll, pero.
3: Para el rock and roll.
1: A ver.
3: Pero.
0: A ver. Déjala ver.
4: Me echamos la presión.
3: Pero, ¿tú qué opinas, digamos, de esa?
1: ¡Uy! Está más linda la otra. Está más linda la otra. ¿Y qué van a hacer en el rock and roll con eso?
4: Venga, le digo. Ya le digo.
1: Veo.
3: Escuchen el rock and roll.
1: Veo mi camiseta. Robémonos.
0: Listo. Esa sí es como XL.
3: Brasil. Esta es.
0: Ahí caben 5 Catalinas.
3: Pucha.
1: ¿Qué miró? ¿El precio de la Jordan de Brasil? Sí. Es.
3: ¡Dios
1: es,
3: santo!
1: Y es que es una edición especial, es divina, es de colección. Por eso le estoy diciendo que si no la robamos.
3: Esta es talla M.
1: Me calza. Apenas.
0: Sí, perfecto.
1: Podemos decir que pasó algo. Que no sabemos qué pasó.
3: Esa sí tienen que estar pendientes.
0: Se descuidan. Y Lucho, me pide el favor a alguien aquí, un seguidor del Gallo, dice que tiene una duda con sus ojos, que tal vez esas gafas pueden estar tapando algo de trasnocho. Yo le dije, no.
1: No, ¿qué trasnocho? Yo a las 7 de la noche ya estoy rezando el ángel de la guarda.
4: Mi dulce compañía.
1: Y planchando oreja. No, Pachito, ¿cómo se te ocurre?
0: Es que la gente juzga.
1: Lo voy a decir yo porque utilizo estas gafitas. Primero porque las luces acá del estudio me dejan haciendo así y vi en las grabaciones que estoy todo el tiempo arrugando la jetica. Y segundo es que yo soy muy vanidoso, entonces es para disimular un poquitico las ojeritas estas
0: perfecto,
1: que tengo de puro
0: bien,
1: cucho.
0: No, no eres sincero.
1: Entonces sí, pues no, pues que, mira, y además así me siento y me veo más interesante.
0: Ok.
1: ¿Qué te pasa, Paula?
4: Hay que tramar.
1: Pero no, sí, claro. No, vea, esa es otra cosa que les quiero decir. Algún día dentro de las clases de radio que me están dando me tienen que decir a qué horas duermen. Porque,
0: ¿de verdad?
1: ¿De rudo? Sí, rudo, muchachos.
3: Ah, sí. No, pero todo el mundo dice que es fácil.
1: ¿Quién dice?
3: Todo el mundo. Todos los que no hacen radio dicen que es fácil.
1: Les voy a decir una cosa, estando desde las tripitas, desde adentro, esto es de todo menos fácil, muchachos.
3: Sí, todos dicen que es muy fácil, que cualquiera puede hacerlo.
4: No. Eso, darle 4 horas ahí, exprima su cerebro a ver qué dice.
3: Claro. Les paga por no decir nada. Les paga por hablar bien.
4: Ya le digo.
2: Sí, es que es muy auténtica. Sí.
3: No, como
1: mi profe de radio, mi profe Cata es de mis profes favoritas.
3: Pero paz entre nosotros.
1: Dale, Maluma, paz.
2: Aprovechemos que hay fútbol, aprovechemos que hay paz y ya se nos vienen esos partidos también interesantes. Así
1: oiga, sí. Ortica del Mundial. Hay una estadística. Dime.
4: ¿Cuál estadística?
1: Cuéntame. Hay dos partidos que tienen en vilo. A la afición latinoamericana. Uno porque esta vez no fue.
4: Sí.
1: Que es el partido que más se ha repetido en la historia de los mundiales en primera ronda. ¿Cuál cree usted que haya sido, Champi?
4: El que más se ha repetido.
1: O Pacho, cualquiera.
4: Argentina, Holanda.
1: Cerca, pero no.
4: Uy, ¿cuál?
2: No, eso puede ser por ahí Sudáfrica.
1: Hay uno que tiene loquitos a la afición de México y es el Sudáfrica-México, que se han enfrentado muchas veces por montón ahí de torneos, pero solo se han enfrentado una vez por mundial y fue en 2010 y los tiene locos, porque los peladitos que vieron el México-Sudáfrica de 2010, lo van a volver ahorita porque se va a volver a repetir. Entonces hay un trend de cuando yo era chiquito, lo veía en el colegio, yo ahora que soy el conserje de la escuela, lo estoy viendo desde afuera.
2: Mire.
1: Y el otro partido verídicamente más se ha repetido en la historia de los mundiales en primera ronda es...
2: ¿Países Bajos?
1: Dime.
2: ¿Países Bajos, Portugal?
1: No. Argentina, Nigeria.
4: Sí.
2: Ah, uy, ese es un clásico, claro.
4: De los mundiales.
1: Lo voy a contar.
3: Porque es un clásico Argentina-Nigeria, pero...
1: Porque desde Estados Unidos 94 se han enfrentado en primera ronda.
3: Ah, ya.
1: 1, 2, 3, 4, 5 veces.
4: No jodas, de
1: verdad. En primera ronda.
4: ¿5?
1: Estados Unidos, Argentina-Nigeria en Estados Unidos 94. Sí. Corea-Japón quedó 1-0 a favor de Argentina. En Sudáfrica 2010. Volvió a ganar Argentina. Sí. En Brasil 2014, volvió a ganar Argentina.
4: Sí.
1: Y en Rusia 2018, volvió a ganar Argentina. Es el partido de mundiales que más se ha repetido en primera ronda. Pues.
2: Eso lo cuadran.
1: No creo.
4: Eso está mañado. Ahora. Pero venga, espere, no, paren todo, Pacho.
1: ¿Qué pasó?
4: Pacho, paren todo porque necesito saber algo con los galleros.
2: Ay, no me diga que se va a enloquecer ahora por fútbol usted también.
4: Claro, Pacho, porque tenemos que hablar de los partidos de Colombia. Y yo sí quiero preguntarles desde ya, porque pues entonces cuando vamos a hablar de esto, ¿de cómo van a quedar esos partidos? ¿Cómo creen ustedes que van a quedar esos encuentros? ¿Qué? Marcadores, pues.
2: Pero eso no es fácil, porque hay que tener en cuenta jugadores, el rival.
3: No, pero echemos números a lo que marca. Eso.
4: Hay que jugársela,
3: Así bien locos.
2: Bien locas.
3: Así bien locas todas.
4: Catápsulas.
1: Catápsulas.
3: Vamos a darle, vamos a apostar, vamos a perder, vamos a darlo todo en el mundial.
4: ¿Contra quién es el primer partido, Lucho?
1: Contra Uzbekistán.
4: Ah, papi. Eso, bajito a la mano, 3-1. Así como si fuera Costa Rica. 3-1.
2: Uy.
4: 3-1, papi. Suave. Suave, con gol de Quinterito, póngale ahí, tan, y 2 de Luis Suárez.
3: Y
4: listo.
3: Ese primer partido es a las 9 de la noche.
4: Sí, señora.
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4: Claro, mi Fafa. Ahora sí, pues, llegó mi racha ganadora. Ahora sí me quité la sal. Ahora sí, a no, ganarle, ya. 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
2: Ay, no.
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2: 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A ver, dele.
4: El próximo partido de la CL o el que va después es contra Congo, ¿no?
1: República del Congo. Congo.
4: Papu, ese va a estar más apretado.
3: Jugaron amistosos.
2: Perdemos con Congo y perdemos con Portugal y no fuimos.
4: No, Pacho.
1: No vayan a buscar por nada del mundo 2-1. Cómo contraataca el Congo, porfa.
4: ¿Verdad?
1: No lo busquen.
2: Da miedo.
4: ¿De verdad? Sí.
3: Uy. Nos la reclaman, nos atienden, nos sientan.
2: De Congo.
1: Estoy hablando de fútbol.
3: Nos silencian, no me digan. Nos acaban.
4: Sí. Al otro lado hay agua. No me diga.
3: Ey, champion. No, es de verdad. Fúnese usted mismo.
4: Es insuperable.
3: O sea, de verdad. Es deplorable. Sí. No.
1: ¿Qué contraataque, oye?
3: No se arrastra más porque no hay más piso.
2: Vamos más bien a aprovechar hoy para medir.
4: ¿Qué?
2: El pobre, el triste.
4: Ay, ¿qué dónde?
2: Caso coeficiente intelectual de los integrantes de este programa.
4: Sí.
2: Ha llegado el momento de qué tan brutos
4: amanecimos.
5: Impedido. Bruto. Bestia, tarado. Son solo algunas de las palabras que llegarán a su cabeza para referirse a estos personajes del gallo.
3: Amanecidos.
2: Ay,
3: es que yo no he amanecido, Pacho.
2: Porque he trabajado con gente bruta en mi vida.
3: Eso es cierto.
4: No, Pacho.
3: Yo me fui, volví y todavía estaban. Una cosa de no creer.
1: Ah, brutos, pero constantes.
3: Sí, la gente que está.
4: No, no, Pacho,
3: sí.
4: No diga eso, que ya apareció en Soho porque usted se puso a recoger firmas y esas cosas.
2: No, se la obligó prácticamente.
4: Pacho.
2: No, no diga eso.
4: Sí, usted prácticamente le quitó la ropa, Pacho.
2: Ya lo iba a hacer. Yo le dije, venga, no, espere, más bien reunamos firmas y eso fue diferente.
3: Ay, yo me acuerdo.
2: Gran mujer. Hoy por hoy habla de tecnología. Es una de las personas de los grandes referentes de la tecnología que tiene nuestro país. Un abrazo para ella.
3: Ah, sí.
4: No, Pacho, pero...
3: Cuando yo no estaba y jugaba en esto, ¿qué decían de mí?
2: La gente que se va triunfa. Bueno, digamos que Katica.
3: No, Pacho. Eso volví hasta la casa de mi mamá y todo. No, yo caí estrepitosamente.
2: Sí. No, pero no, Pacho, no. Ustedes no han oído todavía a Ivonne Mejía. Prepárense porque...
3: No, yo ya.
2: Va con toda en el mundo del fútbol.
3: Voy a abrir mi TikTok para que me manden recompensas, Pacho.
2: Bien. Perfecto.
3: Sí, sí, sí. No, yo ya estoy cansada, ¿verdad?
2: No, pero no. No hay que hablar de la gente que ya no está.
4: Pacho, no hable así de él que tiene un consultorio en Miami y es un doctor reconocido allá, Pacho.
2: Gran hombre que se dedica a otras cosas. Fanático de la música, del rock, por supuesto.
3: Ya demasiado fanático. Yo lo quiero mucho. No, pero ya, digamos, hay límites.
2: Pero no, hablemos de lo que hay ahorita. Vamos a medir lo que hay ahorita, el presente. Pacho. Porque el presente hay que medirlo con preguntas bonitas.
3: No, preguntas. Pacho,
4: listo.
3: Yo de verdad hoy vengo. Yo entré perdiendo.
4: Es que tan brutos la tortura, ¿no?
3: Yo soy Colombia-Brasil en el himno.
2: Perdón, el productor pierde 5 puntos, o sea, queda viendo 5 puntos.
3: ¿Qué?
2: Porque usted no tiene que decir que esto es que tan bruto no es la tortura. Yo soy el que dice eso.
1: Me parece genial, Pachito. Me parece genial que arranquemos el concurso.
2: Usted no tiene por qué meterse en mi campo.
3: Yo cuando me estoy loca.
4: Si a usted se le estaba olvidando, Pachito, y yo voy ahí a su lado.
1: Me parece genial, Pachito, que tú des un golpe de autoridad. Me parece genial.
3: Pacho, quítele más puntos porque apagó el aire acondicionado.
4: Pacho, yo entendiendo.
2: Sí, no. 10, tiene 5 puntos positivos, Lucho, y 5 cata positivos por estar
4: pendiente. Por favor, yo con la empatía de saber que ya se te olvidan las cosas.
3: Vale,
4: pues voy a ayudarle, Pacho.
1: Pachito, quítele más, Pachito. Quítele más, porque ahí...
4: Y vea cómo me responde.
2: ¿Qué dijo usted, madre? ¿Cómo es que se llama usted?
4: Pachito, yo siempre...
2: Olvidado.
4: Pacho, pero yo siempre que voy a estar ahí para ayudarlo a pasar la calle, ¿De verdad? ¡Cállese! O sea, ¿me tratas así quitándome puntos?
3: No, ha dejado de hablar desde que empezamos.
1: Uy, Pachito.
3: No ha dejado de hablar.
1: Pachito,
3: es una
4: turista. Yo que lo voy a cucharear, Pacho. Yo que lo voy a estar cuchareando cuando usted lo necesite.
2: Cállese, porque les voy a hablar que el gran perdedor del día de hoy va a tener que enfrentarse a la tortura china.
4: China.
2: La tortura tiene que ver con los toques eléctricos. Tiene que ver con toques eléctricos. Así que la persona
1: el beso
2: que llegue
1: del Pikachu.
2: A cállese, pierde puntos.
3: Uy, no, eso es horrible.
2: Por eso interrumpirme. Horrible. Pierde puntos Lucho, debe 5 puntos.
3: ¿Por qué?
2: Listo. El productor debe 15.
4: Yo no, 15.
3: ¿Y yo cuántos tengo, Pacho? Francis, hoy con esa camiseta.
2: 5 positivos para que despiertes, para que te sientas más cómoda.
4: Para que despierte. Pacho, para que despierte, vea, usted podría hacer algo épico hoy. Ay, Dios mío.
1: Pues no voy a decir nada, Pacho. No voy a decir nada.
4: Usted tiene con qué despertarla.
1: No voy a decir nada, Pachito.
3: Champion, cállese.
2: Ay, no, no. Pues
3: Pacho.
1: Pero piensa.
2: Que el productor le va a quitar los puntos negativos que tenía. Ya.
3: ¿Por qué, Pacho?
2: ¿Estás cuestionando lo que acabas de
3: decir? Sí, estoy cuestionando.
4: ¿Estás haciendo chiquichou?
3: Sí,
4: ¿se va a salir del grupo?
3: Sí, conozco.
4: ¿Estás haciendo pataletitas?
2: Es que tenía positivos.
3: No, pata, ¿por qué?
2: Te están yendo, se fueron. Se fueron en estos puntos.
3: Odio mi vida. Odio a Champion.
2: Voy a pedirles un favor, porque es que siempre me encuentro con gente bruta, gente animal.
3: Pacho, yo también. ¿Será que trabajamos en el mismo lado? Yo todos los días un nivel de verdad de brutalidad que yo digo.
2: Yo hago una pregunta acá y empiezan a contestar, pero no dan su nombre. Es importante que la persona antes de contestar dé su nombre para poder saber quién está contestando.
4: Listo. Yo hoy me quiero llamar Chinche.
1: Yo me voy a llamar Piojo.
4: ¿Se puede? Vale. ¿Chinche?
3: Es ¿qué?
4: ¿Chinche?
3: O sea, ¿cuál es el contexto de eso?
4: Chinche.
1: La yeca.
4: La yeca.
3: Pero digamos, díganme Chinche, más, ¿cuál escojo?
4: Tú podrías ser Chichigua.
1: Chichigua. No.
4: ¿Viste?
1: No, ¿por qué seríamos?
4: Yo Chichigua, diga.
1: ¿Chinche, Piojo y Chichi? No.
2: Chichigua es más largo, tendría que
4: decir. Vale, entonces, Chigua, diga Chigua.
1: Pulga. Pues llámese Pulga. Llame Pulga.
4: Diga mi ringuita.
3: A mí me gusta Chingua.
2: Chigua. Listo, Catrina va a ser Chigua. Tenemos al productor que va a ser Chinche.
4: Sí.
2: Lucho va a ser Piojo. ¿Cuál va a ser usted, Catalina?
3: Chigua.
2: ¿Cuál va a ser usted, Lucho?
1: Piojito, Piojo. My name is Piojo.
3: Piojo. ¿Cuál va a ser usted, productor?
4: Chinche.
6: Recoja la cédula, Catalina, hágame el favor.
3: Venga, vamos a arrancar. No, vamos, yo quiero decir algo, Pacho.
4: Venga, Chinche.
2: Pechigua.
1: Pacho, se te atravesó.
4: Le encanta hundirse. Le encanta.
3: Y hundirla también. Uy, ya, güey.
1: ¿Se despertó?
4: Uy, Pacho,
1: ¿se despertó para hundirla?
4: Uy, Pacho, dele puntos.
3: ¿Para hundirla?
2: No, ya 10 puntos positivos.
3: Para hundirla estoy ahí siempre. Estoy disponible.
2: 10 puntos para Chihuahua. Y Ojo debe 5.
1: ¿Qué?
2: Y Chinche no tiene nada.
1: Yo también me levanto.
3: No, lo que iba a decir. Lo que iba a decir es que todos tienen sus computadores y sus celulares al servicio.
1: Ah, no, mira,
2: no,
1: ya.
2: Que quiten computador, necesito que quiten todas esas ayudas extras, los familiares llamando. Ay, que ojalá mi hijo no se sienta tan idiota en Radioactiva.
4: Tome, no, madre, vea, sabe que yo le entrego.
1: Ya le recibo, Chinche.
4: Tome, Piojo.
3: Volteé el computador, Champion.
4: ¿Cuál? Este le volteo, madre, todo bien, que es que vea. Yo solo necesito de mis neuronas.
2: Vamos a arrancar con una pregunta bonita.
1: Pregunta bonita.
4: Entonces mis sesos, nada más. Hágale.
2: Pregunta bonita.
4: No le como esa nada.
1: No me le arrugue en piscina.
2: Ay, Dios, no van a permitir.
4: Hágale, dispare, padre.
3: No, yo por eso estoy callada.
4: Dispare, señor. Dispare.
2: Muy bien, Chigua, le voy a dar 5 puntos más porque lo está haciendo muy bien.
3: Ay, gracias, Francisco.
2: Bueno. Vamos a la primera pregunta.
4: Dele a mi papá.
3: Un saludo para la persona que escribió el banner de la transmisión que dice que tan brutos amanacimos.
2: Pero usted no que estaba, sin fuera del teléfono y fuera de esas cosas.
3: No, me anunció.
2: Tengo que quitarle los puntos.
3: Me anunció Paula. No, Pacho.
4: Claro, claro.
3: Me anunció Paula. Sí. Yo aquí no veo comentarios.
1: Pacho, yo no vi que Paula le mostrara nada. No.
4: Menos 50, Pacho, menos 50.
3: Calles, es campeón.
4: Menos 52, Pacho.
3: ¿Cómo es que usted se va a llamar?
4: ¿Chuba? Chinche, chinche.
2: Tengo que quitarle los puntos porque, claro, usted está cayendo ante. O sea, usted es una persona que le está dando copia.
4: ¡Tome! ¡Tome! ¡Chúpela!
3: Copialina, no, Catalina.
2: ¿Le están soplando?
4: Copialina, sí, copialina.
1: Están soplando y no me llevaron.
3: Soplando.
4: Están soplando.
1: Van a soplar, me llevan.
3: Aquí no veo nada. Usted, yo estoy sin gafas, ustedes.
2: Reclámele a su compañera que le sopló la nuca y le hizo perder 15 puntos.
4: Quítele puntos a Paula también, Pacho. Quítele.
2: No me diga lo que tengo que hacer. No me diga lo que tengo que hacer, pierde 5 puntos.
3: Eso le pasa, chumba. No.
4: ¡Chinche!
2: Hoy estamos celebrando el cumpleaños de Gabriel Julio.
4: Gabriel Julio.
2: ¿Sí? ¿Quién es Gabriel Julio que hoy está celebrando su cumpleaños y es muy importante para Radioactiva?
4: ¡Chinche! Un reggaetonero. Chinche, un emperador. Chinche, un emperador de Roma.
1: Piojo, un técnico de Caracol.
4: Chinche.
3: ¿Gabriel qué? ¿Gabriel qué?
1: Piojo es un guitarrista. Piojo, Gabriel es un guitarrista.
4: ¿Gabriel qué? ¿Gabriel qué?
1: Gabriel Jesús.
2: Gabriel Julio Fernández. Gabriel Julio Fernández.
3: Chihuahua, un escritor. Chihuahua, un poeta.
4: Chinche, un mariachi.
3: Un locutor.
4: Piojo.
3: Chinche,
1: un domiciliario.
4: Chinche, un gran artista y mejor persona.
2: No.
4: Piojo, un gran hijo y mejor hermano.
3: Igual, señor, del Zip2.
2: ¿Qué es que pasa? La gente que está conectada en YouTube y en TikTok viendo esto.
4: La gente sabe, la gente tampoco sabe, Pacho.
3: La gente no sabe. Chihuahua, un peluquero.
1: Piojo, un escritor.
2: Gabriel Julio Fernández, el cantante y líder de una famosa banda que suena en Radioactiva.
1: Ah, pero yo dije cantante.
4: Chinche, cantante de Molotov.
3: ¿Cómo así? ¿Pero ya se resolvió? O sea, ¿qué tenemos que decir?
4: ¿Cuál es la banda? Chinche Molotov.
3: Chihuahua, doctor Crápula. Chihuahua,
4: Piojo, los prisioneros.
3: Chihuahua, Caifanes. Chihuahua, Soda Stereo.
4: Chinche, los auténticos de Cabo. Rolling Ruanas.
1: Piojo, los fabulosos conductores de la carranga.
4: Chinche,
2: Chinche. Chinche acaba de decir.
3: ¿Qué dijo?
2: Los fabulosos
4: Kaila.
1: Pero él se llama el Vicentico.
2: Para Vicentico, Gabriel Julio Fernández Capello, que hoy está cumpliendo años.
4: Exactamente.
2: Vicentico.
4: Bueno, no. ¿Cuántos cumplirá el Vicentico? ¿Cuántos años tendrá, señor? Por ahí.
1: Por ahí unos 60.
4: ¿63, 4?
1: Sí, por ahí.
3: Los tiene bien
2: 64 puntos positivos a Chinches.
4: ¡Gracias!
3: ¿A Chinche?
2: Como me debía 5.
3: ¿Y por qué?
2: Como me decía, como me debía 5, ¿con cuántos queda?
4: Con 59. Calaveras y diablitos.
2: Muy bien.
4: ¿Cierto? Pacho, no estoy volando, Pacho.
6: Es que Gabriel.
2: Siguiente pregunta. Bonita. Bonita.
1: A mí no me gusta jugar con ese pozo.
4: Esta canción
1: me asusta.
4: Ta, tararata. Noche de calor en la ciudad, vieja.
3: Va a poner a escuchar los fabulosos.
4: ¡Epa!
2: Hoy,
4: temazo grande.
2: Un día como hoy, en el año 2002. Año 2002.
3: Ajá.
4: Sí.
2: Una selección de fútbol empezaba a hacer historia un día como hoy.
3: ¿Una selección 2002. De fútbol?
4: ¡Ya! ¡Chinche!
1: Piojo, España. Croacia.
3: Chinche, España. Chihuahua, Argentina. No. Chihuahua,
1: Piojo,
3: Chihuahua,
1: Ucrania.
3: El Congo.
4: Chinche, España.
3: Chihuahua.
2: No.
4: Chinche, España.
1: Piojo, Brasil.
3: Italia.
4: Chinche, España.
2: Chihuahua. Una sorpresa Chinche, España. Del torneo 2002.
3: Chihuahua, Holanda. Chihuahua, Colombia. Chinche, España. Chihuahua,
1: Turquía. Chinche, Croacia.
3: Chinche, España.
4: Chinche, España.
3: Italia.
4: Chinche, España.
2: Cállese. Chinche, España. Hasta semifinales sorpresivas.
1: Piojo, Costa Rica. Piojo, Costa Rica.
4: ¿No? Y creí que era esa.
3: Chihuahua, Colombia.
4: No, Chinche, Marruecos.
3: Uruguay.
4: Chinche Marruecos.
2: No, oh, esto qué tristeza.
4: Chinche Bélgica. Chinche Bélgica. Chinche Francia. Chinche Francia.
1: Ya dije Francia. Ya dije todos los países que me sé, me voy a inventar.
3: Nicaragua.
2: Nadie creía que ellos.
3: Chihuahua, México.
1: Piojo, Panamá.
2: Lograr
4: Chinche, Alemania.
3: Chihuahua, Honduras.
1: Piojo, Japón.
3: Chihuahua, El Salvador.
2: Chihuahua,
3: Guatemala.
4: Chinche, Brasil.
3: Chihuahua, Guatemala. Chihuahua.
1: Guatemala nunca clasificaba nada acá.
3: Ay, no. Pues ahí, inteligente, entonces. Gane entonces.
1: No me grites. Pachito, me siento agredido. Pachito, quítale los puntos.
3: Es que también me buscan y me la sacan.
2: Usted no me tiene que decir, Piojo, lo que yo tengo que hacer en la vida. Pierde 50 puntos.
3: Chinche, Uruguay. Me acaloré. Espere, me voy a quitar eso.
1: Piojo, Argentina.
4: Chinche,
1: Piojo, Chile.
4: No, pero Catalina ahí. Catalina, ¿qué hace quitándose la ropa? Catalina, por favor.
2: ¿Cuál se le
4: hace?
1: Piojo,
4: ¿qué hace quitándose? Ay, a mí también me dio.
1: Piojo, Noruega.
4: A mí también me dio calor.
2: Momento. Tengo que automáticamente. No, Chihuahua, perdóneme, le doy 50 puntos.
4: ¿Qué? ¿Por qué?
3: Mil gracias.
4: ¿Y por qué puntos para ella?
1: ¿Qué hizo?
2: 50 puntos.
4: ¿Qué hizo?
2: La gente está pidiendo, dele 50 gracias. Puntos, me están diciendo aquí en el chat.
1: No, ¿por qué?
2: Simplemente porque se relajó. Ella decidió relajarse.
4: Pachito, a mí me dio frío. Me voy a poner más ropa, Pachito, me dio
2: usted
4: frío.
2: No, usted no. No, pierde los puntos que había ganado anteriormente.
4: ¿Qué? ¿Y yo por qué? ¿Por qué?
3: Me parece.
4: No,
3: me parece
4: Pacho. Pacho, bueno, me dio calor, Pacho.
3: Sí.
4: Pacho.
2: Perdió los puntos. ¿Cuál Pacho fue la selección calor. Que
3: llegó a Paraguay?
2: Su camino.
4: Pacho
3: me dio Bolivia.
1: ¿Qué está haciendo?
4: Pacho me dio
1: ¿qué está
4: calor.
1: Haciendo?
4: Pacho me dio.
1: Oiga, no se baje los pantalones. ¿Qué está
4: Pacho
1: haciendo?
4: Me dio calor. Ya es que me dio calor.
3: Champion, se bajó los pantalones.
4: Pacho, ya es que me dio calor también.
1: Qué vulgaridad.
3: Pacho.
2: Bueno, voy a darle 50 puntos para todos ahí. Listo.
3: No, Pacho, no me ponga en eso.
4: Oigan, el que menos ropa tenga. Va.
3: Listo, va.
1: Bueno, pues.
2: Igualar el productor alias Chinche a Chihuahua.
3: No, nunca seremos iguales. Nunca seremos iguales.
1: ¿Cuál era la respuesta?
2: Pues no lo han dicho. ¿Qué le
3: Chihuahua, Paraguay.
1: Piojo, Estados Unidos. Piojo, Estados Unidos.
3: Chihuahua. No, Curazao.
2: No piensen. Un día como hoy, en el año 2002.
1: Piojo, Grecia.
2: Su debut.
1: Piojo, Grecia.
3: Chihuahua.
2: Su primera victoria en un mundial lo logró porque le ganó 2-0 a Polonia. Pero nadie sospechó.
4: Chinche, Sudáfrica.
2: Portugal.
4: Chinche, Sudáfrica.
2: Hasta sí, semifinales. Okay. ¿Cuál fue?
3: Pero vuelve, Francis. Vuelve que si no te veo la cara, no puedo continuar.
1: Piojo, Pacho, Japón.
3: Vuelve
1: Piojo, Corea del Sur.
4: Desconéctese y conéctese.
1: Piojo, Chinche. Corea del Sur.
3: Chihuahua. Pacho.
2: Ay, Piojo. Piojo, Corea del Sur.
4: ¿Qué?
1: ¡No!
3: ¡No!
1: Yo también puedo quitar la ropa, pero sería muy fácil ganar así.
2: Piojo, Corea del Sur. Tiene 100 puntos. Piojo, Corea del Sur. Llegó a semifinales contra todos los pronósticos.
1: Sí, señor. Sí, señor. Lo recuerdo como si fuera ayer.
2: No lo recordaba.
3: No venga
4: aquí
3: a soplarnos pues las narices.
4: A lo bien, pero Corea hizo ese mundial y no más. Y ya, ¿cierto?
1: Claro, pero ¿por qué hicieron, con Japón?
2: Han llegado más lejos en un mundial que nosotros.
1: Sí, señor.
4: Pero y de ahí ya, ¿no? Ay. No, Pacho. No, esa pregunta no me gustó, Pacho.
3: Ay, Dios mío.
4: ¿Quién iba a decir Corea del Sur? No.
2: A mí no me importa lo que usted piense de mis preguntas o no. Pierde 25 puntos, queda con 25. Catalina,
1: ¿cuántos
2: tiene 50?
1: Lleva?
3: Pacho, Lucho, a mí tampoco me importa lo que él piense. Yo estoy con...
2: Muy bien, Cata. Tienes 100 puntos.
3: Gracias, Francis. Gracias, Francis.
4: Pacho, no, pero ¿cómo le dar puntos solo por eso, Pacho? No.
3: No,
4: uno aquí respondiendo cosas de verdad. Uno aquí.
1: No voy a hacer comentarios al respecto, Pacho, porque yo soy muy obediente.
4: Pacho, esto es de conocimiento. Usted le está dando premios
2: cállese.
4: Ahí por nada.
2: Pacho.
1: No, champion, oigan a
3: champion,
1: este.
3: Pare
4: no le ha pegado a ninguna.
3: Te lo suplico, champion.
2: No. ¿Qué dijo Chinche? Pierde todos los puntos que tenía. Todos.
3: ¿Qué dijo?
4: ¿Cómo esto vamos? Es de conocimiento, pierde. Pacho.
2: Los
4: pies ya no sabe nada.
3: ¡Ay!
1: ¿Cómo vamos, Pachito, en puntaje?
2: Hoy, Claro que sí, usted tiene 100 puntos, Piojo.
4: Pacho.
1: Sí, señor.
2: Chihuahua tiene 100 puntos y Chinche está sin nada. No, no tiene nada.
4: Pacho. No, no, no, no, no. No, entonces.
3: Veo, veo, veo el conocimiento. Veo el conocimiento, a ver. Veo.
4: No, Pacho, esto es la vida real. Esto es rosca. Pacho, esto es rosca.
2: Hoy una. Esta está muy fácil.
4: Venga, le digo.
2: Muy fácil. Hoy una. Atención. Una maléfica actriz está cumpliendo
4: maléfica.
2: Años.
3: Chihuahua Angelina Jolie.
2: ¡Corre!
4: No, Pacho, pero ¿cómo va a decir eso? Pacho, no, Pacho.
2: Chihuahua.
4: No, no. Pachito, Pachito, venga, le digo.
1: ¿Qué pasó con el conocimiento, Chinche?
4: Venga, le digo. No, Pacho. Venga, Pacho, le digo.
3: Pachito,
4: venga, le digo.
1: Mi parte favorita del programa es cuando estos dos se agarran. De verdad.
4: Pacho, venga, le digo.
3: Galico.
4: Pero, ¿cómo va a ser la pregunta con la respuesta? Y de una vez, una maléfica actriz.
3: Pero,
4: eso ya
3: pero,
4: se sabe.
3: Pero, ¿y por qué no respondió?
4: Hey, viejo, porque yo pensé que a eso le faltaba. Yo pensé que a eso le faltaba. Yo pensé que iba a decir.
3: Veo,
4: yo pensé
3: veo,
4: que iba a decir.
3: Veo
4: una maléfica actriz. ¿De dónde, dónde nació? Alguna cosa así, Pachito, a esa pregunta.
1: ¿Quieres
4: le
1: encargarte?
4: No,
1: no, no. ¿Quieres
4: esa
1: encargarte?
4: Pregunta le faltaba, Pacho, siendo sinceros. Pues no, yo en pro de tu programa y tu concurso.
3: Está cuestionando.
4: Sí, Pachito.
2: Última pregunta, cállese.
3: ¿Cómo que última pregunta?
2: En este momento, Chihuahua tiene 101
4: puntos. Ese es
2: puntos.
4: Mi Pacho.
3: ¿101 puntos?
2: Sí.
4: Chihuahua.
3: Piojo
2: tiene 100.
3: Lo acepto.
4: Sí, ¿eh? 100.
2: Piojo tiene 100 y Chinche no tiene nada.
4: Ay, Pacho, póngame 99 ahí para que sea reñida la final.
2: No tiene nada.
4: Pacho. 99.
2: Usted no me tiene que decir lo que yo tengo que hacer,
1: ese muchacho
2: Lucho.
1: Chinche.
2: Queda con 99 puntos, Lucho.
3: ¿Quién?
4: ¿Lucho? O sea, ¿Piojo?
2: Piojo.
4: Bien.
2: Piojo.
4: Listo.
1: Piojo. Yo, pero yo estoy calladito.
2: ¿Qué decir? Y hacer.
3: Me parece que lo haces bien, Pacho. Todo lo has
2: bien,
3: hecho
2: gracias.
3: Bien.
2: Gracias. Muy amable. Gracias.
4: Pero, Pachito, debería darme puntos por decirle de verdad y ser sincero.
1: Tenemos que hablar con
4: anterior.
1: La FIFA.
4: De verdad.
2: Ay, Dios
3: ya
2: santo.
3: Ya ni lo estoy escuchando a Chamele.
2: Sí. Será darle 101 puntos a Chinche.
4: Gracias. ¿Qué? Pero, ¿por qué?
3: ¿Por qué?
4: Pero, dalo, Pancho. Porque yo pienso en el programa. Pero, yo pienso
2: no
4: alegre, en el
2: todo,
4: concurso.
2: Me queda con 101 puntos. Sí, con 101.
3: ¿Por qué?
4: ¿Es qué? ¿Voy perdiendo?
2: Vamos,
4: no.
2: Última pregunta no. Por dos.
3: Es como el juego de la vida. Haces y haces y cada vez pierdes más.
2: Sí. Ay, Chihuahua pierde.
3: No.
2: 10 puntos.
3: No.
2: Queda con 91 puntos, Chihuita.
3: ¿Por qué?
2: Por andar hablando a destiempo. Chihuahua tiene 91 puntos, Piojo tiene 101 y Chinche
3: no
2: tiene
3: ser.
2: 101.
3: No puede ser.
4: Ay,
2: última pregunta por 2.700.
3: No, tengan piedad. ¿Sabes por qué están amangualados en un par de brutos?
4: Sí, es verdad.
3: Amangualados.
4: Con mucho orgullo.
3: Amangualados.
4: Bruto, pero valiente.
2: Sí. Pregunta.
4: Listo.
2: Un día frío. Como hoy. Pasó algo muy importante para la historia de la música. Les voy a preguntar y les voy a decir.
4: A ver.
2: Resulta que hubo un concierto en el que apenas estuvieron 40 personas. Pero lo raro de esto es que entre el público había unos jóvenes. Y esos jóvenes quedaron tan inspirados por la banda que vieron que posteriormente montaron Joy Division, New Order, Morrissey. ¿Qué banda estaban viendo esos jóvenes para inspirarse?
4: Piojo los Ramones.
3: Los Rolling Stones.
2: No.
4: Chinche los Beatles.
3: Chihuahua.
4: Piojo los Ramones.
3: Ay,
4: Chinche
3: los
4: Piojo Pet Doors.
3: Chinche Pech Mode.
4: Piojo los Alfa 8.
3: Chihuahua.
4: Chinche Led Zeppelin.
1: Piojo los Tupamaros.
3: Chihuahua Pech Mode.
4: Piojo
3: Talking Heads. Talking Heads.
2: Este fue considerado el nacimiento no oficial del post-punk, prácticamente.
3: Chinche
4: Sex Pistols. Chinche de Ramones.
1: No. Yo ya dije los Ramones.
3: Oh, sí, ya dijeron los Ramones, brutos.
4: Chinche.
3: Si no sabes, escuche.
2: ¿Estaban viendo quién estaba tocando? ¿Quiénes eran los
4: Piojo Iggy Pop? Piojo Iggy Pop.
3: No. Chihuahua Stooges.
4: En esa época no sea bruta.
2: Sí.
3: ¿En cuál época?
4: Piojo Nirvana.
3: Chihuahua.
4: Doctor Crápula.
2: 176. Fue un concierto tan inspirador que esos jóvenes que estuvieron ahí viendo a esa banda decidieron formar estas icónicas bandas que posteriormente.
4: ¡Chinche The Cure! ¡Chinche!
7: Y lo dijo como si fuera lo último. Metí gol de cabeza. 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

0: tiro. Ay, metí gol de cabeza. Llegué en contragolpe y me.
1: Es conocida, es con Chihuahua.
0: Chinche Motley Crue.
1: No, sea bruto. ¿Qué tiene de post-punk Motley Crue?
2: Piensen en el.
1: Chihuahua David Bowie.
0: Sí.
1: No. Chihuahua.
2: Ojo. Iggy Pop, ¿no?
0: Chinche Sound 41.
1: Iggy Pop, The Stooges.
0: Sonic Youth. Chinche.
1: No, que Sonic Youth. ¿Qué va a tener Sonic Youth?
2: El concierto fue en Manchester.
1: Chihuahua y María.
3: Oh, yo.
0: Chinche.
2: La banda tocó y eran solo 40 asistentes. Solo 40 pero fue tan asistentes. Épico lo que pasó esa noche que todos los asistentes decidieron formar bandas. Y
1: Chihuahua
2: luego
1: Smith.
2: No.
0: Uy, fue madre. Chinche. Chinche. Chinche, lo revés. Chinche. No. R.E.M.
2: No.
0: Chinche.
1: Chihuahua de Police.
0: Scorpions. No, chinche. No,
1: Scorpions
0: va a ser.
1: Scorpions.
0: No. Chinche. Guns N' Roses. No, no. ¿Qué?
1: Chihuahua.
2: Piojo.
0: No, no, Oasis. No. Chinche.
2: Piojo Blur.
0: Mega.
2: Que
0: chinche.
2: Que mi Dios lo salve.
0: No. Chinche, sí, sí.
2: Piojo, Piojo Queen. Piojo Queen. No dije yo primero.
1: No, yo dije.
2: Dije yo primero.
1: Chihuahua Queen.
2: Piojo Queen.
1: Chinche Queen.
0: Chinche Queen.
2: No es Queen.
1: No es Queen.
0: Ah. Chinche Sex Pistols.
1: Chihuahua Sex Pistols.
0: Pero lo dije hace media hora. Lo dije hace media hora. Yo dije hace media hora Sex Pistols. Dijeron, dijeron post-punk. Post-punk y punk solo existen Ramones y Sex Pistols. Hace media hora lo dije.
1: Este sí es mucho bruto. Chinche.
2: Chinche. Chinche era el concierto.
1: No, Pacho. No.
0: Sí,
1: no,
0: sí.
2: Cuando ustedes dos se
0: tengo
2: agarran.
0: Bar, tengo bar, si quieren bar para que escuchen
1: robar,
0: cuando dije.
2: Cuando sí. Estos dos se agarran me acuerdan mucho de mi infancia y me asusto.
0: Yo dije hace rato Sex Pistols, Pacho. Tengo bar.
1: Yo
0: si
1: también
0: quieres,
1: dije
0: estoy
1: Sex
0: muy tranquilo,
1: Pistols.
0: Estoy
1: no,
0: muy
1: se
0: tranquilo,
1: me
0: pues. Gracias,
2: quiero
0: mi profe.
2: Felicitar hoy en el gallo a Chinche por el triunfo que acaba de obtener.
1: No, yo no vuelvo a jugar.
2: Por haber dado la respuesta de Sex Pistols.
0: Oye,
1: Chinche.
0: Las
1: no
0: quiero felicitar
1: justo.
0: A mi compañero debo, Chinche.
1: Estoy el penal del Junior.
2: Debo decir que en el segundo lugar, Piojo.
0: Gracias.
2: Se ubica con 101
1: Pacho.
2: Puntos.
1: No me gustó
2: Y en el tercer lugar veo que Chihuahua se queda con 91 puntos.
1: No,
2: el día
1: no me
0: primero los
1: justo.
0: Chapulines y ahora esto, Pacho.
1: No me parece justo. No, me parece demasiado injusto.
2: Increíble.
1: No, ahí dijimos Sex Pistols muchas veces.
2: Por ejemplo, que su compañero Piojo la acompañe en esta tragedia y que él agarre un cosito y usted el otro. Y ya está.
0: Y se tomen de la mano.
2: Se tomen de la mano. Cómense de la mano como un ejemplo de hermandad.
0: Me gusta,
1: para
0: ¿sabes?
1: Para electrocutarnos circularmente.
0: Para hacer un circuito. Vamos a hacer un circuito.
2: Los dos. Lo pueden ver en TikTok. Vengan a TikTok y a YouTube para que puedan ver porque se van a enfrentar a la tortura china.
0: Como
2: se van a tomar
0: equipo.
2: De las manos
0: como
2: Lucho y Catalina.
0: Hágale, mami.
2: Y van a tener que enfrentarse a las descargas eléctricas.
1: No, está bien. Pero se dijo Sex Pistols y no se valió. Y eso mismo dijo
2: Atlético Nacional del árbitro, es injusto, pero pues.
1: No, pero es que un árbitro no es injusto tres veces, ahí sí con todo cariño.
0: Listo. Yo los voy a electrocutar, bueno, espere, yo me he visto, Pachito, espere.
1: ¡Oiga, campeón!
0: Pero yo me arreglo.
2: Bueno, en estos momentos podemos mostrar nuestra caja eléctrica, si son tan amables, para los choques que vamos a tener en estos instantes en el gallo de Radioactiva.
0: Sí, a ver.
2: Bien, para que la gente pueda ver. Bueno, eso que tiene el productor de los pantalones abajo, esa no es la caja eléctrica para que tengan.
0: No, eso es apenas un fusible. Aquí la tengo.
1: Una
0: aquí
1: cajita.
0: La cajita.
2: Él la va a controlar el día de hoy.
1: Horrible.
2: No es que se le cumplieron todos los deseos del cumpleaños al productor esta semana, increíble.
1: Cuando se me cumplan a mí.
0: Pacho, lo vio, gracias.
2: Cójanse de las manos, listo, pues ahí
1: a mí
2: más
1: no
2: o menos.
1: No me parece justo esto, pero bueno, listo, lo asumo.
0: Lo asumo. Toma.
1: Lo asumo porque así es este país.
0: Bueno.
1: Injusto. Y no esto.
0: Mami,
1: esto es
0: mami, agarré ahí. Rey, estamos juntas en esto, ¿viste, Cata?
2: Eso sí.
0: Estamos juntas en, no me suelte. Porque
1: bien,
2: eso, cuánse las manitos.
0: Yo también ya estoy aquí que me caigo.
2: Listo. Ya están, entonces cada uno tiene.

0: una mano en una de las barritas de los choques eléctricos y la otra, pues entre ellos están cogidos de la mano.
1: ¿Por qué
2: Natalina?
1: Yo le estoy
2: ¿Por qué tenías que ganar Champions Sapo?
0: Bueno, vamos.
3: Listo, Pachito.
0: Vamos entonces. Productor, narre y describa lo que va haciendo.
3: Espérame, jefecito, espérame que están acomodando las cámaras para que vean sus reacciones.
0: Qué linda esa mano cogida de ellos dos. Se nota que hay hermandad.
1: Estoy como enterrando las uñas a Lucho.
2: Ya me está doliendo, Cata, tranquila. Ya me está doliendo.
0: Se nota que hubo match ahí, increíble. Bien. No, y se nota que hay más de 1,500 personas conectadas en este momento.
2: ¿1,500? Estamos juntas en esto, Cata.
0: En este momento, bien.
1: A mí lo que me emperra de verdad es.
2: Vamos, amiga.
3: Que se miren a los ojos, jefecito.
0: Eso sería bonito. ¿Listo? Pide usted.
1: Cállese, champion. Que se miren a los ojos. De verdad. O sea, te voy a mentir eso.
2: Que se miren quiénes, porque el único que mira de los dos sin gafas soy yo.
1: Bien. También es que nos mira.
2: También es que, sí, Cata está mirando para la puerta.
1: Estoy buscando los ojos a Lucho.
0: Mantengan la mirada.
2: Sí, champion. Listo,
1: listo.
2: Porfa.
3: Listo, listo. Demoremos más para que sea más incómodo arriba. Todo para ellos.
2: Vamos. A ver.
3: Listo, ¿va?
2: A ver.
3: No, Pacho.
2: Pero suave, champi.
0: Acérquese al micrófono, productor.
3: Un gran recuerdo lo de los X-Pistols, Pacho. Gracias por ese dato.
1: ¿Cuánto más va a hablar? Perdóname.
0: Cuando tenga que presentar una canción de Sex Pistols en Radioactiva, ya saben.
1: No, quedó clarísimo, trampa.
0: Lo más lindo de todo es que les dije, Dios mío, Dios los salve. Y ellos, Queen. Y yo, pero Queen no es.
1: Pero porque ya habíamos dicho Sex Pistols.
2: Muchas veces.
3: No, no, Pachito, me parece que lo hiciste muy bien, Pacho.
1: Ay, cállese y hágale de una vez, que nos estamos calambrando, Pacho, Lucho y yo.
2: Señor, apúrele que ya Cata me está sacando sangrecita con las uñas.
3: Lleguemos a 2,000 conectados.
0: Qué cantidad de gente la que está llegando al en vivo en YouTube y en TikTok solo por verlos a ustedes.
1: O sea, de verdad, ya no más.
0: Bien.
1: 8:47.
0: Tranquilos, no hay prisa, vamos a hacer esto bien, Catica, perdón, ¿cómo era que se llamaba?
3: Chiqui Show,
0: Chiqui Show,
2: estamos en esto.
0: Pueden ver a Chigua y a Piojo en estos momentos, cogidos de la mano. Esta es una imagen que ojalá no olvidemos, amigos. Ojalá
1: veamos
0: una imagen así el próximo 21 de junio. El 21 de junio, ojalá nos regale una imagen así, que es lo que le falta a Colombia, hermandad.
3: Soy muy feliz, pero bueno. Sí, de verdad.
0: Vamos, hermandad. Ya me estoy parece sudando. Que Lucho, hay una mano que no está bien agarrada. Creo que es la de Catalina. Está como una mano displicente con un dedo moviéndose ahí.
2: ¿Qué? Aquí no hay nada suave, Pachito. Aquí no hay nada suave.
0: Bien.
1: Enterrando.
2: De hecho, cuando llegue la corriente voy a descansar.
3: Ahí va.
0: Suban un poquito los bracitos, un poquito para que la gente pueda ver en primerísimo primer plano.
1: Ya lo de
0: manos.
1: Las cámaras ya me tiene hasta el orto, no más.
0: Listo, qué bonito.
1: No más.
0: Qué bonito. Claro. Eso mismo decía Peña y se fue. Bueno, vamos.
1: No entiendo.
2: ¡Ah! ¡Comenzamos!
1: No.
2: ¡Ah!
1: ¡Horrible! Dame más.
3: Vamos,
2: pero
3: voy a ir suave. Se están viendo
0: las vulgaridades que están haciendo, Catalina.
1: ¿Qué?
0: Están bien.
3: Ahí va.
1: Perdón. ¡Ay,
2: ay!
1: Sí, me pasó corriente. Con la otra.
0: Ahora sí, amigos, God save the Queen.
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0: Recuerde, no olvide las fechas claves para la compra de boletería de Slayer en Colombia. Hoy sí. Es jueves.
1: Sí, jueves.
0: Hoy a
1: 4.
0: Las 10 de la mañana, Catalina.
2: Ya.
1: Ay, ay, ay.
2: Eso es ya.
0: En un ratito salen a la venta las boletas para el público en general. Hasta agotar existencias para el concierto de Slayer y Creator, que va a ser el 5 de diciembre en el Vive Claro. O sea que en unos minuticos abren la venta en Ticketmaster.co para el público en general, los que quieran ver a Slayer y a Creator. Buen parche.
1: Uy, buenísimo. No, ese dato está bueno.
0: Ya, listos.
1: Listo.
0: Y ya lo que fue, fue. Así que si quieren ver a Slayer, a Creator, disfrutar, saltar, gritar, ahí vamos a estar con Radioactiva 5 de diciembre en el Vive Claro.
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0: son datos y hay que darlos.
1: ¿Cuáles? Cuéntame.
0: ¿Ustedes creen que, bueno, sabemos que la información oficial es que Miroslav Klose de Alemania,
2: sí,
0: es el máximo goleador de la historia de los mundiales,
2: sí,
0: ¿ok?
2: Sí, sí, sí, está
0: bien. Él tiene 16 goles. Le sigue Ronaldo Nazario de Brasil con 15 goles.
3: Ok.
0: Ya retirados, ¿verdad? Todos esos dos retirados. Gerard Müller de Alemania, 14 goles retirado. Jos Fontaine de Francia con 13 goles. Pero ojito, ojito, porque ahí viene Messi con 13 goles. La pregunta es, ¿ustedes creen que en este Mundial Messi pone 4 goles para superar la marca de Miroslav Klose y convertirse en el máximo goleador de los mundiales?
3: Pues si todo lo que le piten es penal.
2: Sí.
0: Pues. Ah, ok. Porque puede ser él o puede ser Kylian Mbappé. Tiene, ¿qué? Mbappé 12 goles con, sí, Francia en la historia de los mundiales.
3: Mbappé tiene 12 goles ya, y ese no ha ido como solo a dos mundiales.
2: Ay, goles. Y ya es campeón mundial.
3: Pues madre.
0: Y es peladito, campeón, claro.
2: Y es campeón.
3: Peladito ese, ¿eh?
0: Claro. Le falta ganar a nivel de clubes, pero es campeón del mundo Mbappé.
2: Sí, ese man, ¿cómo es que dice? Se pone la camiseta de la selección y tiene superpoderes.
0: Pero usted, ¿qué dice, Lucho? ¿Messi sí apunta 4 goles para ser máximo goleador o no?
2: A todos nos gustaría. A todos nos gustaría. ¿Sí? Puede uno criticar que viene de jugar en la MLS y que ahí no hay fútbol, sino que ahí solo show, pero es que es Messi.
1: Sí, creo que los hace.
2: No hay que darle 5 milímetros en el área porque es gol. Entonces es muy probable. Okay. Cualquiera de los dos, o Messi o Mbappé. Me gustaría más que los hiciera Mbappé. Me cae mejor.
3: Ah, bueno, bueno. Hay que ver qué pasa ahí. James está muy lejos.
0: Creo que sí. No tengo la cifra de James, pero creo que sí, que no está.
2: Y sí, él está varias cuadras atrás en otro barrio. En otro barrio está ahí.
3: No nos da la vida para que llegue allá.
2: Sí, igual bueno, cualquiera de los dos.
0: De Miroslav Klose, pues, ¿se acuerda ese partido donde Alemania pudo hacer muchos goles y ahí fue donde, pues, él logró Brasil, también, ¿no?, sumar bastantes?
2: Sí.
1: Sí, claro.
0: Entonces, les toca a esa Francia y Argentina agarrar a esos equipos chicos que se les enfrentan en el Mundial y pum, pum, pum, clavarle todos los goles que puedan y por ahí derecho que sean o de Mbappé en Francia o de Messi en Argentina.
1: Esa es la oportunidad con los grupos.
2: Con los
1: equipos, pues,
2: chiquis.
1: Chiquillos.
0: Exacto.
2: ¿Será que ellos están haciendo como Dairo Moreno, que le dan la liguita al que le haga el pase gol? Gran estrategia.
1: ¿Cuánto? 500.
2: Gran estrategia, pero.
0: Pero el Mundial vale más. Esa no fue la estrategia que utilizó Luis Enrique, la estrategia de los Rolex para los jugadores del Paris Saint-Germain, de los relojes.
2: Uy.
1: Así.
2: Divina esa historia. En el entretiempo les dijo: bueno, carechimbas, si ganan, hay un Rolex bien gomelo para cada uno.
3: ¿Qué?
2: Sí. Y Pacho se inspiró.
3: Epa.
0: Y el hombre les cumplió porque al parecer ya les entregó a cada uno de los futbolistas del Paris Saint-Germain su Rolex,
3: ¿sí?,
0: para que cada uno lo pueda tener. Claro, es que con uno que le dicen un Rolex y uno se corre más, ¿no? Claro.
3: Será, pero esos manes tienen para comprarse 10 Rolex al día.
0: No, pero igual.
3: Rolex.
2: Pero si Luis Enrique le dice a papito, usted meta el gol, vuelva a ser campeón, que yo le voy a patrocinar un Rolex para que usted toda la vida mire la hora y diga: me lo dio Luis Enrique cuando fuimos campeones.
0: 500 mil euros cada relojito.
3: 500 mil, a ver.
0: 500 mil euros cada reloj Rolex que Luis Enrique entregó a cada jugador campeón del Paris Saint-Germain. Yo creo que ahí las piernas sí se acuerdan de correr un poquito más.
2: Claro.
1: Es que yo...
0: ¡Ey, Nacional!
1: ¿Cuál va a ser el regalo de motivación?
2: Muy chichipato regalar un reloj de 2000.
3: ¿Es en serio? 2073
2: millones. 250 millones de pesos.
3: ¿De verdad? 2000. Hijo de madre, ¿no?
2: Chato.
3: Claro, no, bueno, sí, ahora sí. Ahora sí corro. Ahora sí voy.
0: Pero bueno, usted es directivo de Nacional o técnico. Y usted dice: ese partido lo tenemos embolatado. Ahí los jugadores hay que motivarlos, pero también uno dice que para una buena liguita para que los jugadores.
3: Claro, papi, ganamos y hay chicharrón de ese cremallera para que todos.
2: Todo el mes.
3: Corran.
2: Todo el mes.
1: Ay,
2: al barril.
1: Chicharrón de ese.
3: ¿Quiere? ¿No? Es rico, ¿no? Rico, no. Yo con eso ya le corro, Pacho.
4: Sí.
3: Sí. ¿Yo con eso?
0: Claro.
3: Papu.
1: Pero es que también el nivel, pues ellos son el Paris Saint Germain, pues también el regalo de motivación va de acuerdo al contexto de cada uno.
0: Es cierto.
1: O
0: sea,
1: digamos,
0: también
1: aquí sería un... ¿Un qué?
0: Es como el regalo, es como el regalo de motivación, Cata, que le estamos dando a los seguidores del Gallo. Sí, para que le escriban a Davo. ¿Se acuerda que estamos en la campaña de que nos ayuden a contactar al...?
2: Queremos ser los profesores de colombiano de Davo. Mm. Que él sepa de qué le están hablando cuando le dicen, venga, Davo, páreme bolas.
0: Exacto.
2: Porque eso es muy...
1: Necesitamos, porque además él se da cuenta de todo en sus streams, cuando le escriben. Queremos ayudarle a que termine su vocabulario de palabras que solo se entienden en Colombia. Él lo estaba haciendo con varios países, no solo con Colombia, pero se dio cuenta de que Colombia era el país en donde más lo estaban troleando.
2: Pero
1: se le decían
2: también
1: que una cosa significaba otra.
2: Claro, también hay que explicarle que en Colombia cuando usted lo cogen de parche es porque lo quieren mucho. Entonces no lo estamos haciendo, no lo estamos troleando porque sí, sino porque lo estamos sintiendo como parte de la fiesta.
3: No estamos ayudando a coger costra. Costra, que coge costrica.
0: Sí. Depende. El colombiano también es mala leche cuando quiere. Acuérdese lo de Zinedine Zidane, no vamos a decir que
1: muy.
2: Pero es que da uno ha hecho lo que hizo Zinedine Zidane para ganarse el lado oscuro de la fuerza.
0: No lo ha hecho. Lo que pasa es que lo han troleado a Davo por las palabras y nuestra terminología. Pero lo que nosotros queremos impulsar desde el Gallo de Radioactiva es que queremos hablar con Davo para explicarle entre todos, con la ayuda de los gallos y las gallinitas, esa terminología. Entonces queremos que nos ayuden a contactarlo. Puede ser a través de Kick, a través de... Alguien decía que él está mucho en Twitter, que él está muy pendiente de lo que pasa en Twitter, que por ahí podría ser. O en Instagram también. Bueno, no sé, tiene muchos canales por donde se podría contactar a Davo.
3: Sí, señor.
1: Es verdad, se le puede comentar, se le puede enviar mensaje directo por Instagram. Yo le estoy escribiendo todos los días.
3: Sí.
0: Y ayer mandaron pantallazos, Cata. Sí. Algunos seguidores mandaron pantallazos que ya le habían escrito a Davo.
3: Exacto, sí señor. Necesitamos ahí de todos los galleros, pues, que aparezcan y le escriban por ahí en los comentarios de sus publicaciones. ¿Qué hubo? Lo están buscando de @radioactiva. Para que caiga un ratico por ahí, para que parche un ratico. Queremos ayudarle con ese léxico.
2: Con el idioma colombiano.
0: Davo BJ, ¿no? Es el Instagram.
1: Sí. Davo, para quienes de pronto...
0: BJ.
1: Ajá, sí señor. Para quienes de pronto no conocen a Davo, es un streamer muy famoso argentino.
3: Sí.
1: Muy, muy amante del fútbol.
0: De Boca.
1: De Boca, sobre todo, de Boca.
0: Díganle ustedes por ahí, uy, Davo, así sea mentira. Oye, Davo, no, y los de Radioactiva son súper de Boca, ¿no sabes?
3: Eso. Bosteros
0: todos
3: a la muerte.
0: Todos los días dicen, se viene Boca.
3: Atención, ahí viene Boca. Dígale que somos fans. Sí.
2: Cuando Champions me escribe, él no me saluda, él me escribe atención. Yo en la cabeza de una vez escucho
3: atención. Atención. Se viene a Boca. Sí, hágale, Pacho. Hágale, ahí estamos con esa tarea, pero es tarea de todos, ojo.
0: Sí, por supuesto.
3: Ojo, vean que eso, trabajar en esto no es fácil.
0: No, claro. La calle está dura, la calle está difícil, así que pueden colaborar.
3: Gente
0: ustedes
3: no es fácil.
2: Bien. No. Y que ya todos hicimos.
0: Cata le ha escrito. Sí. Cata, cuando puede, ahí está en Instagram y demás, y le escribe y demás. A veces
1: yo
0: está
1: le escribo a todo el mundo, y todo. Pacho. Algo está pasando. Estoy perdiendo poderes, Pacho.
0: No, Cata, no diga eso. No,
1: estoy perdiendo poderes. Yo por eso estoy buscando hobbies para despejar mi mente.
2: ¿Y qué has visto? ¿Qué has visto últimamente? Origami.
0: Cosas rudas no busque usted, porque usted ya tuvo una, digamos que una infancia, una adolescencia, una parte de juventud, de adultez, ya tuvo mucha cosa fuerte. Busque cosas más suaves.
1: Mucha violencia, sí.
3: Sí.
1: No, encontré uno que les quería compartir.
0: Ok, Cata, bien.
1: A ver. Porque este me parece chévere. Yo no soy muy de
0: mandalas.
1: De lo que es la manualidad, ¿no?
3: Espere, yo voy a TikTok.
0: A ver, Catalina nos va a confesar
2: plastilina.
0: Y yo le agradezco, Cata, porque abrirse y contar estas cosas a la gente no es fácil. Y le quiero agradecer mucho. Sobre todo los que quieran ver lo que Cata nos va a mostrar o nos va a comentar a todos. es importante, así que vengan a YouTube, vengan a TikTok a ver, Cata, ¿qué es?
1: No, es un hobby y ustedes saben que el algoritmo le va mostrando a uno cosas de acuerdo a lo que uno se quede mirando. Ni siquiera es lo que busque, o sea, sí también, pero lo que usted se quede mirando, el algoritmo
2: ahí identifica y le dice, ah, ¿te gustó?
1: Exacto.
2: Toma.
1: Es como yo estoy buscando hobbies, me sugirió uno y me pareció interesante porque no, este no lo he...
3: A ver, ¿qué le sugiere no el algoritmo acá?
1: Eso es lo que me sugiere a mí el algoritmo, por favor, veamos y tres, escuchemos.
0: Deben ser como...
3: Tres.
0: Mandalas, deben ser mandalas.
1: Mandalas.
0: Debe ser por ahí.
3: Tres, dos...
4: And then we're going to take that clay, tilt it to the side, and push down.
1: Arcilla.
4: Do you struggle with uncentered clay? My biggest piece of advice is to keep your body sturdy so that clay doesn't throw you around. Scooch as close as you can to the wheel. Use this part of your palm in the base to push inwards on that clay. Take your right hand, scoop it on the other side, and squeeze the clay together.
1: De pronto no están viendo en TikTok, es una chica que nos enseña a hacer figuras en arcilla. Ella está dando sus mejores consejos. Me pareció interesante a mí, digamos.
2: Nunca he intentado
1: con la arcilla, ¿no? Solo comentarios positivos tengo para este video.
2: Yo también, yo nunca había querido hacer arcilla con tanto esfuerzo.
0: Dice que quien fuera arcilla.
1: No. Sí, no, pero pónganle cuidado que sale hobby.
2: ¿Está por hacer? ¿Qué?
3: Pero es que
1: no, esa es la figura en sí.
0: No, no, es que esa
2: no,
0: es
2: no, me parece un excelente
3: hobby. Falla, ¿no?
2: No, me parece un excelente hobby, Cata. Se nota que lo vas a disfrutar bastante.
1: ¿Será? Yo creo que es por ahí. Sí,
0: en la tierra del productor en Ráquira trabajan mucho eso, ¿no? Productores,
3: sí, claro.
0: La abuelita y estos hacen así como las chicas.
1: Trabajando la arcilla.
3: Sí, sí, sí.
1: ¿Qué te parece, champion?
3: Ya son más como de hacer cositas planas. Como de hacer platicos.
1: Ah, ok, como este tipo de figuras.
0: Sí,
1: no.
0: Esas, sí,
1: platicos. Pero pues no, es que uno se pone creativo y puede hacer lo que uno quiera. O sea, que no, entonces pero yo quería traer esta sugerencia a mi algoritmo para ver.
2: Muy buen hobby. No, me parece genial. Como me parece muy positivo. Sobre todo que sepas, que aprendas a usar las manos de esa manera.
1: Y puede ser un emprendimiento, además.
2: ¿Cómo? Para emprenderse como bacano el emprendimiento. Bacano el emprendimiento.
3: Como voz autorizada.
0: Se parece al champú en barra.
3: Como voz autorizada para hablar de este tipo de artes. Yo sí, por ejemplo, a la chica, viéndola todo lo que hace, yo le diría, no, pues no, no dejes que nadie encienda tu luz.
0: A decir eso, profesor.
3: Pues, no, sí, como que el éxito está a la vuelta.
1: Póngame
3: de la esquina.
1: Póngame la canción de Ghost. Tú sigue de la derecho.
0: Pero cántale, si le conseguimos la arcilla y todo a usted, podemos intentar pues ver cómo le va.
1: Sí, podemos intentar. Yo consigo, yo veo aquí mucha habilidad, ¿no?
2: Mucha
1: no
2: motricidad fina.
1: Sí, muchísima.
2: Mucho detalle y mucho manejo de la paciencia.
1: Sí,
0: ella muestra en un momento dado del video, muestra como la palma de la mano. No sé, Cata, si usted puede mostrar la palma de la mano, a ver si de pronto sí tiene manos de arcillera. ¿Cómo se dice eso? Arcillera, artesana.
1: Yo dije Ghost, la película de Demi Moore. No,
2: Ghostbusters, sí.
1: No, que Ghostbusters ni que nada. Era Demi Moore, porque ella es donde salía haciendo la arcilla.
0: No, no, de la banda Ghost.
3: Fui para otro lado.
1: De la banda Ghost. No, yo creo que te...
0: A ver, no, si tiene, no, no, si tiene palma, Cata, de...
1: Es que champion me sacó.
0: Tranquila, te concéntrese.
1: Sí, porque tengo
0: manualidad.
1: Que buscar hobbies. O sea, en mis terapias psicológicas y psiquiátricas me han dicho, busque hobbies, que la vean, pero
2: ¿y ese hobby tuyo es solo con arcilla?
1: Es que no, o sea, estoy pensando
2: en... ¿O hay algún otro material que se deje manipular de la misma manera?
0: ¿La arcilla es la misma greda o es diferente?
1: Ay, no sé. No sé.
2: La greda es la misma arcilla, pero viene de otro barrio, tiene menos privilegios.
0: Ok.
2: Fue a una universidad pública.
0: Bueno.
1: Sí, sí, sí.
2: Tuvo que estudiar y trabajar al mismo tiempo. La arcilla es de otro barrio.
1: Ah.
0: Pues yo sí la veo, Cata.
1: Ahora
0: yo sí. La veo
1: sí.
0: Usted en eso.
3: Sí, no.
1: No, yo creo que.
2: Oye, y en ese nuevo hobby tuyo, o sea, ¿lo haces solita? ¿Es de esos
1: hobbies? No, es para meditar, yo sola.
2: Medítelo, sí, okay, para meditarlo bien.
3: No, Cata, sí, de verdad.
1: Ahorita nos puede poner el video. No importa el audio.
3: Sí, el video que se ve ahí en YouTube y qué tal. Sí. Pero sí, Catica, la vida es un viaje. Tú no vayas.
1: Pues, no.
2: Hay un momento del video que
0: es Catalina.
3: Catica, tú nunca dejes de decepcionarnos.
1: Ahora, si uno le pone esta canción al video, y como que tiene sentido para mí.
2: No, y cuando se acomoda enfrente de la arcilla.
0: Tengo una pregunta. Cuando, por ejemplo, porque estoy viendo el video en estos momentos aquí en YouTube y en TikTok, cuando, por ejemplo, la arcilla se sale de control o ya da demasiadas vueltas, ¿escupe?
1: No, no le termina.

0: protagonista de hoy en Radio Activa. Sonido nos devuelve a esa década de los 2000 cuando aparecían todas estas bandas del pop punk.
1: Sí, sí.
0: Que fueron referentes para mucha gente y que ahora también con el regreso de muchas de ellas están despertando esa nostalgia.
2: Sí, este es el 11 álbum. El 11 álbum de Yellowcard.
0: El 11.
2: El
3: 11 ya.
0: El 11, Yellowcard se había ido. Estos manes habían dicho en el 2017, bueno, ya hasta aquí fue, muchas gracias, muy amables. Y en el 2022 dijeron, Oli.
2: Nuestro tema de hoy. El tema de hoy.
0: Oli, no eres tú, soy yo. Son de Jacksonville, de la Florida. Regresaron.
3: Jacksonville.
0: Y nos están presentando una canción que incluso volvieron a grabar recientemente con Good Charlotte.
3: Good Charlotte.
2: Sí, sí, Good sí.
3: De los hermanos Madden, que uno acabó de tener hijo con Cameron Díaz.
2: El tercero.
4: ¿Cómo va a ser?
3: Pocos me parecen.
4: ¿Cómo va a ser?
0: Le voy a contar una
3: pocos
0: cosa.
3: Pocos me parecen.
4: ¿Qué pasó?
3: ¿Qué?
4: Cameron Díaz ya le escribió, Pacho.
2: ¿Va a tener el tercero, Pacho?
3: ¿Le gustan los de Good Charlotte? ¿Vas a tener un hijo con uno de Good Charlotte?
0: Estuvieron acá los de Good Charlotte una vez en Radioactiva, en El Gallo. Y los manes, pues, hicieron un acústico. Normal, ¿no? Pues uno, muchas gracias por venir y mucha expectativa. Pues Good Charlotte y demás en su momento, pues, eran la locura.
3: Claro.
0: Y arrancaron y... Destempladitos.
3: Pacho, yo me acuerdo, pero
0: destempladitos. Y nosotros nos mirábamos, nos mirábamos en ese entonces, creo que con Montoya decimos. Ay,
2: pero o sea, ustedes primero grabaron el disco y luego aprendieron a cantarlo.
3: Pero es que ustedes, Pacho, empezaron a pedirles la más, ¿cómo se dice? Agudita, la más chilloncita. Que claro, es esa de ellos,
2: We Believe.
3: Y a esa hora y con la altura.
2: Son Cristina
0: Aguilera. Sí, esa canción que la canta a las 7 de la mañana. Pero
3: sí.
0: Los de Good Charlotte se echaron We Believe.
3: Eso, o sea.
2: ¿Cómo le va a clavar eso?
0: No, yo lo recuerdo con cariño y muy agradecido por la visita, además, pero sí, digamos que sí.
2: Pero pues quedaron ahí debiendo un poquito.
0: Tembladito, sí. Es como cuando uno arranca una serenata y uno dice, nos equivocamos, marica, ¿cuánto dura esto?
2: No sé.
4: Es en el edificio al frente.
0: ¿Ustedes alguna vez han pagado para que una serenata no se extienda, sino que acabe antes?
3: ¿Cuánto para que se vayan?
2: Ah, exacto, sí. Uy, pero sí.
4: ¿Cuánto para la última?
2: Yo nunca, no. Pero uno debería hacer eso, honestamente.
0: Claro,
4: una vez. Una vez sí, pero no con mariachi, sino con parranda vallenata.
2: Ya.
0: Claro.
3: Ah, sí.
4: Son muy callables.
2: Eso no, pero sí, la parranda es buena.
3: ¿Metieron la casa por la ventana?
4: Sí. Uy, absolutamente.
0: Y a mí me pasa eso un poquito, pues respeto mucho, ni más faltaba a la gente que se dedica a tocar en papayeras y todo, en estas cosas. No, pero mijo, dos canciones de papayera y ya estuvo bien.
3: Uy, ¿ah, sí?
0: Uy, sí, eso ya más tiempo, eso no. No,
3: dependiendo lo borracho,
2: no,
3: les aguanto.
2: Exacto, más. Es que su apalo seco, no. Sí, no.
4: Una papayera, claro. Cata, ¿cómo vas a decir que no?
2: Así no suenan a las que yo he ido.
4: No, pero usted ha ido a papayeras noruegas, tal vez, pero no, esa pero canción no. Es el guayabo del ayer, eso es muy famoso.
0: No, la papayerita bien, pero dos canciones, una, me he hecho una por mucho.
2: Pero es
0: ya
2: que eso tiene viento, las papayeras que han ido a donde yo he estado no tienen vientos.
3: ¿No tienen vientos?
4: Vientos, sí.
2: ¿No tienen vientos?
3: Sí, tiene.
2: Es un acordeón y una caja.
4: A eso se llama conjunto vallenato.
0: Tienen batería
2: eléctrica.
4: ¿Cómo así? Son diferentes, Cata.
2: ¿Son
4: welcome to Colombia, Mrs. Colombia.
2: Ay, perdón,
4: qué
2: ignorante.
0: Para
2: mí.
0: Esto es para decirles que Yellowcard invitó a Good Charlotte a hacer esta canción. Y hoy están en Radioactiva con Bedroom Pastors, así se llama.
3: ¡Eso!
0: Nueva música hoy, protagonistas en El Gallo.
3: ¡Suena!

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0: Radioactiva, porque estaremos, porque usted va a poder disfrutar a través de nuestra señal de absolutamente todo lo que pase, pues para eso somos medio autorizado de la Copa Mundial de la FIFA 2026.
1: ¿No? Ahí vamos a estar, mi papá. ¿Cuándo llegas al CDMX, Pacho?
0: La próxima semana, estaremos aterrizando para la Copa del Mundo con Radioactiva. Prepárense. ¿A cuántos días estamos, Lucho? ¿Son 8, creo?
2: 6. Son 6 días.
1: Seis días.
2: Esto es allí.
0: A Estico, a Pargüe, diría el productor.
2: Aquí nomás, para que usted ese día diga: ay, jefe, me siento mal, no puedo ir hoy. Y se pueda ver las tres ceremonias de inauguración, una detrás de otra, y se disfrute ese perique de todo el mundial.
0: Hijo de madre.
1: Eso va a estar increíble, mi Fafá.
0: Caliente. Bueno. Estaremos con Radioactiva. A propósito de esto, señora Cata, estamos entregando la camiseta azul de la Selección Colombia hoy y mañana. Último plazo para inscribirse. No se quede diciendo: esa es la mía, esa es la que yo quiero, esa es la que la tengo que tener. Inscríbase, es que si no da el paso y no lo hace, pues ¿de qué le sirve?
3: Exactamente, Pacho. Ya tengo aquí un listado de quienes se han inscrito.
0: Sí. A ver, algunos.
3: A ver.
1: Nombre y cédula, porfa.
3: Listo, nombre y cédula. Dele.
0: ¿Quién? ¿Quién ya dio el paso?
3: Mario Acero ya dio paso. Saludos.
2: Vamos, Mario. Mucha suerte, Mario.
0: Él dijo: esta camiseta va a ser para mí, me voy a registrar en radioactiva.com. Perfecto, bien.
3: Y un saludo para Laura Castillo.
2: Mucha suerte para la fría Barranca Bermeja.
0: Si yo no la tengo, no la va a tener nadie. Y se inscribió en radioactiva.com. Perfecto, Laura.
3: Carlos Andrés Niño.
0: Carlos Andrés Niño dijo: yo la voy a oler. Si yo no la huelo, no la huele nadie.
2: Nadie es.
3: En Sogamoso,
1: sacarlos.
3: Eso.
1: Sogamuxi. Sogamoseño. ¿Cómo es el gentilicio?
2: Sogamoseño, creo que es.
1: Sogamosense.
2: Sogamosita. Sogamosita.
1: Un saludo a todos los sansenses.
0: Bien, sí.
3: A ver, a Popayán tenemos a Daniel Pinzón. Saludos.
0: Daniel Pinzón desde Popayán dijo: mientras que todos los cachacos piensan, yo ya voy un paso adelante inscribiéndome. Perfecto.
2: Sí, eso, este fin de semana.
3: Ingrid, ¿dónde está Ingrid?
1: Ingrid,
0: ¿de dónde está
3: Ingrid? Ingrid Vanegas de Madrid.
0: Ingrid, joder, tía.
3: Saludos. Pero no sé cuál Madrid.
1: Saludos, me cago en la camiseta. Leche. Eso.
2: Hostia,
1: cago en la comida.
2: Hostia puta.
3: Pero qué tal no sea ese Madrid. Pero digamos que sí.
2: Sí, pues yo creo que es el de allí nomás. Es el de allí nomás, pero.
1: ¿Será que?
3: Mi gente de Medellín. Saludo.
0: Mi gente de Medellín, la extraño. ¿No vemos por ahí registros de medallo?
3: Registros de medallo. Espéreme.
1: Medallo, Is. Dame medallo, Is.
3: Sí, por supuesto. Un saludo para Sebastián Castrillón.
0: Vio. El chicho.
1: Muy bueno verte,
3: De Sevilla Valle, Andrés Velázquez. Saludos.
2: Sevilla Valle. Vaya, cómo te sabroso.
3: De Caldas está Mauricio Calle.
2: Ay, don Mauricio, cierto. Mucha suerte, Mauro.
1: Grandes. Sí, eso.
3: De todo lado. Girón, todo Bogotá, lado. Medellín, Chía, Funza, Río Negro. Un saludo para Río Elizabeth Negro. Duque.
2: Yeah. Río Negro, bueno. Antioquia.
0: Ahí van. Hoy y mañana, último plazo ya para inscribirse por la camiseta azul de la Selección Colombia que estamos entregando. Está firmada por Tom Morello y por Turnstile.
2: Turnstile sí que me caen bien. Me gusta mucho esa banda.
3: A mí también, son muy chéveres.
0: Entonces, pero inscríbanse.
3: Menos el guitarrista.
2: Porque se hizo, eso hizo Chiqui Show y ahí se quedó. Se hizo pataleta y se le quedó ahí pegada.
1: Sí, hizo Grandi Show.
0: Son las pataletas de las cuales hemos estado hablando el día de hoy. Para los que no saben, sucedió en el mundo del tenis el día de ayer en el Roland Garros, donde la gran tenista, ¿cómo es que se llama esta pelada?
3: Arina Sabalenka.

0: Se llama esta pelada.
1: Arina Zabalenka.
2: Arina de Oros.
0: Zabalenka, que es muy joven además y viene siendo muy crack en el mundo del tenis, pero pues le dio pataleta y dijo ante la derrota, es que la derrotó la número 25, y entonces ella salió a decir que estaba pensando en retirarse del mundo del tenis.
1: Que yo creo que el golpecito en el ego, digamos, porque perdió con la número 25.
3: Y es que mi chinita no gana un partido hace 10 partidos.
2: Hijo de madre.
1: ¿Arina?
3: Doña Arina dijo, uy, no puede ser, no puede ser.
1: Entonces, no, y pero ella al día de hoy ha acumulado más de 49 millones de dólares en premios.
3: Pues haciendo, haciéndolo de nuestro hogar.
2: Haciéndolo nuestro.
3: Haciéndolo de nuestro, que vamos a levantar a nuestros pelados.
0: Se fue. Ya tiene 4 Grand Slam esta mujer, que le ha ido muy bien, pero ayer sorprendió a la gente diciendo, no, es que estoy pensando en retirarme en el mundo del tenis. Y todos, pero ¿qué pasa? Pues, de 28 años. Sí. Y pues todos, o sea, hemos tenido rabieticas o pataletas.
2: 10 partidos sin ganar y dice, me voy, vea, profe Bustos.
1: Y es la número uno del mundo.
3: Profe Bustos.
0: Vea, Villa Zabalenka.
2: Profe Bustos, vea. Bueno. Coja ejemplo.
1: Escuche.
2: Venga, le digo.
1: Escuche.
3: Y los jefes del man también, ¿no?
0: No, increíble.
3: El man se va a quedar ahí.
0: Pero mandaron hoy notas de voz los seguidores del gallo, porque eso no es solamente porque ella, porque Zabalenka sea famosa. No, es porque todos tenemos también nuestro momento donde nos dan las pataletas. Con el jefe, con la empresa, con la pareja, con la familia.
2: Sí.
0: Con muchas personas nos puede dar la pataleta. Y uno cae en eso. Pero hoy hay testimonios en el gallo de Radio Activo.
2: Testimonios. Va.
0: Quítale eso.
2: El conjunto vallenato.
0: Porque no se sientan la papayera.
2: Oyentes.
4: Ya las pataletas, bueno, ahí va la mía. Una vez me salí de un grupo de WhatsApp de una universidad porque pasó un suceso maluco y yo dije, no. Yo sé que para algunos yo soy un hijo de puta, pero para otros, hay otros que sí me quieren. Así que no, yo me salgo más bien de eso y me salí del grupo.
2: Grupo de
4: fue como a la media hora, el grupo, pero ¿por qué te vas a salir? Usted no puede salir. Y yo, no, es que a mí me chocan mucho las injusticias. Y esa conecta a mí no me gusta. Y lo que pasó ahí, pues, fue una injusticia. Pero si usted no puede salir, y yo como que no, y si es que usted no puede salir, no hay que ser el profesor, y yo, ay, vida, hijo de puta.
1: Un pequeño detalle.
2: El detalle.
0: Claro,
2: no lo dejaron.
0: El detalle que era el profesor, él no había asumido todavía su rol, y si el profesor se va, ¿qué hacemos? Claro, tiene razón.
1: No, lo de salirse de los grupos de WhatsApp es increíble.
2: Me acordé de otra.
0: ¿Qué?
2: Casi no, es que como me pasa tampoco, pero una vez es el que más ha dicho. Ya van tres.
0: Y no,
1: el dealer lama.
0: El meditador, tenemos en el gallo al meditador que nunca duerme, solo medita.
3: El profe de yoga. Yoga con Champion.
2: Una vez un trabajito de la U, de la Impau, donde nadie quería hacer nada en el grupo. O sea, entonces ponemos citas para encontrarnos y hacer trabajo en grupo y todos empezaban, no, pero es que no puedo, no, es que voy a estar.
0: Lucho en el grupo.
3: Excusitis.
2: Y en una de esas yo dije, esto lo voy a hacer solo, Y el profesor decía, no, esto tiene que ser en grupo o no se les vale. Y yo dije, pues lo voy a hacer solo, no me importa. Y lo hice. Y metí, fue como compañeros, metí de compañeros a Darío Gómez,
3: Antonio Nariño, Simón Bolívar,
2: a Diego Armando, me acuerdo que me inventé nombres, puse nombres como de famositos, y yo dije, ese es mi grupo. Y
3: son mis reales.
2: Sí, y el profesor, pero es que no, tiene que ser con alguien del salón. Y yo, no, yo lo voy a hacer solo, profe, ese es mi grupo, usted verá. Y mi pataleta fue como hacerme solito inventar.
0: Pero esa la sigue teniendo, porque aquí en Radioactiva le decimos que deje de creer que lo puede hacer todo, porque los demás también pueden tener responsabilidades.
1: Sí.
0: Lo sigue
2: haciendo. Ah, Pacho, pero si sacan excusas.
0: No le digo.
2: Ah, Pacho, pero si tienen viajes cada 8 días.
0: No le digo. Pataletas. A ver qué dicen por acá los seguidores del gallo de Radioactiva.
2: A ver.
5: Hermano Chiquicho tenía una novia desde hace unos años y la vieja empezó a joder y todo, y yo estaba pues en un trabajo y estaba con el cuento de 9 meses de búsquese una águila, cómprese una águila, búsquese una prepago y yo mandé eso y pues ella se dio cuenta y empezó a hacerme pataleta que si era que yo pensaba igual, que no sé qué, que tal, yo no, hermano, ya esta vaina.

0: meme, se acabó una relación de 7 años.
1: Uy. Uy, no, no, no, mi perrito, esa pelada se quería ir hace harto.
2: Sí, eso estaba, estaba casa en el aire. Eso no.
1: Sí, eso estaba pegado.
2: Ese meme tiene nombre y apellido. No.
1: Esa relación estaba pegada con babitas y las babitas no eran suyas.
3: Ese meme ya la había revolcado. Sí.
4: Ese doctor, no sea así, sí, por favor.
2: No, pero sí, eso, Pacho, uno busca cualquier excusa para salir de eso. Y entrar al otro lado, claro.
3: Sí, ese meme ya le había visto la espalda.
2: Sí, claro.
4: Ese meme ya le había soplado la nuca.
2: Sí, claro.
1: Ese meme ya la había puesto a sudar.
2: Sí, total. Ese no, meme ya la también.
3: Ese meme ya la había ahorcado.
2: Es que por el meme.
4: Ese meme la puso a morder almohada.
1: Ese meme ya le había dicho, yo no te quiero, yo te amo. Ese meme ya. Ya sabía.
2: Eso, él sabía cómo era. Sí, sabía. Cómo era.
3: Ese meme. Pero ya más.
2: Se me da risa la gente. No, por un meme terminamos. No, te aseguro que no terminaron por el meme. No, chúpate esa siguiente.
3: Ese meme ya la había emborrachado.
2: Ese meme ya le había dicho cuándo nos vamos a vivir.
4: Ese meme ya le había hecho la del pisco. A ver qué dicen por acá.
2: La de bueno.
4: Que tenemos más comentarios de las pataletas, Chiqui Show en Radioactiva.
5: Galleros y gallinitas, buenos días.
1: ¿Qué hubo, mi papá?
5: Hola. Pues yo tuve una situación que mi papá no me dejó ir a un paseo de río con unos amigos. Yo tenía 12 años y decidí irme de la casa y me fui para la casa de mi abuelita. Pero cuando llegué y le conté a mi abuelita me dio unos chancletazos y se me acabó y me tocó volverme para la casa. Feliz día.
1: La mejor manera de terminar un Chiqui Show.
3: ¿A cuánto?
1: Sí. Una gotica de realidad.
3: ¿A cuánto?
1: Una aterrizadita suavecita por los laditos.
4: Ya, y listo. Y ya.
3: ¿A cuánto?
4: A veces una cachetada bien puesta también colabora en eso.
1: Bueno, una dosis de realidad.
4: Sí. ¿Qué está diciendo?
3: Ya está, me la ayuda, sí.
4: ¿Qué está diciendo, champion? Y listo. Sí, ya. Curado, pues.
3: Lo devolvió la abuelita.
2: Pero digamos, la cortina, ¿por qué está tan tropical? Me pregunto.
4: ¿Es el productor?
2: Me pregunto.
3: No sé, ¿no?
2: Si como tenemos una banda protagonista hoy.
3: Como por ambiente. Como por. Porque ya viene el viernes.
4: Es como. Uy, no. No, si así va a ser.
3: Ya es viernes con puente, Pacho.
2: Viernes
3: es que.
2: No. Y o sea, pone una, o sea, papayera.
1: Claro, claro, para entrar al ambiente.
4: No.
3: O sea, ¿qué dice? ¿Qué? ¿Lunes festivo? Sí.
2: Ya le suena. Eso, sí. Vayan a escuchar allá pares activos que vamos a estar ocupados.
3: Hay más oyentes.
4: A ver, ¿qué dicen por acá? Vamos a oírlos en el gallo.
3: Un par más.
6: Chicos, muchachos, buen tema del día. Me di una pataleta una vez, yo estaba trabajando en campo. Y de pronto me llamó mi jefe y empezó, lo necesito aquí, pero ya lo necesito. Y yo estaba como a una hora. Y yo le dije, pero estoy acá y no puedo moverme, estoy aquí con la obra. Y él, no, lo necesito acá y venga y lo necesito acá. Y me subió la voz. Y lo único que se me ocurrió decirle, güey, a mí no me venga a gritar que yo no soy su gato. Y hasta ahí paré, no me echaron. Pero de ahí para adelante empecé a sentir un frío por la espalda, un frío de despido, pero no me despidieron.
2: Un frío de precariedad.
1: Un frío de hambre.
2: No, un pero frío de, si saben de algo me avisan.
3: Eso. Un frío de actualización de LinkedIn. Sí.
1: Un frío de abrir perfil en computrabajo.
4: Está demasiado calificado para este puesto.
1: Oh. No, pero eso no es pataleta, puso sus límites, eso está muy bien.
2: Un frío de prestación de servicios.
1: Un frío de arroz con huevo.
4: Sí. Un frío de cómo es que se hace la cuenta de cobro.
2: Un frío de mamá, puedo volver a la casa, es que ya se me acabó el ahorro.
4: No. Un frío de cómo ser tu propio jefe.
2: Un frío de puro reel en Instagram.
4: Aquí dice otro oyente su pataleta en Radioactiva.
7: Buenos días ahí a la mesa de trabajo Radioactiva. Buenos días, muchachos.
2: Hola.
7: Bueno, mi pataleta. Resulta que conocí una pelada en Colombia
8: que me trajo a vivir aquí a Europa. Y un día no nos entendimos y dije, me voy de la casa. Y recordé que no tenía a nadie y en dónde quedarme. Y regresé con la cabeza abajo y diciéndome, perdón, no lo vuelvo a hacer.
3: Uy, no, muy jodido.
2: Sí, uno... yo conozco a un amigo que le pasó lo mismo, pero él sí se fue a dormir a un cajero.
3: ¿A un cajero?
1: ¿A un cajero? ¿Qué?
3: ¿A lo bien?
2: Sí, el orgullo le ganó. No voy a volver.
1: Y no
2: y
1: volvió.
2: Volvió en un cajero. Sí.
3: ¿Con periodo de
2: todo? Llegó el policía.
3: ¡No jodas!
2: ¡Venga, le digo!
3: ¿Cómo te explico?
2: Veo,
3: que ahí no se puede quedar.
2: Sí. Fue así.
3: Uy, pero... en un cajero muy arriesgado, muy parado, pues.
1: Claro.
3: Muy
1: orgulloso. ¿Y esa relación hasta ahí fue?
2: Sí, obviamente después tuvieron muchos problemas, pero él sí se iba. Y un día borracho.
1: Mira.
4: No, porque será historias. Que el hombre busca el cajero, o sea, el hombre siempre busca el dinero que lo proteja. ¿Se han dado cuenta de eso?
2: Pero es que pues es obvio, es un instinto natural. Un día borracho se pelearon. Estaban como en una fiesta, él estaba borracho, salió y empezó a abrir carros en la calle. Y no le abrió y se metió a dormir en ese.
3: No.
1: No, pero...
3: supervivencia.
2: Supervivencia. Historia real.
3: Pero,
2: ¿verdad?
3: No. Pero, hey, ¿qué es ese amigo durmiendo en cajeros, abriendo carros?
2: Sí.
1: Las amistades, no, o sea, las amistades de Cata son de alto octanaje, de calibre grueso. No, vea.
3: Se separó y se fue a apartamentear.
2: Sí. Pero él cree que fue por un meme.
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1: Bienvenidos al Rock and Gold del... ¡Oh! Aquí estamos felices de estar con ustedes, como siempre, cumpliendo una cita a 10 de la mañana en Radio Activa, a través también de Caracol en Bucaramanga, Cali, Medellín, Uruguay, Paraguay, Colombia, Costa Rica, Argentina, Antillas.
2: No, todo lado.
3: Mi gente está presente.
1: No, faltó Bolivia. Te faltó Bolivia.
2: Otra vez.
1: Lo importante que es Bolivia para esa canción.
2: Es por eso.
1: Bolivia, Antillas, mi gente está presente. Latino hasta la muerte. Y vamos a alentar por los latinos en el mundial, porque sí, igual obviamente Colombia será el país, por supuesto, al que le vamos a hacer fuerza. Pero si usted tiene que alentar un país diferente, ¿cuál sería? Y con eso saludo a la querida Sara Arciniegas, que mañana estará de cumple. Mañana le partirán el bizcocho. Ay, como se merece, como Dios manda.
2: Como Dios manda, como está en la Biblia.
1: En cuatro partes.
2: Como debe ser, me veo tan linda.
1: Con las cuatro partes.
2: Obvio, me veo espectacular. Con los buenos días para ustedes, para toda la maravillosa producción que nos acompaña. Yo le voy a hacer fuerza a Portugal en este mundial.
1: Portugal.
2: Porque amo a Cristiano Ronaldo con todo mi corazón. Es de mis jugadores favoritos. Lo amo y espero, ojalá, que se logre la del bicho CU. Porque se lo merece. Porque es lo que le hace falta para cerrar su carrera exitosa, porque será su última Copa del Mundo. Entonces, como que, ojalá. Y les tengo sorpresa. Creo que le dan mi camisa.
1: A ver.
4: No es inglés. Everybody.
2: Todo el mundo ve deportes femeninos.
1: ¿Y qué hiciste la de ayer?
2: Está lavándose.
1: Esa está muy buena.
2: Tengo una mejor para... No sé si mañana me la traigo. Tírala, es que es bastante polémica.
1: Tírala de cumple.
2: Listo, me la
1: Colombia viaja hoy a Estados Unidos. Ah.
2: Colombia, 2:00 p.m, saldrá desde el CATAM, que es la base de la fuerza militar acá en Colombia, de la fuerza aeroespacial. Saldrá Colombia rumbo a San Diego, California, 2:00 p.m. Llegan allá a las 7:00 p.m, 9:00 p.m. Colombia, para el partido amistoso contra Jordania del próximo domingo. Después de obviamente hacer como toda esta pretemporada, premundial acá en Bogotá. Exitoso también el tema de que trabajaron los 26, incluso los que llegaron después de ser campeones, Jefferson y Dani Muñoz. Todo el grupo completo.
1: Perfecto.
2: 2:00 p.m. con el tema militar.
1: Sería lindo una caravana, Crispín, con los buenos días, como la de Turquía, que acompañaron a la selección dos buses, pero había detrás 300, 400 carros, todos con la bandera de Turquía, llevando y acompañando a la selección hasta el aeropuerto, que se fue rumbo a Estados Unidos.
5: Rafa, con los buenos días, y a los compañeros también con los buenos días. Sí, sería bastante emotivo, ¿sabes? Sería bastante lindo, por ejemplo, que hicieran lo que hizo la selección de Alemania.
1: ¿Qué hizo Alemania?
5: Viajó en un vuelo comercial, la gente era feliz viéndolos.
4: ¡Oh, qué belleza!
5: En el avión, tomándose fotos con todo el mundo.
4: Claro.
5: Y raro, ¿no? Raro que viajaron en un vuelo comercial, sí, pero
1: es
5: bueno.
1: Extraño. Lo que pasa es que, claro, un vuelo de Alemania a Estados Unidos.
5: Uy, imagínese todas
1: cuesta
5: esas horas.
1: Un Villegas.
5: Exactamente.
1: O sea, un charter.
5: No, y todas esas horas.
1: Bueno, pero Colombia viaja es un vuelo privado, ¿no?
5: Sí, claro, sí, no, por eso viaja
2: justamente
5: además desde
2: del Comando Aéreo de Transporte Militar.
1: ¿Pero en avión de la Fuerza Aérea?
2: No, en el avión de ellos. ¿Te acuerdas que Avianca hizo un avión especial para la selección Colombia? Con
1: obvio,
2: todo el branding de la
1: verdad,
2: selección.
1: Es
2: amarillito, que tiene el loguito de la operación.
1: Claro, Avianca, claro, obviamente. No, es la aerolínea oficial de la selección Colombia. Uy, qué locura.
5: No, tremendo.
1: Eso nunca lo habíamos tenido, sí. Yo no me acuerdo de un avión oficial de selección.
5: Oficial, propiamente.
1: Así brandeado de la, aquí viaja
5: brandeado,
1: la selección
5: todos
1: Colombia.
5: Los logueado.
1: Y que solo viaje el cuerpo técnico, los jugadores. Es una locura.
5: No, tremendo.
2: Pero muy bacano.
1: Eso le está dando altura.
2: Eso también le va metiendo ambiente mundialista.
1: Me gusta.
5: Me da mucho caché.
1: Bueno, permítame, porque hoy Luisca Guerrero nuevamente se enfermó de sus bronquitos, de sus pulmones, de su garganta. Tiene que cuidarse, Luisca, por favor. Es menester que esté bien para poder estar acá disfrutando del rock and roll. Pero ha llegado la pitoniza del gol. La que hoy va a intentar adivinar... No, pero no como la de las elecciones, que no
4: es
1: le pegó a nada,
4: pitoniza.
1: ¿No?
4: Ah, no.
1: La pitoniza se ve ahí. Sí, no.
2: Léeme la hora de
1: ahora cristal. Segunda vuelta.
5: No.
1: Y pinto. O sea, no le salió nada.
4: Nada.
1: Espero que Aluda Silva.
4: Y eso que sigue, ella sigue diciendo que.
1: Aluda Silva hoy con esa pañoleta. Parece una gitana.
4: Gitana.
1: Gitana, robaste mi alma. Gitana, me vuelves loco.
2: Pero ponga póngale el brasilero debajo, por favor.
0: ¿Cuál es el brasilero?
2: La cancioncita. La de cinturiña.
0: Ah, cinturiña. Mira esa niña.
4: Tú decías era la de Garota de Ipanema.
0: La Garota de Ipanema.
4: Oh, qué cosa más.
2: También.
0: Qué cosa más rica.
4: Más chía, chicas.
0: ¿No dice eso?
2: Sí, también.
0: ¿No?
2: Sí. El remix.
0: Sí, rico. Bueno, querida Lu, ¿cómo vas?
4: Ah, muy bien, mi Rafa, feliz de estar acá con ustedes. Ustedes saben que a mí me encanta venir a acompañar.
0: A parchar.
4: Sí, eso es uno, cuando uno está desocupado en la vida, uno dice, pues bueno, pues ya que entrando en gastos. Y pues no, y el whisky tan enfermito, ojalá se recupere.
0: Pero de este eso, ¿a qué? ¿Qué estarías haciendo hoy en tu vida, en tu casa?
4: En ese momento estaría durmiendo, porque me acosté a las 5 de la mañana.
0: Cállate.
4: Sí.
2: La de dormir no te la sabes.
4: Sí, no, la de dormir no me la sé. Es que yo soy muy nocturna, muchachos. Como claro, yo llevo 8 años haciendo comedia, yo me acostumbré a dormirme muy tarde.
0: Claro.
4: Mucho. Y pues como la comedia está nocturna.
0: ¿Y puedes dormir en el día sin problema?
4: Exactamente.
0: Ah, bueno.
2: Hoy no, pero normalmente.
4: No, pero igual yo soy feliz siempre.
0: A mí me cuesta mucho dormir de día, por ejemplo. Yo puedo trasnochar mucho, pero a las 7 de la mañana ya estoy marica.
4: O sea, usted sabe que si a usted lo agarran las 3 o 4 de la mañana, usted sabe que durmió mal.
0: Sí, sin duda.
4: Ok.
0: Sin duda.
4: Duro.
0: Okay. Pero bueno, bien, bien.
4: No, pero bien, pero bien.
0: ¿Tú qué puedes?
4: No, sí, pues a veces sí, a veces no puedo, no siempre.
0: Igual ojo que pues, eso pasa factura con los años,
4: sí,
0: ¿no?
4: Sí, claro. Oye, Rafa, y respondiendo a tu pregunta ahorita, ¿sabes a mí quién me gustaría que ganara en lugar de
0: ¿quién?
4: Si no fuera Colombia? España.
0: ¿España?
4: España.
0: ¿Por qué España?
4: Por los jóvenes. Los jóvenes bueno, mandando España con su segunda de 2010 y que venga y que demuestre que están hechas las nuevas promesas, porque a mí sí me preocupa el futuro fútbol.
0: Y sobre todo de nosotros.
4: Exacto.
0: Que lo he dicho en todos los
5: vea
0: los
5: cómo
0: programas.
5: Nos está yendo en Tulón.
0: ¿Y a usted, Crispín? ¿Qué equipo aparte de Colombia le gustaría que ganara el Mundial?
5: Yo estoy con Sara.
0: Porque yo creo que todos queremos. A ver, yo sé que vamos a hablar sobre un sí difícil y demás, pero pues obviamente uno le hace fuerza a la selección.
5: La selección
0: Colombia.
5: Principal es Colombia, claro. Y cuando es mi segundo equipo o el que quisiera que ganara, porque no sé si sea mi segundo equipo, pero le voy a hacer toda la fuerza a Colombia en toda la fase de grupos. Pero estoy con Sara, a mí me gustaría mucho que Cristiano Ronaldo pusiera el punto final a su carrera siendo campeón del
4: ¿quieres
5: mundo.
4: ¿Quieres ver al bicho con el trofeo?
5: Sí, quiero ver al bicho.
2: Que haga la del dibujo.
0: ¡Sí! Nadie ve. ¡Sí! Nadie ve Argentina.
4: No. Es que, ¿sabes qué? Yo creo mucho en la maldición del campeón, mi Rafa. Excepto por Francia, que Francia sí la hizo re bien. Pero yo creo en la maldición del campeón, que normalmente a los equipos que son campeones les va mal en el siguiente mundial.
2: Y si vamos para otro lado, la maldición del ranking del líder de FIFA, España se nos va. Porque España también está
4: bueno,
2: en los
4: favoritos. Bueno, sí, es verdad.
2: Pero igual, Argentina sí está por lo menos en las casas de apuestas como una de las favoritas, una de las 5.
0: Sí.
2: Pero, digamos, personalmente no. O sea, no los veo como con esa misma actitud, aura con la que llegaron al Mundial pasado.
4: Sí, es que el Mundial pasado como que se sentía como uy, ahí hay algo en Argentina, ahí hay algo. Pero este año esa aura yo se la veo a Francia, obviamente, se la veo a España y, ¿por qué no? A Colombia.
2: Bueno, Colombia tiene.
4: Colombia,
0: pues,
4: Colombia.
0: No, hay que ir con todo. Yo sí creo que Argentina puede darles una hermosa sorpresa.
5: Se lo ve fuerte.
0: Ojo con Argentina. No, pero es un equipo que siempre pelea.
4: Claro.
0: Que siempre va a ir
5: como
0: al
5: Alemania.
0: Frente, que siempre va a ser como protagonista, Bélgica. Que siempre va a estar ahí. Entonces, no lo den por muerto. Ya vamos a hablar justamente de la final que se vendrá este lunes entre Nacional y Junior con un marcador
4: tengo
0: a favor.
4: Miedo.
0: Del cuadro tiburón, como dirían en las radios AM, del cuadro tiburón, la palabra del tiburón, no lo merecíamos. Y hablaremos también, porque ya están definidos los horarios de los equipos colombianos, tanto en Libertadores para el Tolima y en Sudamericana para Medellín y Santa Fe. Eso va a ser en minutos, porque por ahora la música llega al Rock and Gol de las y la noticia pasa porque Algeria venció a Países Bajos de visitante.
2: Ojito.
5: El partido de despedida y Argelia estaba en el grupo con Argentina.
0: Holanda, bueno, yo le diré Holanda. Es que a mí eso de Países Bajos no me gusta.
4: Es de acuerdo contigo, Rafa. Yo todavía le digo Holanda. Y la gente me dice, es Países Bajos. Yo de malas.
0: Países Bajos es este. Sara, Holanda, la naranja mecánica, la de toda la vida. Por favor.
4: Es que Países Bajos.
5: Aparentemente les molesta a los neerlandeses.
0: Pero acá no nos oye ningún neerlandés.
4: Sí, si nos escuchan no nos entiende.
0: Holanda organizó partido de despedida y lo clavaron 1-0. Argelia. Música en Radio Activa y ya estamos de vuelta en el Rock and Gol del. ¡Oh!

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1: Estamos al aire en el Rock and Gol de las Radioactiva y As Colombia se unen para llevar el Rock and Gol de las, un proyecto de Prisa Media que arrancó este año, obviamente aprovechando el Mundial, donde estaremos cubriendo todos los partidos, así que muy pendientes también de las transmisiones en las que estaremos con el Rock and Gol y el Rock and Gol de las. La frase del día que tiene Chewbacca. Los que están conectados a través de YouTube en As Colombia y en Radioactiva. ¿La puedes leer, Luda, por favor?
2: Ay, si Neymar volvió a Brasil, ¿por qué tú y yo no?
3: ¿A quién se la dedican?
1: Llora Crispín en este momento.
4: Me preocupa Cetina porque las frases son de
2: sí,
4: Cetina.
2: A mí me preocupa el productor. Yo creo que el productor
4: es muy triste. Cetiano,
1: Cetiano algo debe tener algún dolor inmenso, ¿no?
3: ¿Quieres compartirlo con nosotros? ¿Quieres
1: tranquilo,
3: un abrazo?
1: Tranquilo, Cetiano, sácalo.
2: Pero es que lleva hace rato, o sea, puede poner frases normales. Como de personas sin despecho, pero no, él siempre pone esas frases así.
1: Lo mejor es, a ver, cuando uno está dolido, Cetiano, es perdonar. Porque el perdón te ayuda a olvidar.
4: Pero esa no me parece tan dolida.
1: Es que como que
3: es
1: no.
3: Como más bien de migajera.
2: Sí, es más de migajera.
1: ¿Ustedes han sido migajeras?
3: No. No tengo esa aura de migajera,
1: uy,
3: gracias a Dios.
1: Pitoniza, mira, con...
3: Silencio incómodo.
1: Con...
4: Yo creo que todos hemos sido migajeros con el equipo de fútbol.
2: Eso sí.
1: Estamos hablando de una relación, de una pareja.
2: ¿Sabes cuál es el equipo del cual uno es más migajero? O sea, se lo juro, Colombia. O sea, usted puede ser con su club, porque usted sabe que con su club usted igual siempre va a estar. Pero con Colombia es como que uno siempre dice, no voy a volver, y vuelve.
3: Después de la Copa América, todo el mundo, no, esta selección no sirve para nada, nosotros... dándolo todo, ellos perdiendo la final, más importante. Sí.
1: Pero es lo mismo, vamos a volver siempre.
2: Obvio, siempre.
3: No tenerle fe a su país, es como antifútbol.
2: Exacto. Pero bueno. Por ejemplo, ¿tú qué opinas de esa gente, Saris, que... Por ejemplo, en tu caso, tú que vas ahorita con Portugal, esa gente que dice, no, es que yo prefiero a Portugal por encima de Colombia, siendo colombianos. ¿Tú eres de esas?
3: Soy la gente.
2: ¿En serio?
1: De verdad, sí, por encima de Colombia.
3: Pero es que yo lo explico desde... A mí me ha hecho más feliz Cristiano Ronaldo que... la selección Colombia.
2: Sí, pero en un partido. Pero entonces, en un partido de Colombia-Portugal, le vas a Portugal.
3: No, o sea, ahí sería como el corazón dividido. Pero si tú me preguntas, estamos 1-1, en la final, el gol va a clasificar a uno de los dos, pues que clasifique Colombia, obvio.
2: Ah, bueno,
3: pero
2: no, lo digo, este mundial, lo digo
3: en
2: es en
3: primer
2: el,
3: lugar.
2: No,
3: Portugal.
2: Obvio. Lo digo en el sentido de la gente que hoy en día dice, no, es que a mí no me importa si Colombia se enfrenta con Portugal, yo voy con Portugal hasta el final.
1: Pero ¿quién tienen huevo?
3: No.
1: O sea, de verdad, sí, tienen huevo. ¿Cómo va a poner uno por delante un país primero que ni conoce? No, porque no
3: salga
1: creo que
3: de
1: esos
3: Colombia.
1: Hayan
3: sí.
1: estado mucho en Portugal o que tengan la idiosincrasia portuguesa o que tenga sangre portuguesa. Cristiano Ronaldo, si bien es un ídolo y un referente que nos tocó disfrutar, pues bien por él, pero siempre va a estar primero mi país. Yo sí prefiero que le vaya
2: bien
1: a Colombia toda la vida.
2: O sea,
1: a mis muchachos,
2: sí.
1: Yo prefiero ver a Lucho Díaz celebrando allá y bailando con Manny y tal, que a Cristiano Ronaldo haciendo
2: ¡sí! Puede gustar mucho.
1: O sea,
2: Cristiano,
1: imagínate un ¡sí! Pero que nos clave. No. No.
4: Ojalá que no.
2: Ahora, esa final Portugal-Colombia sí sería muy linda.
1: Sí. Ah, eso es otra
2: sería
1: cosa.
2: Sería muy linda. Pero o sea, no sería muy linda. Pero que gane Colombia.
1: Yo sí prefiero ver a mi Luchito.
3: Luchains.
1: A mi Luchito. Y a Lucho Suárez también, que ya se confirmó, Crispín, oficialmente entonces su fichaje al Fenerbahce.
4: Pues Rafa, ¿sabe que es algo similar a lo que está sucediendo con el Real Madrid? Es como una promesa del presidente del equipo. Fenerbahce es un equipo que tiene dinero. Ayer cerrábamos la emisión del programa con la noticia de Fabricio Romano, que habla de un valor importante. Hay que esperar que se revelen cifras, porque se hablaba que el Sporting tenía una cláusula de 80 millones, un platal por un jugador como Luis Javier Suárez, que ha tenido una gran temporada, pero que usted sabe que miran pasaporte, miran edad. Entonces sería una cifra récord. De todos modos, creo que todos quedamos como con la misma sensación, ¿no? Que podía llegar a un fútbol un poco más
1: competitivo, de élite.
4: Que, o en última se pudo haber mantenido en el Sporting, pero bueno, esperemos a ver. Pero sí suena muy fuerte que va a ser su nuevo destino Fenerbahce.
1: Lo que sí tenemos listo son las fechas y las horas de los partidos de los equipos colombianos en Copa Libertadores y Copa Sudamericana. Arranquemos por la Libertadores, el Tolima
4: El Tolima, que es el único representante colombiano que tenemos en la competencia, que va a enfrentar en octavos de final a Independiente del Valle, va a jugar un poquito después, 11 de agosto, 7:30 de la noche, recibiendo a Independiente del Valle en el Manuel Murillo Toro de Ibagué, y la vuelta 8 días después, el 18 de agosto, a las 9:30 hora colombiana y ecuatoriana, con estadio por definir contra Independiente del Valle. Independiente del Valle juega en Quito, ¿no? Pero pues hay algunas situaciones todavía para definir si va a hacer ese partido en su estadio o dónde lo van a terminar jugando.
1: ¿Y por qué no juega en su estadio? Tiene un estadio divino, además.
4: Sí, sí, sí, y creo que cumple con las con los requisitos. Sí, sí, sí. No sé si es que está atravesando alguna remodelación. Raro. Porque sí, sí me llama la atención que tenga ese. Además es el único que tiene por definir, junto a Coquimbo Unido, que también es un equipo que da varias vueltas.
1: Este Independiente del Valle no es fácil, es un equipo copero increíblemente con su juventud. No. Es un equipo que ha hecho a lo largo de su historia corta, pero lo ha hecho experiencia a nivel internacional. De hecho, la mayoría, casi el 90% de los jugadores de la selección ecuatoriana que hoy brillan, que hoy van a estar en el Mundial, pasaron y se formaron por Independiente del Valle. Ha sido un gran proyecto exitoso, ya fue finalista, de hecho, con el técnico Repeto. Fue finalista Independiente del Valle y la perdió con Nacional en 2016.
2: Hermoso.
1: Y siempre, no, y siempre ha sido protagonista, o sea, siempre está peleando la Copa Libertadores, así que para mis amigos del Tolima y para aquellos que creen que porque Independiente del Valle es papita pa'l loro, no, señor. Equipo jodido, difícil, tendrá que hacer un buen planteamiento el equipo de Lucas, de Luquitas. ¿Qué la vio Luquitas?
2: No, juiciosito. Pues el viejo Lucas.
4: ¿Te gustaría, por ejemplo, el regalo que llegara Lucas a tu casa?
2: Sí. Bueno, mentira, no, porque está casado, yo respeto a los hombres casados, sí. Muy bien, perdón,
1: Sara, Sara le encanta, o sea, pero Sara se derrite por pues, Lucas.
2: Es que es muy lindo, es muy lindo. Me parece lindo, ¿sabes qué me pasa a mí? Yo me considero una persona sapiosexual, o sea, que me atrae la gente inteligente.
3: La mente, Rafa.
2: Los hombres inteligentes me encantan, y Lucas es un tipo muy inteligente que entiende mucho el fútbol y que, pues, no ha logrado por lo menos el título, pero que está cerquita, se le está dando la oportunidad por lo menos y juega muy bien. Me encanta.
1: Y te gusta cómo habla, ¿no? También.
2: Sí, es que tengo una debilidad por los gomelos, en mi gusto culposo.
4: Bueno, y se está reivindicando con lo que está haciendo en Tolima, ¿no? Más allá de estar en Copa Libertadores.
1: Sí, no, es un gran técnico. Gomelos, sí, claro, es todo el tiempo así, muchachos, de verdad.
2: ¿Te gustan las gomelas, Rafa?
1: Mejores. No, a mí me gusta de todo. Yo he comido. ¿Sí? No, ay, Dios mío.
2: Yo he comido de todo.
1: No, me refiero que he comido ajiaco. Dios mío. Bandeja paisa.
2: Claro.
1: Dios mío. Arepa con huevo.
2: No.
1: Arepa con carne. No.
4: Arepa con chorizo.
1: Arepa desmechada.
4: Arepa con chorizo.
1: Arepa con chorizo me falta. Ay. Pero no puedo decir no.
2: No, porque hay que comer de todo. Tiene que probar toda la gastronomía.
1: Yo aprendí que uno, de verdad, Cristian, eso aprende. Es que usted es muy joven todavía. Pero uno en la vida no puede decir nunca, porque la vida se encarga de
2: ponértelo.
1: Usted,
2: never say never, decía Justin Bieber. Muy bien.
1: Nunca digas nunca. Nunca digas nunca. Entonces, nunca, no sé nunca. Si de golpe.
4: Se llega a pasar.
2: Pues la arepa con chorizo, no se atraviesa por ahí.
1: Pues la disfrutaré en su momento si se atraviesa.
2: Pues sí, ¿no? Pues ya que.
1: ¿Qué hacemos, no?
2: Ya ha entrado en gastos.
3: Total. Doble proteína, igual.
1: Total, mire. La cuca también, la galleta esa.
2: Ah, la galleta
1: deliciosa.
2: Cuca, el panchocha en Medellín.
1: El pancho también. Lechón he comido. Ah. También. Cuy.
2: No.
1: O sea, es que hay una gastronomía.
2: Uy, pero cuya. Importante. Ya usted está entrando, sí. Ya usted está entrando en aguas.
1: Ay, Chicho Casa Chachay. Bueno, todo esto para decirles los horarios.
4: Hablamos de todo esto para hablar del horario del Tolima.
1: De la Copa Sudamericana, porque Santa Fe jugará frente a Caracas el 23 de julio.
4: Esto sí es inmediato, ¿no?
1: O sea, se acaba el Mundial
4: de
1: y arranca.
4: De una. Termina el Mundial el 19. Ay, el que va primero es el Deportivo Independiente Medellín, que va a jugar el 22. Medellín con un partido bravísimo, Vasco da Gama. Y Independiente Santa Fe juega el día siguiente, el 23. Ambos empezando en condición de local. El del Deportivo Independiente Medellín es a la misma hora que el de Independiente Santa Fe. 7:30 de la noche los dos. Y las vueltas son 8 días después, cambiando las localías. Entonces, Santa Fe 30 de julio, visitando a Caracas. Yo creo que Santa Fe en esta serie es favorito. Y en el caso de Medellín, Medellín sí es a las 5 de la tarde.
2: Upa.
4: Un horario llamativo, los dos. 5 acá en Medellín y a las 5 de la tarde el 29 de julio contra Vasco da Gama en el Estadio Sao Januario de Río de Janeiro.
1: Recordemos que Santa Fe no ha perdido con Caracas en los seis duelos que se han encontrado.
2: Caracas.
1: Y recordemos que si Santa Fe logra pasar esta fase, irá con River.
2: Bueno.
1: Y creo que.
2: Y ya ahí no está Juanfer.
1: Y no está Juanfer, pero creo que cierra de local River, ¿no?
2: Okay. En el Monumental.
1: O sea, ya está listo. Entonces, yo prometí que si pasábamos, nos íbamos al Monumental a transmitir el Rock
3: and Roll. ¿En serio? Aparte porque no se han enfrentado desde ese partido de la pandemia. Entonces, también es como una...
4: El fatídico.
3: Ojalá reivindicarte, Juan.
1: Qué buena historia es la historia, tendríamos que decir, River con arquero.
3: Ah, eso sí.
1: Enfrentará a Santa Fe. Porque esa vez fue una vergüenza.
3: Sí, arquero, claro,
1: Enzo Pérez.
4: No, tenía la nómina completa River apenas.
3: Que tenían solamente los 11.
1: Por el COVID.
3: Porque
1: por
3: tenían COVID. Toda la plantilla de River tenía COVID en ese momento. Pero el equipo, pues no pudieron lograr que se aplazara. No habían arqueros ni suplentes.
1: Los arqueros
3: tenían COVID. Y le tocó a Enzo Pérez ponerse los guantes, la cinta del capitán.
1: ¿Y adivina qué?
3: ¿Y adivina qué pasó, Lu?
2: Tapó.
3: Tapó y ganó River.
2: Increíble, ¿no?
1: ¿Cuánto? 2-1, ¿no?
4: 2-1.
2: No, muchachos, donde ustedes les pongan, ¿se acuerdan de
1: eso le costó la cabeza y el prestigio a Harold Rivera. Porque Harold Rivera no había hecho una mala campaña con Santa Fe, campeón. Lo llevó a la final con América. Y ese partido con River, chauli.
3: 19 de mayo del 2021.
2: Y que no es la primera vez que pasan este tipo de cosas que a un jugador que no sea arquero le toca tapar.
4: Pero los 90 minutos.
1: Lo que pasa es que no tenían cambios y los arqueros tenían COVID, entonces no podía inscribir más por reglamento.
2: No, paila.
1: Y le tocó a un jugador desde el principio, o sea, él salió con su uniforme de arquero y todo, pero era un jugador de campo. Que en los casos que tú dices, normalmente es cuando han expulsado al arquero, ya no hay cambios.
2: No, pero también hay un caso por ahí.
1: A Rodallega le tocó con la Selección Colombia en algún momento.
2: ¿Le tocó tapar?
1: A Siciliano, que en paz descanse. Siciliano,
4: Millonarios Medellín.
1: También le tocó en Medellín, con Millonarios.
4: Y tapó penalti. Que
1: sí. El Gato Pérez aparte, alguna vez, también. Si no estoy mal. Bueno, casos se han visto muchos.
2: Sí.
1: Pero este Luda, o sea, que tú sepas que el rival va a jugar con un arquero que no es arquero, los 90 minutos.
3: Estaba lesionado, aparte. Enzo Pérez tenía sobrecarga en ese momento.
2: Por
3: eso igual no iba a jugar en campo.
4: Era un partido a puerta cerrada. Porque
1: o sea, ni obviamente... decir que es que la presión del Monumental.
2: No, nada.
1: O sea, nada.
2: No, qué güey. ¿Usted se acuerda de.
1: Sí, tú lo has dicho.
2: ¿Usted se acuerda de Don Winston Cole?
1: ¿Cuál era ese?
2: Era un arquero. Bueno, era. Hace, eso fue como en el.
4: Ahí estaba la imagen de
2: 1906,
4: Pérez.
2: Más o menos. Había. En el Barracas se quedó sin arquero.
1: Barracas.
2: Y le tocó poner a tapar a uno de los laterales derechos. Y el lateral derecho era Muchito de una mano.
1: ¡No! ¿De verdad?
2: Se lo juro. Winston Cole, búscalo por ahí, producción.
1: Oye, qué buena historia. O sea, tapó un Mochito.
2: Era Mochito de una mano. A él le tocó tapar en un partido de. Era Barracas contra Argentinos de. Sí, contra Argentinos, creo.
1: ¿Argentinos Juniors?
2: Sí, creo.
1: Bueno, busquemos la historia, está buena la historia mucho.
2: Y le tocó tapar, pero yo me pongo, o sea, habiendo tanto.
1: Pero la pregunta es si habían otros nueve.
2: No, había otros nueve, no, había otros 21.5 y puso a tapar el punto 5.
1: Mucho, weón. O sea, ese técnico se debe estar condenando en la tercera paila del infierno.
2: Sí, señor, y vea, y tapó Winston. Y eso que le hicieron buenos goles, pero siempre como que la gente se metió en la cabeza como, Mike, tapó mucho.
1: Le apuntaban al mismo palo, pues claro, weón.
4: No, pues imagínese. Pero hay que ver qué es mucho. Cuando hablamos de mucho, ¿es mano solamente o...?
2: Mira, míralo, Winston Cole, míralo ahí.
1: 5 goles a mano cambiada.
4: No, es que es todo el brazo, ni siquiera es la mano.
2: Es todo el brazo, exacto.
3: Claro, porque está con el mocho al menos para el balón.
2: Pero ustedes, imagínense al man. El man no lee papelitos para tapar venales porque pues ya sabe para dónde va.
3: Solo puede ir para un lado.
2: El man tapa, el man así leyendo papelitos como... Hagamos de cuenta que no sé para dónde van a tirar el balón.
1: Oye, pero ¿y esto en qué año fue?
2: En el 1906.
1: No importa, pero marica.
4: Sí,
1: sacó claro. Poner a tapar al mocho.
2: A mí me preocupa es cómo me puso el guante.
1: Sentido común. con la boca, ¿eh?
3: De hecho, mira que me dicen acá que en el Museo de River Plate tienen un cuadro especial con el guante que usó esa noche. Porque personalmente pues, fue histórico también.
2: Claro.
3: Tienen la foto de una de las atajadas, la nómina titular, porque solamente había 11 jugadores disponibles.
2: Sí.
3: Y el guantecito a un lado. en el museo, porque pues para ellos también significó parte de su historia. Igual.
2: Claro, es que es una historia muy
1: buena.
2: Pero
1: qué
2: muy
1: buena
2: linda
1: historia. Yo no me acordaba de la historia del mocho.
2: Ahí se la tengo. El mocho COI. Para que la gente que no diga que tapan muchos.
1: El mocho COI. Muy bien. Vamos con música en Radioactiva. Ya estamos de vuelta en As Colombia, también en Radioactiva, con muchas opiniones, con todo lo que se viene de Colombia y nuestra ruta mundial.

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1: Los 10 de la mañana, 36 minutos.
2: Yo por acá.
1: Nos cogieron literalmente
2: con los calzones.
1: Con los calzoncitos en la mano. ¿Te ha pasado eso, Luda? ¿Te han cogido con los calzoncitos en la mano?
2: Claro.
1: ¿Sí? ¿Y qué has hecho para salir de esas situaciones? Como ahorita, gritar.
2: Gritar, sin
3: demencia.
2: Sí, fingir que no pasó nada.
1: ¿Sí? ¿A usted le ha pasado, Cris, que lo habían pillado así como haciendo algo indebido y usted? Pues, o sea, que usted ya, mano, infraganti, es evidencia, o sea, ya no hay nada que hacer.
4: No, ¿sabe qué me ha pasado? Que he entrado al baño y me van a abrir la puerta cuando estoy sentado.
1: Uy,
4: ¿qué
1: no?
4: Eso sí es incómodo.
2: Uy, eso sí, a menos
4: mal. Imagínese, usted tiene que hacerse elástica allá sentado, estirando la pierna para que no abra la puerta.
1: Sí,
4: eso ha pasado.
2: Y esos baños que tienen la puerta mala.
3: Claro. Entonces ya
4: con no. Ocupado.
2: Sí. O esos sí. Baños que se ve una medio rejítica.
1: Pero es que, por ejemplo, yo en los baños acá de Caracol y de Prisa, entro y yo me agacho y veo los zapatos de quién está.
3: Para saber quién es.
1: Usted uno reconoce los tenis o los zapatos de quién está.
2: Obvio.
1: ¿Quién es el que está haciendo eso? ¿Ah?
4: ¿Para qué lo hace?
1: Pues para mamarles gallo.
2: Ah, pues es como en los centros comerciales. Uy, también, que son todo alto y después sale uno a la plazoleta a ver quién era el que está.
1: No, pero eso sí es bien desocupado. ¿A ti no te han pillado, Sara?
3: Me pasó esta mañana, hace un instante estábamos con los compañeros echando chisme en la producción, sí. Haciendo cosas malas.
4: Ando mal de Rafa y llegó sí. Rafa.
3: Y llegó la gente de Recursos Humanos.
1: Peor.
3: Y yo,
1: porque esos toman acción.
4: Obvio. La cara de Andrés de susto.
1: Y que estaban ahí.
2: Estaban haciendo,
3: estábamos,
2: muchachos.
3: ¿No? Estaban hablando mal de la gente, pero yo estaba fuera de mi puesto de turno.
1: Ah, claro.
3: O sea, yo llego aquí a las 10 de la mañana a la cabina, uh-huh. Pero en mi puesto hasta las 9:59.
1: ¿Me pasó claro. Alguna vez? Me pilló mi mamá.
3: ¿Haciendo qué?
1: Haciendo cositas.
3: Haciendo el amor.
2: Cositas que así. No debía.
1: ¡Ábrame la puerta!
2: ¡Ay, en serio!
1: Ahora, y yo en el baño, yo sentado, literal, con los calzoncitos abajo.
3: En la rodilla.
1: Marica, eso es la peor sensación del mundo. O sea, usted sentirse...
3: Se siente vulnerable.
1: Pillado, vulnerado en alguna situación, en la que sea.
2: Fuerte.
1: Como la tuya, con recursos. O sea, tú dices, puta, me pillaron.
3: No, me van a echar por estar fuera de mi puesto en horario laboral.
1: Me tocó meterla a la ducha. Y abrí la puerta así solamente y saqué la cabeza. Estoy cagando.
2: No.
1: A ver. Cosa que mi mamá, ok. Y se quedó afuera del
3: puerta.
4: Esperando.
1: Mi mamá,
4: esperando.
1: Nada que se movía. Yo no tengo que salir de una.
2: Claro.
1: Y dar instrucciones que apenas yo salga, aguante. Y ahí sí salga después.
4: Para ¿Y ya logró?
1: No, porque ya cuando yo salí. Ok, y se metió al baño y pues la pilló.
4: No,
1: es que hay una niña perdida en el baño.
2: Ropita,
1: alguien,
2: pobrecita. Qué pesado, pues se metió por el ducto.
1: Oso, como 22.
2: No, Rafa.
1: ¿Es el problema de vivir en la casa de los papás?
3: Pero es independiente.
2: Pero ¿usted qué prefiere? ¿Que sus papás lo pillen a usted o usted pillar a sus papás?
1: No, yo prefiero yo pillar a mis papás, claro.
2: No.
3: Es que por donde quieras es demasiado incómodo.
2: Es muy incómodo.
1: Pero es que no pasa nada porque al final ellos son pareja y son los papás.
2: Y si no es pareja,
1: ¿qué?
2: Es que ¿y si papás? Pilla a la mamá con
1: eso es otra cosa. No, ya, si pillo mamá con ahí sí.
3: Yo las apeo. Yo aparte de linda soy zapa. Cosa.
1: Pero a mis papás no me dejan de abrir nada. Pero que uno lo pillen sí es muy maluco.
3: Pero es que sí, creo que es muy maluco que lo pillen, sobre todo para una siendo mujer.
2: Claro.
1: También.
3: Sí, a los males como, bueno, cool.
1: No, yo pensaba en ella, pobrecita, se la incomodidad.
4: Y volvió a su casa, era su
1: todo, pareja. No volvió. No la conocí ese día que fue.
2: Rafa,
3: la rescaté en la calle.
1: No, pero igual, es que pobrecita, igual. Sí, no deja
4: incómodo.
1: De sentir.
4: No, incómodo.
1: Deja
3: de ser
4: incómodo.
1: Bueno, hay mensajes en @ascolombia y @radioactiva.
3: En Radioactiva la gente está desatada y los voy a leer yo, entonces un saludo para Fabián, para David Gómez, Camilo Páez, Administración Premedia Soul, te queremos, amigo. Dice acá Juan Capiza, buenos días. Saludo a Sari comiendo pan desde abajo de su casa. Abajo de mi casa hay una panadería, amigo.
2: Es ¡ay, rico, qué rico!
3: Pregunta, ¿en dónde? En el barrio París.
4: Eso es ahí en la 80.
3: Ahí en la 80, en el barrio París.
2: Upa. Okay.
3: Barrio París.
4: Por occidente de Bogotá, carrera 90.
3: Cris, no sé dónde.
1: O sea, ¿por Villa de Granada?
4: No, más mucho para arriba. Atrás.

0: más
1: mucho
0: arriba.
1: Mucho atrás.
2: O sea, usted Bachué. Pasa Villas,
0: frente a Portal 80, Bachué, más arriba.
2: Más atrás,
3: Portal Ciudadela 80. Con subsidio.
0: No, Titán Plaza. Más abajo.
2: No tan abajo.
3: Metplus Arena.
2: Carrera 90. Carrera 90, eso es antes del Quirigua.
3: Okay, bueno.
0: Pregunta Oscar Rival.
3: El Quirigua, ya, ese era el referente.
0: ¿Por qué echaron a Luisca?
3: No, está enfermo.
0: Y la gente también se pone a dar sus candidatos a quienes les van a hacer fuerza. Dice acá, por ejemplo, que Senegal, dice David, Senegal. Que hay equipos con aura para el Mundial como Inglaterra, Brasil y Portugal, y que Francia no tiene un líder fuerte dentro del campo que los puede llevar a ser campeones. Fabián Gómez dice, Brasil campeón 2026. Dice Jayco 1011, por amor y corazón, siempre la tricolor, pero si hay que apoyar a otra selección, sería Francia por su buen fútbol, o en su defecto Brasil por ser sudamericano.
4: Vea pues.
3: ¿Y en AS Colombia?
4: En AS Colombia, por acá, saludamos a Wallace, a Sara Arciniegas, que dice buenas.
0: Yo siempre llego a saludar para que la gente se vaya sumando. Ya venimos.
4: Ay, vea, por acá Vulcano dice buenas, yo voy por Chile. Ay, tan madre.
3: El Chile no va a ir por si acaso, algún despistado.
4: Vea, por acá, dice por acá Moreno, ¿qué?
3: Moreno Martins.
4: Moreno Martins dice, hola, rocangoleros, creería que es lo mismo cuando un rolo es hincha de otro equipo que no sea de Bogotá o viceversa, ¿no? Vamos Colombia.
3: Es diferente,
4: Yo creo que es diferente.
0: Yo creo que no puede ser hincha del equipo de su país, o sea, no importa el lugar, porque hay otras influencias.
3: De su selección.
4: Claro, hay otra influencia, pero, de pronto sí. Por la mamá, claro. Por el papá. Por ejemplo, uno diría el tema de Portugal, digamos que si su papá es portugués.
0: Un amigo de la universidad, mis mejores amigos, es portugués.
4: Sí.
0: Porque su papá es portugués. Sí. Él no nació allá, nació acá, pero pues obviamente le hace mucha fuerza.
3: Y su familia
4: a ser portugués. Claro, no, y es normal. Sí. Yo, en mi caso, si no aplica, yo no le hago fuerza ahora. Sí.
0: ¿Y a pero, México?
4: ¿No es a tu México, a México sí, a México me gustaría por mi padrastro, sí. Dicen por acá, yo voy por Portugal, por Cristiano, y que respeten opiniones. No, pero relaja la raja.
3: Relaja el pony.
4: Y si esos que van por Portugal, que roten el bar. Ay, los quiero mucho. Los quiero mucho.
3: Mira, hoy hay partidos amistosos.
4: Espérame, Rama, dice que Juan Riaño dice que gracias por la historia. Ahora no le puedo decir mucho de amores, ya no.
0: Es verdad, factazo. Mírame esta reliquia.
3: Oye, ¿cómo te tomas foto con la camiseta de Enzo Pérez?
2: Oiga,
3: de
2: sí,
3: arquero?
2: Era para un recuerdo para en ese momento Héctor Chávez, Lalito. Al Museo de River. Y además también están los guantes con la frase que supuestamente le dijo en el camerino: atajo yo, Marcelo.
3: Y ahí está Marcelo Gallardo.
2: Y después terminaron vueltos nada, ¿no? Enzo Pérez y Gallardo no terminó.
3: ¿Esa Copa Libertadores la ganó River?
2: No. No, la del 2020, eso es 2021.
3: Palmeiras, ¿no? Palmeiras do Brasil.
2: Mejor
3: del mundo. Hoy hay partidos amistosos en nuestra ruta mundial de AS Colombia. Irán frente a Malí, 10:30 de la mañana, ya arrancó. Suecia frente a Grecia, se jugará a las 12 del día. España frente a Irak, 2 de la tarde. Francia frente a Costa de Marfil a las 2:10 de la tarde. Chequia, que es República Checa, frente a Guatemala a las 7 de la noche. Y México recibe a Serbia. Ese partido será a las 9 de la noche. Tim Payne jugó con Nueva Zelanda.
4: Terrible.
3: Le clavaron, creo que 4.
2: 4-0 a Haití.
4: ¿Sabes qué es lo lindo? O sea, Nueva Zelanda pierde 4-0, pero todo el mundo habla de que Tim Payne tuvo una sacada. O sea, el man sacó algo en el área. Balón. Y ya despejó un balón y fue como, uy, no, tan 4-0, no nos importa el 4-0. Tim Payne sacó un balón en el área. Y ya llegó a los 5 millones.
3: 5 millones. A Tim Payne le hicieron canción.
4: Sí, señor.
3: Quiero que la escuchemos, una cumbia.
4: Muy buena.
3: Muy argentina.
4: Muy buena.
3: Y ya les voy a contar más historias de Tim Payne. Y sobre todo, si usted se acaba de descongelar.
0: Por si acaso.
3: ¿Cómo podemos contar rápidamente quién es Tim Payne?
4: Resulta, mi Rafa, que hay un creador de contenido argentino que se llama Valentín Escarzo. El contenido de él es ese. A él le gusta volver cuentas famosas de futbolistas, de equipos de fútbol. De hecho, ya le había funcionado antes con un equipo en Argentina. Y resulta que él decidió buscar cuál era el futbolista menos famoso de todos los que iban para el Mundial. Y se puso a mirar jugador por jugador, selección por selección, para ver cuál era el que menos seguidores tenía. Y cuando encontró fue al nuevo, al ¿cómo se dice? Neozelandés, Tim Payne, que tenía 4.000 seguidores, como 4.700 seguidores. Y él subió el video diciendo como, ¿y qué tal si volvemos famoso al futbolista menos famoso?

0: del mundial, tan. Y eso fue una locura, Rafa. O sea, la gente
1: arrancó con 4,000 seguidores.
0: Tenía 4,000 seguidores. Y ahorita tiene 5 millones.
1: ¿En menos de cuánto?
0: En menos de 5 días.
1: Increíble, Iván. Increíble.
0: 5 millones.
2: Hagamos esto con nosotros, redes sociales. A ver si llegamos a un milloncito.
1: Aquí está la canción que le han hecho a Tim Payne. Y ya vamos a ver por qué Tim Payne se encontró con el Valentino Escarzo, el influencer argentino que lo visitó. Primero la canción.

0: la canción que han hecho en Argentina de Tim Payne y la esposa.
1: Es costarricense.
0: Es de Costa Rica. Es de Costa Rica. Pero no parece.
2: Parece
0: es una rubia espectacular.
1: Parece como también de Nueva Zelanda.
0: Pura vida, bonita, le dio. Noruega. Pura vida, le dio.
1: Y de hecho, en una publicación que hizo la esposa de Tim Payne, dijo como, por favor, cuídenmelo. Muchas gracias, América, Latinoamérica, pues, Sudamérica, por acogerlo. Porque ella decía que él no entendía nada, que ella era la que le estaba explicando todo lo que estaba pasando.
0: Bueno, vean, esta es la esposa de Tim Payne cantando la canción.
1: Sí,
3: que le hicieron, ya están toda la vibra, la TAM.

0: Muy bien,
1: ahí está. Cosa, por eso es que sale un poquitico de palabras en español, Tim Payne.
2: Sí, claro. Exacto. ¿Sabes qué me da mucha risa? Me da mucha risa. Es que yo no le creo a esa gente que sigue a Tim Payne desde ayer. Yo lo sigo desde el jueves.
1: Ahora, tengo miedo por Tim Payne el próximo sábado, porque Nueva Zelanda enfrenta al amistoso a Inglaterra.
2: Ay, pobrecito.
0: Todos vamos a ver el partido solamente por Tim Payne.
2: Y qué grande Valentín Scarso. La verdad es que me pareció muy lindo. Y también me alegró mucho que así como Tim Payne subió de seguidores, Valentín también. Porque Valentín cuando hizo el video tenía 500 mil seguidores y ya lleva más del millón también.
0: Bueno, bien.
2: Qué felicidad
0: bien.
2: Y me alegra mucho por
0: Mira,
2: él.
0: Se encontró Valentín.
2: Se encontraron.
0: Tim Payne. Acá está. El argentino y Tim Payne.
3: How are you? I'm good, Mark. It's out. Lovely to meet you. ¿Cómo estás?
4: Bien, hablo español. Poquitino.
3: Little.
4: Estamos acá.
0: La cara de emoción. Yo no sé quién está emocionado, si Tim Payne o Valentino.
4: Sí, sí, sí. Eso, pregúntale.
2: Pregúntale.
1: ¿A ti el traductor?
4: En el momento que te empezó a llegar y mucha, mucha gente.
5: Yeah, I don't know, like, I don't know what to feel, you know, like, because it's so foreign to me, like, still processing, you know, but it's amazing, and I appreciate you doing it for me, you know.
4: ¿Pensaste a llegar a 4 millones tu cuenta?
5: No, I don't imagine anything like this, you know, like, in terms of I don't understand, like, yeah, the scope of anything, you know, even the first original thing, I was... It was crazy, even just
2: the
5: scene I got tagged in it, obviously, and then the next morning was, can't remember how much, but even that, and then it just it didn't stop, you know, it just keeps going like this.
2: Valentín está como nosotros.
4: Jugar el mundial, porque a pesar de esto, jugas un mundial, sos un futbolista del mundial.
6: Jugas un mundial.
5: Yeah, it's obviously good for myself and New Zealand football too, you know, so it puts a light on us, which is like a positive thing. But at the same time, like,
0: ¿en qué posición juega Tim Payne?
2: Lateral, sí.
0: ¿Derecho
2: o
0: izquierda?
1: Derecho.
6: Les tengo la noticia de última hora.
0: A ver.
6: ¿Sabían que Tim Payne jugó en suelo colombiano?
2: Sí, en Cali. Sub-17.
6: Estamos bajándonos un video de Tim Payne en el Mundial Sub-20 que se disputó en Colombia en 2011. Obviamente, pues, es su primer Mundial con la absoluta, pero ya lo hizo con la Sub-20 en 2 oportunidades. Entonces, supongamos que es su tercer Mundial, pero pisó suelo colombiano, jugó en ese Mundial, pero pues lamentablemente Nueva Zelanda quedó eliminado.
0: O sea, viene haciendo todo el proceso, Tim Payne.
6: Él sí sabe hacer lo que es el camino que llamamos. Ahí está. Véanlo cuando era chiquitito.
1: Ese es el Pascual, si no se
0: mal. ¿Y ese es Tim Payne? No. ¿Es ese?
6: Tim Payne. Cuando era jovencito, cuando era un peladito, era un niño.
0: ¿Probó la cuca? Claro, en Cali.
6: ¿Cómo se llama el coso ese?
0: Cuca, la galleta.
6: No, el amarillo que comen en Cali. ¿Chontaduro?
0: Chontaduro también.
6: También comió chontaduro.
0: Mira, qué bien.
6: Tirándome Powerade. Tan lindo.
2: Véalo, véalo.
0: Probó el pan de bono.
6: Básicamente.
0: Probó el sancocho bayuno.
1: No, y otra cosa que es increíble de lo de la historia de Tim Payne es que su fenómeno no solo está plasmado en redes sociales. Varias marcas o empresas que venden camisetas están vendiendo la de Tim Payne y en varios lugares se ha agotado.
6: La monita, toda la gente se muere por tener la monita de Tim Payne.
0: La monita de Tim Payne, desde que la vi hoy la quiero tener.
6: Esa monita.
2: Yo la pegué al inicio.
0: Yo quiero esa monita. ¿Tú no quieres esa monita?
2: Sí, esa mona es perfecta.
6: Esos ojos.
0: Una monita, la pego ahí, una pegatina que me quede en el álbum para toda la vida. Mire, ¿el Nueva Zelanda no hace el famoso haka?
1: Sí.
0: Ellos no son los que hacen el haka.
1: El equipo de rugby.
0: En los All Blacks, que lo hacen en sus partidos. Yo lo he visto que lo hace mucha gente en Nueva Zelanda. ¿Lo hará la selección de fútbol en el Mundial? Eso sería una locura. Eso es un espectáculo. No sé si ustedes han visto de qué estoy hablando. Búscalo, Anito, y con eso vamos a música.
1: Es que
0: porque es como un rito,
1: ritual.
0: Es un tema que hacen como un grito previo a como de guerra, como que van a la lucha. Pero tiene un significado obviamente importante y muy espiritual.
2: Claro.
0: O sea, esto no es burla ni es joda.
2: Sí, sí,
0: y
2: sí.
0: De hecho hay un respeto siempre del rival que simplemente los ve. Y aplauden al final y arranca el partido. Es una vaina. No sé si el equipo de fútbol lo hará en el Mundial. Si la FIFA también se lo permita. No.
2: Claro, quién sabe.
0: Sería una locura.
2: Como andan de canciones moviendo por absolutamente todo. ¿Sabes qué? ¿Usted se imagina donde Tim Payne haga gol? No sé en lo que
0: sea. No.
2: Yo creo que se. No.
0: Todo
2: ya.
0: Le vamos a hacer fuerza que ya, Tim Payne haga gol.
2: Ya, no nos va a importar nada más. O sea, si Tim Payne hace gol, tienen que cerrar el estadio.
1: Vea los partidos que tiene Nueva Zelanda en la Copa del Mundo, a ver si le da para ganar por primera vez un partido en la historia de los mundiales. Irán, debuta contra Irán, que en el papel puede ser el rival más asequible, el 15 de junio a las 8 de la noche.
2: El día
1: de el 21 de junio va contra Egipto. Y el 26 de junio cierra el grupo G contra la selección de Bélgica.
2: No, es que está muy difícil.
0: Está jodido.
1: Está muy difícil.
0: Un golecito de Timpe.
2: Un golecito de Timpe. Un gol de Timpe y ya. Ya, para nosotros ese es... Ese
1: hay un penalti que lo cubre Tim Payne.
2: Eso lo ya, no necesitamos nada más.
0: Vamos a ir con música. Quería, o cuando regresemos, les mostramos el jaca para que la gente más o menos sepa de qué se trata.
2: Antes de que nos vayamos, ¿sabes de qué?
0: ¿Nos vayamos para dónde?
2: Pues de que nos vayamos para poner música.
6: Antes de la música.
2: ¿Sabes de qué me enteré? Que yo no sabía, De pronto ustedes sí, porque ustedes saben más que yo.
0: ¿Qué?
2: Que el balón toca cargarlo.
0: ¿Cómo así?
2: El balón del mundial toca recargarlo.
0: No sabía. Ah, ¿cargarle corriente?
2: Toca cargarlo.
0: O sea, toca conectarlo.
2: Estar cargado.
0: ¿Por qué?
2: Resulta que como que ya es un balón tecnológico que toca, o sea, no es como que lo enchufen así a HMI o esas cosas, pero sí lo tienen que poner en una plataforma para que se recargue durante 90 minutos, porque tiene una tecnología por dentro como un chip que lo que hace es que está leyendo todo. Entonces, digamos que ya no solamente es el VAR, sino que el balón ya puede decirte si pasó o no pasó la
0: raya.
2: Línea.
0: Así.
6: Como el semiautomático del reloj de los árbitros.
2: Exactamente, prácticamente.
0: Una locura, ¿no? Así. O sea, vamos a tener muchas cosas. Ya vamos a hablar de eso porque este mundial va a tener muchísimas novedades en tema reglamentario. Eso va a ser más adelante. Estamos al aire en el Rock and Gol de Radioactiva y Haz Colombia.

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1: Estamos al aire en Radio Activa, en As Colombia. Somos el rock and roll de las desde las 10 de la mañana y hasta las 12 del día. Toda la semana los estamos acompañando hoy con Luda Silva, du Brasil. Sara Arciniegas, du Bogotá. Cristian Pinillos, du Bogotá. Bachué, para el mundo.
2: Quirigua.
1: Eso, Quirigua. No, Quirigua, sí, está ahí cerquita, al ladito. Es lo misma vaina. Rafa Cifuentes.
3: Somos vecinitos, desde Briseño.
1: Desde Briseño.
3: Du Briseño.
1: Señor, ahí al lado del Taj Mahal. Todos los días yo paso por el Taj Mahal.
3: Oye,
1: del Jaime Duque.
3: ¿Cómo es esa vuelta? ¿Tú sabes cómo es esa vuelta para entrar al Jaime Duque?
1: Sí, compras un pasaporte, vale 60 barras.
3: ¿Está en la puerta y entras? ¿En serio?
1: Es una locura, sí, pueden ir de verdad.
3: Pero se puede allá mismo.
1: Sí, allá lo compras, allá lo compras.
3: Nunca he ido, pero todo el mundo me ha dicho que es muy bonito.
4: Es muy bonito.
1: Es muy pequeño. Es muy lindo.
3: El indio todavía existe. Es que mira que yo soy toda, yo llegué a Bogotá.
5: Es mi trauma cinematográfico, porque lo vi cuando tenía como 8 años y yo, un pipí.
1: Claro, es que es un pipí, no, es un indio.
5: Es un pipí gigante.
1: Es un indio grande. Con un pipí por frente. Entonces, para los niños,
5: claro,
1: como que.
5: Oh. Y uno va como en un carrito y lo pasan por debajo del indio. Del y después dicen, miren para arriba. Y uno mira para arriba y está ahí.
1: Claro,
3: no puede ser.
1: Jaime Duque. Jaime Duque fue un piloto comercial. De hecho, fue el primer piloto comercial que tuvo Colombia.
4: ¿Había escuchado esa historia? No sabía quién era Jaime Duque.
1: Jaime Duque fue el primer piloto comercial y él volaba los primeros aviones que en ese entonces eran de hélices, pues los DC-3 y esos aviones.
3: Claro,
1: de hecho, en el Jaime Duque están esos aviones.
3: Sí.
1: Y él fue el primer piloto colombiano en salir de Colombia y volar a Europa, a Estados Unidos. Y cuando él conoció el mundo, dijo, oiga, chévere que la gente en mi país pueda conocer las cosas que yo he conocido, pero en ese entonces no era tan fácil como hoy, que hay tantos vuelos y aerolíneas. No, eran muy poquitos. De hecho, creo que era Avianca nomás. Él era piloto de Avianca. Y entonces él dijo, voy a montar en los terrenos que tiene, que es donde queda el Parque Jaime Duque, un parque temático donde yo pueda mostrarle a los colombianos partes del mundo. Por eso hay una réplica del Taj Mahal. Hay un tema también de Europa, como un croquis, pues con países. Están muchas cosas.
3: Está
1: el tren que era como el monorriel, que imitando al de Disney un poquito.
3: Oye, qué chévere, eso no lo sabía.
1: Está Alibaba y los 40 ladrones. O sea, como historias del mundo. Y fue muy chévere. Pero lo más bonito de Jaime Duque, para cerrar ya en un momento en la historia del rock and roll, es que él creó una fundación.
3: ¿Ah, sí?
1: Porque él quería ayudar a muchos niños, porque decía que a través del estudio obviamente podían llegar a ser como él y a tener profesiones y carreras. Y todo lo que recibía el Parque Jaime Duque es donado a su fundación.
3: ¿Tan lindo? Tremendo.
1: Entonces todo se va para mantener el parque y para ayudar a esa fundación
3: con
1: que todavía
3: razón.
1: Existe.
3: Voy
5: me
3: a
5: encanta
3: ir,
5: la
3: voy
5: sección Culturízate con Rafa.
1: Culturízate.
3: Me gusta mucho.
1: Y tiene un bioparque con muchos animalitos, que son animalitos que sacan de cautiverio, de cosas ilegales. Y ahí mismo tiene el bioparque. Y de hecho allá está el cóndor de los Andes.
3: Ay, hermoso el cóndor.
1: No, es muy bonito, es muy bonito. Un cóndor que tiene unos traquetos por
3: allá.
1: De verdad. Y ellos los dejan.
3: Lo
1: ellos no pueden volver a la vida normal porque están acostumbrados al cautiverio. Entonces acá lo que hacen es tratar de dejarlos en sus condiciones más normales en la montaña.
3: ¿Sabes qué sería lindo? Que cada vez que tú entres a ver el cóndor suene la canción de Diomedes.
1: Mejor me voy.
3: Sí, que no vaya entrando y de una
1: y que el cóndor brinde con uno, que saque el guaro para la canción.
3: Esas excusas por tomar.
1: Si no han ido, chévere que vayan, porque de verdad es un parque muy bonito. Y está el avión que él volaba. Y muestra los países, los primeros vuelos. Super
3: ya sé cuál va a ser.
1: Es súper chévere. Planazo.
3: Plan
1: y hay cosas para niños, pero para grandes también. O sea, es un plan chévere.
3: No, mira, voy a organizar para ir.
5: Al frente del Museo Aeroespacial.
1: Y
3: ¿sabes cómo el tema del parqueadero allá? O sea, ¿de dónde parquear
1: vale
3: normal?
1: 20 barras.
3: ¿Para dónde parquear normal?
1: Sí, lo que tienes parqueadero. Si no parqueas en mi casa.
3: Está, o sea, queda al lado.
4: Cobra, Ramos.
3: Está bien.
1: Bueno, ¿cuáles son? Ah, bueno, antes.
5: El video.
1: El video de Lejaca, para que la gente que estaba ahorita conectada, hablábamos de Nueva Zelanda y lo que hacen los All Blacks, que son el equipo de rugby. Y este es su ritual previo a cada partido.
3: A ver.

0: el equipo rival está al frente y termina con un aplauso. Claro, estos males salen a comerse el mundo.
1: La tradición
0: es,
1: viene
0: o sea, la energía.
2: Canes además, no.
1: Aparte el susto,
2: es
1: ¿no?
2: Intimida.
1: Y todo lo cultural que significa esto en la antigüedad, en la época en la que el jaca era de verdad ya algo parte de las tribus de Nueva Zelanda, era justamente para eso, darle la bienvenida a las tribus que venían a visitarlos a ellos, pero también para el tema de que, pues como... Había guerras. Los guerreros se preparaban de esa forma y así pues imponían como esa autoridad.
3: Pero es increíble porque lo que dice Cris, o sea, intimidan mucho. Obvio. Se siente como si fueran vikingos. ¿Sabes? Como
0: sí,
3: que, me encanta. Porque pero Colombia bueno, no hace eso.
0: El tema es que lo van a hacer
1: no
0: en el Mundial.
1: No lo pueden hacer en el Mundial porque hay un reglamento de FIFA en el que todo está súper estricto y medido en tiempo. Entonces, no sé, los himnos.
3: Canso.
1: 10 minutos antes. Igual que acá
0: sería
1: que el reglamento.
0: Lindo verlo en el Mundial.
1: Y por eso no lo permite FIFA porque, pues, igual se come un par de minutos. Podrían de pronto salir media hora antes para hacer todo el proceso.
0: Son 3 minutos.
1: Pero pues no les da por tipo bueno,
0: es
1: reglamento.
0: Bélgica al frente viendo las acá estos manes. Con Tim Payne hasta el final. Me enloquezco también.
1: Tan chévere,
0: como nos vamos a enloquecer con las nuevas reglas. Ojo, porque hay nuevas reglas, Crispín y Sara, que se van a implementar en este mundial y que todos tenemos que saber para estar atentos, porque son reglas que se venían trabajando y algunas probando en algunos torneos y algunas competencias, pero que ya van a regir, digamos, oficialmente en el mundial.
2: Vea, Rafa, hay mucho manejo, sobre todo con el tiempo de lo de perder tiempo, con las situaciones donde los jugadores sacan ventaja, por ejemplo.
0: ¿Qué son cuáles? Por ejemplo, ¿el saque de meta?
2: Sí, para los saques de banda incluso, y saques de meta, 5 segundos.
0: Cinco
2: segundos. Si usted considera que se está retrasando de forma deliberada, lo está haciendo a propósito, se le concederá saque al contrario, saque de banda o tiro de esquina, como ya se viene haciendo en Colombia, que igual siento que no se aplica de buena manera.
0: El tiro de esquina se da en el saque de meta, ¿no?
2: En el saque de meta y saque de banda se cambia.
0: O sea, si un arquero, por ejemplo acá, que todos son expertos en quemar tiempo, ¿no? Todos, acá no va a marcar a ninguno, todos. Se demora 5 segundos. Tiro de esquina para el rival.
1: Que ya lo habían probado acá en la Liga Colombiana. El primero fue Roldán.
2: ¿Lo están haciendo?
1: No, Roldán fue el primero en hacerlo.
0: Pero nadie lo aplica.
2: No, porque... Y la otra, situaciones cronometradas. Usted tiene 10 segundos para salir de la cancha. Si no salen esos 10 segundos...
0: ¿En un cambio?
2: Si no salen esos 10 segundos, su compañero no puede entrar. Y tiene que esperar a que se detenga el juego y usted tendrá que jugar con 10 jugadores.
0: Ese sí se la vi. Ese sí se la vi hace poquito. ¿En qué partido fue?
1: El que pitó Roldán también la aplicó él.
0: ¿En un Santa Fe Junior?
1: Sí.
0: Que quedó por fuera, creo que fue Nahuel Bustos.
1: Ajá. Sí.
0: Y lo dejó ahí como de 3 minutos hasta que el balón saliera.
1: Nuestros amigos de banqueados hablaron con Roldán y le preguntaron, ¿usted cuánto tiempo lo dejó por fuera? Porque todo el mundo estaba así ya peleando que entrara. Y él dijo, no, yo conté los 2 minutos, igual no había salido el balón. O sea, no pueden pararlo para que entre. Cuando el partido se detenga por cuestiones del mismo partido, ahí puede entrar.
3: Incluso en el partido de Nacional Junior también pasó, pero con Morelos. Cuando fingían las faltas.
0: Ok, que eso es reiterado.
1: También
0: ¿no?
1: hay un tema de asistencia médica en las nuevas reglas, ¿cierto, Cris?
0: Bueno, oiga, eso va a estar, o sea, muy controlado todo.
2: Sí, pues esperemos que sean estrictos, que suelen serlo. Por ejemplo, lo que decía Sari de la asistencia médica, que me parece genial, todo jugador que necesite asistencia va a ser atendido afuera del campo y tendrá que esperar al menos 1 minuto para volver a ingresar, porque siempre hacen la mañita, se tiran al suelo y ahí.
0: Y después no se suben a la camilla.
2: No salen.
0: No salen.
3: Eso fue lo que pasó con Morelos.
0: Eso me gusta para agilizar el juego.
1: Es que eso está muy chévere.
0: ¿Qué otra norma?
2: Lo del VAR, que ya se había anticipado antes, que me parece además importantísimo, la tarjeta roja por doble amarilla, es decir, usted sabe que si a usted lo expulsan con segunda amarilla...
0: ¿Se puede revisar?
2: Ahora sí, antes no.
0: Ok.
2: Antes no, si a usted le sacan la segunda amarilla y le parece que no es justa la segunda amarilla, no importa porque es amarilla.
0: Y al revés también, es decir, si el jugador tiene amarilla, hay una falta, el árbitro la deja pasar, pero el VAR dice, ojo, ¿puede ser segunda amarilla, también puede intervenir?
2: Sí. También podría intervenir.
0: Ok, o sea que ya el tema de que soy amarilla y que puedo burlar un poco el tema, ya el VAR puede intervenir para segunda amarilla, posible roja.
2: Esta también me parece bastante interesante. Si hay un saque de esquina mal señalado.
1: A lo que yo les decía, el gol de Santa Fe, ¿se acuerdan?
2: Sí, ahí nacen goles.
1: Ajá.
2: Desde los tiros de esquina muchas veces nacen goles.
0: El del América.
1: Sí.
0: Llegó así en Cali, sí, me acuerdo.
2: Usted pita tiro de esquina y no fue tiro de esquina, el VAR puede intervenir.
3: Ok, re bien.
2: Bueno, esta me parece que igual, si usted amonesta mal, le saca la amarilla en un tumulto a un jugador y el jugador no tenía nada que ver, también puede llamar el VAR.
0: Al VAR,
2: pues,
1: justamente
0: no, no, no.
1: Para amoneste eso bien. Debería estar el VAR desde siempre, para esas situaciones en las que el árbitro no tiene todo el control de la
0: esas
1: jugada.
0: Esas se han visto muchas.
3: Pero
0: los jugadores se hacen los huevos. Los jugadores, no, bueno, amonestar a mi compañero y no dicen nada.
1: Profe, fui yo, no
0: o sea,
1: él.
0: Yo diría, o sea, marica, no, no, no fue él, fui yo.
2: Exacto, tal cual. Ahí. Muchas veces se hacen los locos.
1: Y también hay en estas nuevas reglas está la ley Vinicius, el tema de lo que pasó con Prestriani, que cualquier jugador que se tape la boca para hablar con un rival va a ser sancionado.
0: De ver, o sea, no se han
1: si somos del mismo equipo, tú y yo podemos hablar, pero si somos de equipos contrarios y te acercas a mí con este gesto, no puedes, y se sanciona. Por el tema de que, pues, ¿qué pasó con Prestriani? No se supo finalmente si hubo racismo o fue algo de, pues, de la comunidad. Entonces. Claro.
0: Bueno, pero entonces eso va a permitir que ya podamos ver qué dicen los jugadores.
1: Claro.
0: Pues con tanta tapadera ahí en la gente.
1: Y te evitas prestar, o sea, ¿para qué hacer eso? Si lo haces, tarjeta roja y chao, abandonas.
3: Mira que estos días vi un video de un partido donde uno de los, el capitán, cuando ya habían hecho como lo de la moneda y toda la vuelta.
0: El sorteo.
3: Le dice al árbitro, al 5 y al 11 nosotros le decimos negro, de coro, o sea, como de
1: cariño,
3: de
1: cariño, pues,
3: cariño, sí, o sea, negro. Para que después no vayan a pensar que de pronto sí, estamos... Sí, sí.
0: Pero esas advertencias son buenas.
1: Sí. Y justamente para eso se reúnen la terna completa y los dos capitanes, para situaciones puntuales como esa, me parece que está muy bien. Aparte, otra de las nuevas reglas es que cuando asistan a un arquero, por el tema médico, porque él no puede salir del campo, los jugadores del equipo no pueden acercarse a donde esté el entrenador para recibir indicaciones. Eso también se va a sancionar solamente cuando el arquero pida asistencia médica. Porque ustedes ven, ¿no?, que aprovechan como una y medio pausa de rehidratación y va todo el mundo a la línea a recibir indicaciones. No se va a poder. También
0: no, pero sí, me parece chimbo. Y con esos 40 grados que va a tener en Estados Unidos.
1: Ah, bueno, y la pausa de rehidratación ya también es obligatoria a los 22 minutos.
0: Y lo que decía el balón Luda.
3: Ah, mira, ya precisamente lo tenía acá mi querido.
0: O sea, va a ver el ojo de halcón y esa vaina se entró.
2: De hecho, eso inició en una Copa del Mundo, ¿no?
0: Acá nunca lo hemos tenido, ¿no?
3: Mira, dice, los balones oficiales del Mundial incluyen un sensor interno de movimiento que envía datos a la sala VAR 500 veces por segundo para detectar toques y posiciones exactas. Para que esta tecnología funcione, la pelota debe cargarse mediante inducción electromagnética como un celular antes de cada partido. Tremendo. La carga, la duración, o sea, la carga completa toma aproximadamente 90 minutos y ofrece una autonomía de hasta 6 horas de uso continuo. No tiene puertos físicos, y sí, o sea, se va a utilizar más que todo como para bueno, verificar jugadas.
0: Pues ahí quedan ya ustedes dateados con todo lo que vamos a tener, las nuevas reglas de cara al Mundial de Estados Unidos, Canadá y México 2026. Una cancioncita que le encanta a usted, Cristian.
2: ¿Cuál?
0: Lo voy a sorprender.
1: Sorpréndenos, a ver.
0: Ya estamos de vuelta, este es el Rock and Roll de las...

0: más pasión y menos técnica.
1: Estamos al aire en el Rock and Gold de Radioactivas, Colombia. Luda Silva, Sara Arciniegas, y ahora nos acompaña el popular Anito Juan.
2: Cris, se achicó más. Sí.
1: ¿Cómo le va, Juanito?
3: Bien, Rafa, bien, aquí disfrutando del programa.
1: De la, producción, sí, de la producción a la presentación.
3: Ah, vea. Así se crece.
4: Multitasking.
3: Sí, multitasking.
1: Muy bien, ¿usted tiene un piercing en la nariz?
3: Sí.
1: ¿Hace cuánto?
3: Tengo, se fue.
4: ¿Cuántas perforaciones tiene?
3: 2 años, creo. Tengo dos en cada oreja y la de la nariz, pero las de arriba de la oreja ya no.
1: Okay.
3: Ya no me las pongo.
1: ¿Y por qué te perforas?
3: Un día de loco.
1: O sea, me acuerdo, generar la, alguna identidad.
3: Es que a mí siempre me ha gustado como el tema de los aretes y eso. Sí. Y yo me acuerdo que yo tuve una novia que los papás eran como muy estrictos, eran como muy conservadores y demás. Sí. Entonces, como
4: que
3: siempre le decían como novios sin aretes.
1: Sí.
3: Y cuando terminamos, a la semana fui y me hice el arete.
1: No.
4: O sea, no lo
1: de
4: hacías
1: rebeldía.
4: Por ella.
3: ¿Cómo?
4: ¿No lo hacías
3: sí,
4: por
3: no,
4: ella?
3: Uy, pues no, en parte. Ya, pues también como ve la tusa y eso, pues uno dice...
2: Claro, la rabia.
1: Sí. No, y él no lo hacía por su novia y por respeto a sus papás.
3: Eso es amor, sí.
1: Muy bonito, muy bonito.
4: Rafa, ¿puedo decirte una cosa que nos faltó en el bloque anterior?
1: ¿Qué pasó?
4: El tema de amarillas también se cambió para el Mundial de 2026. Se van a limpiar las amarillas en fase de grupos y en cuartos para evitar que jugadores importantes lleguen sancionados o se pierdan algunos
1: puntos. O sea, ¿se limpian en cuánto?
4: Se limpian en fase de grupos.
1: O sea, termina fase de grupos y se borran las amarillas.
4: Claro, porque igual ahora hay 16avos, entonces mucho más camino. Y en cuartos se vuelven a borrar las amarillas.
1: Entonces tiene 16avos y octavos se acumula, pero en cuartos se borra.
2: Eso me gusta porque que imagínate una final y que no pueda jugar un Dembélé, un Team Pain.
1: Sí, desde que juegue Team Pain todo está bien. Bueno, atención, futboleros, tengo una pregunta seria.
2: A ver.
1: ¿Qué clase de tercer tiempo es uno sin pollito?
3: No, eso no es tercer tiempo, Rafa. Eso es un amistoso sin público, si le digo.
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3: Vea, son 11 alitas.
1: Uy, qué rico.
3: 11 tenders, papitas y salsita para dipear.
1: Eso
3: la
1: es
3: alineación
1: mejor.
3: Perfecta para armar el parche. Oiga, ¿y el dip de KFC? Bah,
1: no, tienen que dipiar de verdad con esas papitas y con los tenders.
4: Uy,
1: de
4: los
1: KFC
4: tenders
1: es una completa locura. Porque como dice Dairo,
3: KFC al centro,
1: pollito
3: y el pollito pa' dentro.
2: Oh, qué rico. Dairo Moreno.
1: Y lo mejor es que si el partido se va de alargue,
3: que sea con pollito para los nenes y pollito para las nenas.
1: El nuevo Party Compartí de KFC, el verdadero MVP del tercer tiempo.

0: Dame pollito.
1: Ah, qué rico. Ay, Luda, por favor.
2: Rico un pollito.
1: Pero si te podemos dar pollito, qué rico. Las alitas Dippen, Dippen. Con las alitas de KFC y los tenders son una locura.
3: Sí, Dippen es muy rico. Muy
1: ese
3: rico.
1: Fue mi plan anoche, por ejemplo.
3: ¿Sí?
1: Sí, sí, sí. Ayer me senté a dipear sin problema con alitas.
0: Imagínate, hacer ese plan con Dairo.
1: No, pues
3: no, pero y con otra cosita.
1: No le empieza, no empieza a dipear y qué pedimos de diecito.
2: No, me cae.
1: Dairo, contrólese. Dairo, por favor.
2: Dairo, no.
1: Mire, ¿se acuerdan del marrano? Yo les conté la historia ayer de quién quiere.
3: ¿Cómo era que se llamaba el programa?
1: El programa donde participó el Chancho. ¿La verdad se atreve?
3: No. Nada más que la verdad. Sí, señor.
1: Okay. No hemos encontrado videos de evidencia del Chancho. Él participó ahí y ganó el programa.
0: ¿En serio? ¿Y de qué era el programa?
1: Si tú ganaste Sábados Felices, él ganó ese programa.
0: ¿Y de qué era el programa?
1: Era con el polígrafo.
3: Sí.
1: Y te hacían preguntas y te acuerdas que era la que decía, eso es verdad.
0: Uy, ese es de los realities más polémicos del mundo. O sea, yo he visto videos muy fuertes, marica, que uno dice como...
1: Pues el Chancho ganó ese reality.
0: No puede ser.
1: Con una polémica muy brava, justamente por responder una pregunta que le hicieron con respecto a su mamá.
0: Ok.
1: Y la mamá estaba ahí en el público.
0: No.
1: Y eso quebró. Eso es una historia. Es que me gustaría. Mañana creo que viene el Chancho.
3: Ok.
1: Mañana viene el Chancho, que nos cuente la historia y voy a pedirle que me traiga
3: el video. Sí, porque lo estuvimos buscando por todo lado y no hay.
1: Muy polémico. Ganó el concurso y yo creo que desde ahí está loco.
2: Ganó el concurso, pero perdió a la mamá.
1: Sí, pero pues. ¿En serio? No puedes tener todo en la vida, Sara.
2: Así de fuerte. No puede tener todo en la vida.
1: 300 millones.
2: Pero no tiene madre.
1: No, pero a ver.
0: Vení, pero...
1: ¿300 palos o su madre?
2: Uy, no. No. Mami, te amo, es mentira.
3: No.
2: Y Luz lo pensó.
1: Luz lo está pensando.
0: No, yo le digo a mi mamá, hagamos un acuerdo, lleguemos a...
2: Yo le compro la casita.
1: No, pero es que recuerden que el polígrafo, pues, percibe, o sea, siente las ondas y demás. Claro. Tienes que decir la verdad.
3: Sí, claro.
1: Porque si tú haces una respuesta incorrecta, no va a valer.
3: Pierdes.
1: Pues eso es lo heavy. Bueno.
0: Sí, claro. Venga, ese tipo de reality yo los extraño, Rafa. Eso es polémico. Buenos, es que hoy en día ya es muy suave. Sí, no, en cambio, los de antes eran, por ejemplo, me gustaba mucho la del tocadisco. La de toca. Dorre Millones.
1: Dorre Millones.
0: Es muy bueno.
2: Yo veía Dorre Millones.
0: Sí, con Josito Toco, que estaba re buena.
3: Con Escola, sí.
0: Con
3: precio es correcto.
1: Es que ustedes no vieron el precio es correcto.
0: No, sí. Obvio, sí.
1: No, pero la versión original.
0: El precio es. Correcto. No,
1: pero esa de Ivana Lindy fue la versión recargada.
2: Ok,
1: la original
2: nueva.
1: Era con Gloria Valencia de Castaño.
0: ¿Ah, sí?
1: Sí, claro, hace muchos años. La primera dama de la televisión colombiana. Vea, que presentaba Naturalia. Faram, faram, faram.
3: No, eso.
1: Claro, los animales, la historia de los animales. Mire, hablando de animales, ha llegado el cerdo. Ha llegado el marranito. Ha llegado nuestro chanchito. Nuestro gran amigo. El querido Chancho, que trae unos datos que absolutamente no le importan a nadie. ¿A quién carajos le importa, Chancho? ¿A quién?
3: ¿Chancho? ¿Qué hace el Chancho?
1: ¿Chancho? ¿Qué te pasó?
4: ¿A quién carajos le importa? A nadie le importa esta sección, Rafita. Mira, estas horas y uno por acá y para allá.
3: ¿Cuál duerme ahí?
4: Ese programa, Rafita, se llamaba nada más que La Verdad. El señor Jorge Alfredo Vargas era el que lo dirigía. Se hacía con un polígrafo, se hacía en un mundo de preguntas. Y obvio, como en el momento del show solamente eran 21 preguntas y a usted le hacían previamente 150 con polígrafo, pues había muchas opciones de perder. Yo no gané el título oficial. Yo me quedé como por la mitad, pero sí me gané 10 millones de pesos. Y no fue con mi mamá, las preguntas eran de mi papá. Pero resulta y pasa que como era un programa tan divertido, porque pues yo no tenía nada realmente oscuro, como dice Crispín, para que me metieran a la cárcel o algo, fue uno de los programas de más alta sintonía. De hecho, tocó dividirlo en tres. Por ahí deban dar un cassette al respecto. Por ejemplo, una de las preguntas era... ¿Usted se siente arrepentido de ser hincha de Millonarios? Y yo dije, sí, porque por esa época habíamos perdido un partido con Coronel Bolognesi y pues yo sentí una pena absoluta, pero unas preguntas más pendejas que si me había robado una botella de aguardiente en un supermercado, pues claro. Yo dije, después pagué. Bueno, eran preguntas muy sonsas y efectivamente ese programa en Perú, por ejemplo, costó vidas. Lo tocó cortarlo porque ya se empezaron a ver unos temas judiciales. Como dice Crispín, había unos temas ya muy densos Y entonces tocó cortar el programa, pero realmente el que ganó los 100 millones de pesos sí se quedó sin familia. El tipo confesó que pues que tenía una doble vida y con los familiares y los estafó y no sé qué. Uy, una vaina bien turbia. Sí, señores, nada más que la verdad que también ha habido en otros países. Pero yo no vengo a hablar de eso. Pues,
1: te gastaste la mitad
4: de mi televisión, ¿no? Y mi mamá fue, de hecho, mi mamá fue como público, vamos, vamos. Una locura, doña Lucila. Bueno, precisamente hablando de títulos, pues vengo a hablar de algo que nos podríamos ganar si no nos ganamos el Mundial.
1: ¿Qué?
4: Usted va a decir, el Chancho ya está muy llevado como ese programa, nada más que la verdad, lleno, quién sabe qué, psicotrópico. No, no, no. Esto es real lo que le voy a decir.
0: A ver.
4: Hay un mundial, que sí es lo que vamos a jugar, y hay un campeonato no oficial mundial de fútbol.
0: Ajá.
4: Obviamente la FIFA no lo avala.
0: No, porque
4: ¿cómo
0: no
4: así? Muy sencillo. Pues el mundial está desde 1930. Los campeones que ya nos conocemos, que ya no sabemos, la historia que ya no sabemos. Pero entonces los británicos y también, no sé, escoceses, ingleses, allá en esa península loca, algunos países de Europa dijeron, venga, ¿cuál fue como la génesis del fútbol europeo en cuanto a partidos internacionales? Fue un partido como en 1870 y pico, si no estoy mal, 1872, pongámosle, entre Escocia e Inglaterra, pero el partido queda empatado. Y luego ese partido lo gana Escocia 4-2, el primer supuestamente partido internacional del que supuestamente pues hay actas y de todo. Pudo haber habido otro en el mundo, pero pues no sabemos si no hay actas. Qué sé yo, y además usted sabe, los británicos fueron los que inventaron el deporte. Uh-huh. A menos de que tuviéramos en cuenta, no sé, el calcio o eso que se jugaba en México, ¿se acuerda? Desnudos con la cola y pum, pan y con cabezas. Bueno, en fin, bla. A partir de ahí, sistema de boxeo. Usted sabe que el campeón de boxeo es el que retiene el título. Y ha habido muchos problemas estadígrafos con el tema de los empates, que si sí, que si no, que si es entre solo selecciones o selecciones versus equipos. Eso después lo cambiaron para que fuera solamente selecciones A en partidos triple A, por lo menos unos amistosos reconocibles y unas cosas ahí medio bambas. Pues entonces a partir de ahí Escocia empezó a ganar partidos defendiendo su título mundial, y pues el primero que le quito, o sea, el primero que pierda, no que empate, porque si empatas, como en el boxeo, sigues reteniendo tu título, pues si pierdes, entregas el título. Escocia debe tener como unos 80 y pico títulos mundiales, 83 es el que más títulos tiene, Argentina también tiene varios, Inglaterra tiene varios, la Unión Soviética y Rusia tienen varios. Sí, señores, sí existe
0: Colombia.
4: Un campeonato mundial de fútbol no oficial inventado por estos locos escoceses y británicos. De hecho, no se lo inventan en 1872, se lo inventan después del Mundial del 66, cuando los escoceses dicen, si nosotros jugáramos con los ingleses, pues seríamos los campeones del mundo. Y por eso fue que echaron pita para atrás, ahí empiezan a armar toda la parte estadígrafa y ahí por eso arman este campeonato. Colombia, claro, tres veces campeón del mundo no oficial.
1: ¡Epa!
4: 4-4 versus la Unión Soviética sirvió porque venía de unas condiciones especiales el partido y por eso lo entregaron. En los 80 un partido amistoso contra Paraguay y la famosa selección de los 90 del 94, que cuando ganamos 5-0, de hecho le quitamos el título a Argentina en el 2-1 en Barranquilla, ahí empezamos a hacer campeonatos mundiales no oficiales y dele que dele.
1: No oficial.
4: Dicen
1: no
4: que
1: oficiales.
4: Llegamos como campeones oficiales al 94, campeonato del mundo no oficial, al verdadero mundial oficial del 94. Pero los estadígrafos se le olvidaron que por esa época nosotros jugamos con mucho Palmeiras, Milán, o sea, unos equipos ahí, pues equipos y no selecciones, y nosotros perdimos con Bolivia. Les tocó rearmar la parte estadígrafa porque a Bolivia tocó entregarle ese título porque sí fue campeón del mundo no oficial. Tres veces, y obviamente hay muchos más. En este momento, Turquía, después de un partido contra Kosovo, es el que sostiene ese título, quién sabe hasta cuándo.
0: Vea pues.
4: Nadie le importa esto que
1: no, sí, no, no, no, no, no, pero buen dato, Marrano.
0: No, pero
1: buen
0: gracias dato. Por la
1: pero,
0: info.
1: Pero sí, es sí, que sí. Esos son los datos.
0: Oiga,
1: que.
0: Oiga, aprendimos algo nuevo. Mira que acá en el chat de Radioactiva dice Manuel Alexis Bolaños. El Chancho Rock deja buenos datos.
1: Sí.
0: Raros, pero buenos.
1: Pero buenos. Pues ¿cumple? Cosas que nadie sabe. ¿Ustedes sabían eso? Tres veces campeones del mundo no oficiales.
3: Y también hay femenino. Claro. Acabo de mirar.
1: Uy, pero eso lo hablamos en otro capítulo. 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Ya estamos de vuelta también en As Colombia. 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
1: Regresamos al rock and gol de las en Radio Activa y Radio As. Si Neymar volvió a Brasil, ¿por qué no tú y yo? La frase célebre
2: de
1: Esteban Cetina. Nosotros
2: ahora siempre
1: estamos cuando él la está escribiendo, ¿no?
2: Sí, no, vemos toda la magia que hay detrás de la producción de la frase del día, sus ojitos aguados. Él quiere un abrazo. Arroba, no sé, el arroba de Esteban Cetina, pero búsquenlo Esteban Cetina en Instagram si quieren darle un abrazo para que no esté más triste.
1: Sí. Si Lula Silva tuviera la oportunidad de hacer una frase, ¿cuál sería? O de ponerla, que el Chuy sostenga la frase.
3: Uy, qué difícil, no sé.
2: ¿Algún brasileño?
3: Sí, no sé Neymar. Volvió a volvió a Santos porque Dairo no a Nacional.
1: Uy, esa es buena, pero es que ese es un dolor diferente porque ese es dolor de fútbol.
2: Claro.
1: Cetina tiene un dolor del alma.
3: Sí, él tiene un dolor del alma
2: y del corazón.
1: Sí, del corazón. ¿Yo sabes qué le queda mal?
2: A ver, yo pondría: tienes que confiar, porque si no confías
3: no hay confianza.
2: La frase del título que yo le otorgué al título de la Premier League del Arsenal.
1: Bueno, hermoso. bonita esa frase. Uy, yo no sé qué pondría.
2: Piensa.
1: Bueno, tendría que...
2: Hagamos como que cada día, la otra semana, cada uno ponga la frase.
3: Está bien. Eso,
1: pero
3: está bien.
1: Ese es el trabajo de Cetina. Cetina es el que nos tiene que dar el permiso de cada uno de
3: hacer. A mí me preocupas frase. Cuando Cetina logre volver con la...
2: la ex, ¿qué va a pasar?
3: Con la ex, ¿qué va a pasar? Nos vamos a quedar sin frases.
2: No, van a hacer frases como, eres el Totti de mi Roma.
3: No.
1: Ah, qué bonito el niño.
3: Eres el Tim Payne de mi Nueva Zelanda.
2: Eres el Falcao de mi Millos.
1: Se deben estar preguntando qué pasó con Rafa.
2: Ah, sí, no, es que la gente pregunta, nadie pregunta, pero cuéntanos qué pasó.
1: No, lo que pasó con Rafa es que en la canción anterior hubo una pequeña reunión y tomamos la decisión desde la producción que Rafa no haga más este... No, mentira.
3: Ya.
1: No.
2: Sí, Rafa, no está Luisca, no está Cris. Sí. Y ahora el nuevo formato es un matriarcado, Juanito.
3: Nos tomamos as.
1: No, y de hecho, con la salida de Rafa en este momento, el promedio de edad del programa bajó muchísimo.
3: Aquí no hablemos de nada que haya pasado antes de los 2000. No.
2: Sí, el 2005.
1: Ahora que Rafa estaba diciendo, ¿no?, que la presentación, que yo no sé qué. Rafa.
2: Todas así, ¿no? Pues 2 millones, bueno, sí, dale.
1: Sí, ese mismo. Bueno, vamos a ir porque en este momento, Sara, que tiene información de la selección Colombia femenina, vamos a entrar con Realme. 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
2: Bueno, y si hablamos de equipos resistentes, pues obviamente toca hablar de Mayra Tatiana Ramírez, quien se integró a la Selección Colombia. Ya Angelo Marsiglia trabaja con todas las jugadoras, las 23 convocadas. Recuerden que el partido contra Uruguay es mañana, viernes 5 de junio, 6 de la tarde, para que se programen todos. Resistente porque, pregúntenme, ¿Por qué resistente,
1: Sara?
2: Claro, porque imagínense que Mayra volvió oficialmente a la Selección Colombia luego de casi un año largo, amigos, fuera de las canchas. Una lesión en el tendón de la corva la alejó. Allá en Chelsea no pudo jugar esta temporada ni un solo partido. Apenas jugó ahorita el último, hace 15 días, jugó los minutos de reposición contra el United porque pues estaba volviendo. Ella llegó a estar bien en un momento, iba a volver y recayó en el entrenamiento de ese partido. Pero por fortuna la tenemos lista para enfrentar mañana a Uruguay. Y esta mañana desde Cali atendieron a Angelo Marsiglia y justamente Mayra feliz de volver con la selección, de estar en Cali y de estar a un partido de asegurar la presencia de Colombia en el Mundial de Brasil, donde vamos a estar con Lu.
3: Ahí vamos 2027. A estar, 2027.
2: Escuchemos entonces lo que dijo Mayra Tatiana esta mañana.
6: Bueno, muchas gracias, emocionada, contenta de volver.
3: Tan linda.
6: Muy difícil, pero gracias a Dios estoy volviendo, estoy retomando ritmo y más. Volver a la selección, terminar esta Liga de las Naciones con la clasificación mundial aquí en Cali, entonces contenta de esto.
2: Qué grande.
7: ¿Cómo fueron esos 10 meses después de esa Copa América, Mayra? ¿No pudiste estar en esos partidos anteriores de Liga de Naciones? ¿Cómo era verlo desde afuera?
6: Difícil, difícil porque uno como jugador siempre quiere jugar, siempre quiere estar ahí, pero mandando la mejor energía a nuestra selección. Creo que hemos hecho un gran papel durante estos juegos y ahora hay que convalidarlo el día de mañana contra un gran rival y darnos la clasificación.
1: Mayra, que hace parte de ese grupo selecto de colombianos que han ganado la Premier.
2: Exacto.
1: Es que muchos no la cuentan porque es Premier femenina, pero pues
2: tiene
1: ahí
2: otro
1: está
2: nombre.
1: La también. Sí, claro.
2: No
1: también.
2: Es propiamente Premier, pero es la Liga Femenina de Inglaterra, así que es la Premier Femenina para tema de que usted se acuerde. La pregunta del millón es, ¿Mayra va a ser titular mañana o no? Porque mientras estuvo por fuera la reemplazó Maite López, una jugadora de la sub-20.
3: ¿Y lo hizo bien?
2: Espectacular, esta niña tiene un talento que de verdad, o sea, el recambio en la femenina también es muy importante y ya lo está teniendo con el acercamiento, por ejemplo, de Gaby Rodríguez, Maite, incluso Ángela Barón. Marsiglia dijo, la tengo en perfectas condiciones, está disponible, veremos con qué sale mañana. Yo pensaría que lo más probable es que la dejen para finalizar, o sea, como que Mayra sea titular y que, que Mayra sea titular y Mayra entre a cerrar el partido, sí. Porque igual es un partido que va a definir la clasificación. Es súper obvio que lo va a lograr.
3: Es que Mayra es una arquera, o sea, es demasiado, demasiado buena.
1: ¿Arqueras o no? Ah, es delantera. Ok.
2: Tírenme tambores, pero no, yo creo que va a mantener la misma titular que salió contra Chile, Venezuela, que es la misma base. Y la única novedad podría ser incluso también en el mediocampo, porque se está hablando de que sean la pareja del doble con Marcela y Lorena Bedoya.
3: Okay.
2: Pero yo confío en que tal vez sea Marcela y Gisela Robledo, y sí, darle tal vez un poquito más de espera a Mayra, pero escuchemos entonces mejor lo que dijo Ángelo Marsiglia esta mañana desde el Estadio Deportivo Cali en Palma Seca.
8: Es muy motivante tener a Mayra. Mayra muy motivante. Yo creo que cada jugadora lo manifiesta desde que pisó el hotel. Nos aporta mucho como calidad de persona, como deportista. Sabemos todo lo que ha hecho por nuestro país a nivel internacional.
1: Muy importante, Mayra, sí.
8: Y muy contento, de verdad, nosotros como cuerpo técnico de federación tenerla de vuelta. Es un regreso paulatino, quiere decir que viene de menos a más y pues obviamente no vamos a forzar eso. Ya hemos hablado con el Chelsea, ya hemos hablado sobre las recomendaciones. Está apta para jugar, pero digamos que obviamente con algunas precauciones porque lleva mucho tiempo sin competir. Sí, tuvo unos minuticos en el último partido con el Chelsea y ha jugado pues un fútbol 7 que juegan allá en Inglaterra, pero digamos que todavía como tal no se le ha hecho una exigencia muy fuerte dentro del ámbito 11 versus 11, entonces vamos a llevarla de poco.
3: Epa, Sari, ¿sí que se sabe del Chelsea? O sea, que el Chelsea se ha pronunciado frente a Mayra, o sea, como ella igual va a continuar y toda la vuelta.
2: Tiene contrato, renovó justamente a mitad de esta temporada, Mayra es fundamental.
3: Re bien.
2: Con el cambio de entrenadora igual se mantuvo su importancia, porque generalmente los equipos femeninos de Europa, pasa que llegan entrenadores nuevos, acaban un proceso tal vez con la base por el tema del pasaporte. Jugadoras colombianas, incluso también otras ligas de Sudamérica, se han quedado cuando hay un cambio de entrenador. Es como un chip en ellos.
1: Una pregunta para Sara y bueno, para Luda.
2: Sí. Nos corchan.
1: ¿Es mejor Mayra que Linda o es mejor Linda que Mayra?
3: No, Linda.
2: Son posiciones muy distintas. Sí.
1: No, pero...
2: Pero igual... Pero es que para mí Linda es la mejor jugadora femenino del país.
3: Sí, es que es increíble, o sea, lo que Linda ha hecho, obviamente sin desmeritar a Mayra. Mayra es demasiado buena, pero pues es que Linda es increíble.
2: Linda está en por lo menos diría que 3 escalones por encima. Linda fue campeona de liga a los 14 años.
1: Sí.
2: Su proceso es desde tanto tiempo atrás que ni siquiera pudo disputar esa Copa Libertadores. Ahí les boto ese dato coctelero, porque para CONMEBOL tienes que tener mínimo 16 años.
3: Okay.
2: Ya tenía 14, lastima. Imagínense.
3: No, bueno. Es que es increíble lo que ha hecho Linda, lo que ha hecho en el Real Madrid también, que ha sido súper importante.
2: Vamos
3: en la
2: a recordar,
3: ella, o sea,
2: amigos, la fecha completa
1: de
2: la Liga de Naciones.
1: Entonces,
2: la fecha va a comenzar con Bolivia en Santa Cruz de la Sierra ante Paraguay. Luego en Lanús se van a enfrentar Argentina y Perú. Y luego en el Pascual Guerrero, Colombia y Uruguay. Colombia con el empate asegura su lugar en el Mundial.
3: Okay.
2: Y el partido que va a cerrar la jornada de mañana es Chile-Ecuador. En esta jornada va a descansar Venezuela, porque acuérdense que Brasil no disputa la Liga de Naciones, por lo que ya cede y aseguró el cupo.
1: Bueno, vamos a ver, esperemos que le vaya bien a Colombia, que se clasifique, está invicta en esta Liga de Naciones. Importante también para la selección Colombia seguir retomando eso. Vamos a volver a lo que es el fútbol de selecciones, porque tengo que decirles una infidencia.
3: ¿Qué pasa?
1: En la producción pasan muchas cosas siempre,
3: sí.
1: Muchas cosas. Entonces,
3: no nos damos cuenta.
1: Como saben, pues ahí yo soy el que les da las indicaciones, Andrés es el que dice

0: No, sí, Cetina sí trabaja, Cetina es el que manda los videos y estuvo joda, que joda, que joda y joda con un video de los hinchas de la selección de Noruega,
1: okay,
0: que tienen una celebración, un haka similar al que tiene los All Blacks de Nueva Zelanda. Entonces, Ceti, vamos a darle gusto, vamos a ver lo que hace los hinchas. Yo creo que es algo muy difícil que pase aquí en Colombia, ¿no?
1: Nah.
0: Imposible.
1: No, acá te manejan el si se puede, la ola.
2: Eso sí se puede, me encanta más.
1: Vean lo imponente que se ven, o sea, sí, usted estando como espectador ve eso y se asusta y ya desde ahí va el respeto al rival.
2: Qué
0: no sé si ustedes se acuerdan de la Eurocopa de 2016, que Islandia fue una de las selecciones revelación ahí y que sus jugadores siempre se acercaban a la tribuna a hacerles el que levantaran las manos y que
2: y se veía hermoso,
0: se veía muy
2: hermoso,
0: chévere. Y desde ahí muchos equipos, muchos jugadores tomaron la iniciativa de hacer eso. De hecho, hace poco lo vimos con Cristiano Ronaldo en el Al-Nassr, que fue, recogió el bombo y empezó a pegarle a eso. Quería hablar también
1: con el Arsenal, la misma situación, porque pues, el saludo, pues como la celebración que la hace esta.
0: La máscara.
1: Que la hace cuando ya están más cerca del título y llama a toda la tribuna. Y hay una foto icónica de toda la tribuna detrás de Gyökeres haciendo el gestico. Y el gesto es tan importante que en la celebración de la Premier que ganó el Arsenal, la jugadora, la capitana, celebra haciendo el gesto de Gyökeres, porque igual Arsenal, tanto masculino como femenino, mantienen como juntos y la integridad de estos dos equipos hasta donde llega la celebración.
2: Ah, eso me parece demasiado hermoso. Mira que ahorita que estábamos hablando de Noruega, me salió una publicación donde estaban contando como los equipos del Mundial. ¿Cuáles son los únicos equipos en el Mundial que realmente tiene gente que nació
0: en el país? Sí, son nacionalizados.
2: Fija, son demasiado poquitos, o sea, son como 6 equipos, 7 equipos, de resto todos tienen gente nacionalizada. Y yo no sabía que Haaland no es noruego.
1: ¿De dónde es? ¿Dónde
2: Inglaterra.
0: Nació? Sí,
2: porque él nacido en Inglaterra.
0: Cuando el papá jugaba en el City y en el Leeds, Haaland nació allá. Bueno, siendo las 11:44 de la mañana, ya estamos llegando al final, vamos a ir con canción en Radioactiva y Diario AS.

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1: Con el chiquito Cifuentes empezamos. No, mentira, no,
2: Rafa,
1: no, no, no,
2: Rafa
1: no.
2: Cifuentes.
1: Algo así, sí.
3: Nos
1: sí,
3: van
1: sí.
3: a cerrar este programa después de esta media hora solos.
1: Regresamos a los últimos minutos del Rock and Gol de Las en Radioactiva y Radio As. Sara, ¿qué están diciendo en el chat de Radioactiva?
3: La gente está contenta con esta nómina sub-20.
1: Con el baby.
3: Dice Camilo Páez, está bien el nuevo Rafa Cienfuegos.
1: Gracias.
3: Dice también, bueno, hay un tema de Linda, dice Ámbar Violeta, el problema de Linda es el equipo en el que juega. Indudablemente, si Linda estuviera en otro equipo, tal vez tendría mejores resultados y títulos. Y dice Demon Red desde Tunja, Sara y Lu, un saludito. Se me cuidan, hermosas muchachas.
2: Ay, también
1: recibo saludos.
3: También recibes besos de Demon Red. Demon Red, dale saludos, un beso saludos. A Juanito, por favor, que se puso celoso.
1: ¿Y qué dicen en el de
2: por acá, ¿no? H. Moreno dice. Mayra hace mucha falta en el grupo, gracias a Dios volvió. Vamos Colombia.
3: Vamos.
2: Dicen por acá, llegó Egan Vega, llegó Egan Bernal del Giro. Wallace Tercero dice, se fue Rafa y esto se puso, es para cero disquetín.
3: Amor,
2: colombiano dice, Sara, este fin de se juegan las finales de la Baby Fútbol Femenina entre Vélez Femenino, Future Soccer Gol Star y Santa Fe. Se juega el campeonato y representará a Bogotá femenino. En Medellín.
3: Sí. Future y Gol son la cantera del fútbol femenino, okay. Son los equipos que más jugadoras han sacado al profesional y me encanta que todavía exista esta posibilidad de ir a ver estas finales del Fútbol Baby que estaremos en Bogotá. Ojalá gane Future. Future, tienes toda mi suerte el día de hoy.
1: Uno se sienta acá y también me da ganas como Rafa de decir, es verdad.
3: Es verdad.
1: Es verdad.
3: Es verdad. Se pega.
1: Sí, se pega.
3: La silla,
1: sí,
3: no, se pega.
1: Sí, es pegadizo eso. Bueno, vamos a ver el tema de la Copa, que hace unas semanas era Copa de Eliminados, ahora sí es una Copa importante, porque ahora sí están todos los equipos grandes de Colombia, los que ya pasaron la fase de grupos, Millonarios que ya está por ahí, Sara. ¿Cuál es el cuadro de Millonarios por el lado izquierdo?
3: Bueno, Millonarios espera rival entonces entre Junior y eso que es Barranquilla.
1: Sí, Barranquilla.
3: Clásico.
1: Clásico, sí. La cantera de Junior contra el Junior.
3: La cantera de Junior contra el Junior. Bueno, ahí se va a enfrentar a Millonarios y en caso de que Millonarios logre pasar, seguramente yo asumo que va a pasar Junior, se enfrentaría al ganador de América. Real Cartagena va contra Deportivo Pereira y Deportivo Pereira va al cuadro de Millonarios por ese lado. Las otras llaves entonces, Inter de Bogotá con Inter de Palmira, se van a enfrentar para conocer al rival de Quindío, si no me fallan los ojitos.
1: Sí, Quindío.
3: Y allá el resto del cuadro es Tolima, no mentiras, el de arriba era Cundinamarca, sí, y el de abajo sí es Tolima, ajá. Quindío. Sí. Contra Llaneros.
1: Sí.
3: Y del otro lado te manejo Lu para interés tuyo. Nacional ante
2: contra
3: Tigres. Partidazo. Yo creo que Tigres puede darle pelea. En caso de que pues pase Nacional, se enfrentaría a Deportivo Cali. Del otro lado les ofrezco Pasto, Bogotá.
2: Ofrezco.
3: Me parece un buen partido. Bogotá, la verdad, juega bien, amigos. O sea, genuinamente juega bien. Puede hacerle pelea ahí al equipo del profe Risueño. Y esa llave se va a enfrentar contra Deportivo Independiente Medellín. Ya mencionaba Lu, tenemos entonces al campeón del ascenso enfrentando a Once Caldas y el ganador de esta llave se va a medir entonces con Alianza FC. Y finalmente, para interés de nuestro Rafa sub-20, tenemos a Santa Fe. La de ellos no me la pusiste. Enfrentando a Unión Magdalena. Y el ganador de esta llave se va a medir entonces a Fortaleza. Amigos,
2: ¡vamos, Forta!
3: La Copa es otro título para los de primera.
2: Sí.
3: O sea,
1: sí.
3: Ahí sí es que no hay mucho que hacer. Uno esperaría por lo menos ver partidos Envigado, que igual viene a ser campeón.
2: Sí, señora.
3: Tiene un jugador como Monsalve, que es importante. Tal
2: sí,
3: vez. Bogotá, les digo, ojito con Bogotá, porque Bogotá de verdad juega muy bien. Del otro lado, que bueno, Cundinamarca también está haciendo las cosas bien, hizo las cosas bien en el semestre del ascenso, pero pues los llamados grandes tienen que dar pelea en esta Copa.
1: Sí. Y Nacional contra Tigres, Luda. Es que yo creo que tú estás con la mente en ese baile morboso.
2: Yo estoy en ese partido del lunes contra el Junior. Sin embargo, siento que Nacional pues le va a ir muy bien. Nacional le va a ir muy bien. Nacional contra Tigres, digamos que siempre ha tenido como que un historial positivo para el cuadro verdolaga.
1: Han jugado dos veces.
2: Por eso.
1: No, pero.
2: Por eso, ¿y cómo han estado las dos veces? Hemos ganado las
3: eso
2: dos veces.
3: Es un 100% de efectividad.
2: Exactamente, exactamente. Bueno, ganamos uno, empatamos otro con Tigres, pero sin embargo, pues siento que Nacional, ahorita como está, podría ganar. Pero lo que tú decías, hombre, che, don Minimi, y es que para mí, él sabe que es jodiendo. Para mí, mi cabeza está en el partido del lunes contra el Junior.
3: Mira, Juanito,
1: dime,
3: antes de ir con el tema final, porque la gente dice, hoy no hablaron de Nacional, pasamos en limpio. Amigo, no. Espérate que ya nos queda tiempo. Dice Cevitas, el CSUP. Ahora sí, Millonarios va a competir con toda. Quizás vamos a enfrentarnos al campeón de la liga del primer semestre. Sí. Y lo siento con Lu, pero el Yuyu ya es campeón de la liga.
2: Ay, yo no sé, muchachos. A ver.
3: Juguemos los partidos.
2: Vamos a hablar una cosa, sí. A ver, estamos hablando.
1: Pero fue un baile.
2: No, es que fue un baile. Y yo ayer lo decía, cuando en los 40 también me preguntaban, yo decía, parce, obviamente la rabia del hincha se siente. Porque es que, por más de que Nacional pueda de pronto remontar el partido, que no es la primera vez que pasaría, recordemos que en 2004 ya se vio el mismo escenario con el mismo Junior. Perdimos en penales, pero remontamos. También en 2017 contra Cali también se vio el mismo escenario, 2-0 y remontamos 5-1. Entonces, Nacional es un equipo que Nacional puede remontar. Lo que la rabia del hincha es qué necesidad de ir a perder en
1: y la forma, claro.
2: Con Junior en casa. O sea, qué necesidad. Aparte que, qué listo que hubiéramos perdido 3-0, pero que se hubiese visto juego. Es que no se vio nada. Uy, o sea, Nacional, parce, Haidar terrible, defendió horrible, chipi chipi, parecía como si un viejito con dos muletas para que no estuviera tapando nada.
3: Tapaba más el...
2: O sea, la verdad es que ahí sí hizo mucha falta Ospina. No entiendo el cambio de Diego Arias de meter a Cardona faltando 2 minutos para acabarse el partido cuando Cardona es un jugador que resuelve. Entonces, la verdad, yo no entiendo Nacional a qué salió a jugar. Ahorita estaba leyendo que Diego Arias quiere hacer algo que normalmente no se hace y es poner a Morelos y a Chicho Arango
1: le
2: juntos.
1: Toca.
3: Le toca.
2: Porque es que claro, nosotros tenemos que ir a atacar. O sea, en estos momentos, la prioridad de Nacional es ser ofensivos y tenemos que ir a ganar, tenemos que ir a hacer goles desde el primer minuto, porque la verdad sí es bastante preocupante. Y felicitaciones al Junior porque jugó muy bien.
1: Pero tienes fe, Lu.
3: Espectacular.
2: Siempre. Yo con Nacional, siempre, hasta el último minuto, jamás me bajo. Incluso contra Rosario Central en el 2016 íbamos perdiendo horrible y siempre hasta, no, hasta, hasta el
3: último minuto.
2: La historia
3: te respalda porque mira que desde que se juegan torneos cortos tenemos 3 finales en las que el que perdió en el partido de ida logró darle la vuelta y pues ganó. En 2010 Equidad 1, Junior 0, la vuelta quedó Junior 3, ¿sí? Equidad 1. En 2010 2, Tolima 2, Once Caldas 1. Once Caldas le da la vuelta, 3 en el partido de vuelta, Tolima 1. Y en 2017, 1, que es justamente el de Nacional, Nacional cae en el Estadio Deportivo Cali 2-0 y en la Atanasio, ajá, que me falló ahí el chistecito, la asesina, Nacional 5, Cali 1. Y en 10 oportunidades de esos torneos cortos se fueron hasta penales.
2: Sí, señorita.
3: Bueno, si Nacional quiere ganar, tiene que aprovechar los 90.
1: Yo creo, Sara tiene que hablar con Sebastián Bejarano para este programa y robarle la sección de los números. No mienten, pero para el Rock and Gol
3: la mía es mejor.
1: Uy,
2: no, pero sí, o sea, a Nacional la historia lo respalda y la verdad es que, o sea, es que no estamos hablando de cualquier equipo, estamos hablando, es que eso es lo que da rabia. O sea, estamos hablando de un equipo que fue el primero en la tabla, que fue el mejor, digamos, que en cuanto a semifinales y cuartos de final, para que venga a perder contra Junior, que en realidad sufrió pasando cuartos y pasando la semis contra Santa Fe y Once Caldas.
1: Sí.
2: Y que la verdad es un equipo Nacional que viene descansado. Es que Nacional no está jugando torneos internacionales, es lo que yo no entiendo.
3: Y aparte,
2: o sea,
3: les dieron 2 días de descanso.
2: Sí, exactamente. Exactamente. Es lo que lo uno Nacional dice, Dios mío, bendito Nacional, bueno, ¿qué estás haciendo? ¿A qué estás jugando? Pero bueno, quedan 90 minutos y en Nacional yo siempre creo. O sea, Nacional siempre hasta el final.
3: Ya lo dio vuelta también en otras oportunidades.
1: Mañana y el lunes festivo, porque el festivo también trabajamos.
3: Yo no, todo mío.
1: Bueno, Sara no, pero mañana y mañana también cumpleaños de Sara. Vamos a seguir hablando de lo que es esta final. Pero antes de irnos, desde Cetina Productions nos tienen un video preparado de una de las mejores hinchadas del país, para mí fuera del estadio, porque dentro pues hay veces que no acompañan, pero los hinchas del Junior que siempre nos dejan esos clips, esos videos chistosos. A ver, Cetina, vamos a ver. A ver, hay una mujer. Uy, le lanza una piedra a alguien que lo está grabando.
2: ¿Y esta parcera qué?
3: La mujer lo fue a buscar y no lo dejó celebrar con sus amigos.
1: ¿Usted qué haría? ¿Usted qué haría? ¿Usted qué haría, Luda, en ese caso?
2: ¿Usted qué haría? No.
1: Usted está celebrando la remontada de Nacional el lunes. Y alguien va y lo busca.
2: No, baila, chao. Su arrocito en la relación.
3: Y no va a celebrar conmigo, entonces
2: no,
3: porque
2: papi, acá
3: juntos.
2: No hay nada. Sí, no, acá no hay nada. Más que mi felicidad debe ser la felicidad, claro, de mi pareja, no joda.
3: Aparte es fútbol y con el fútbol no se puede meter negociar. Cuando no le importa.
2: Ahí
3: tanto.
2: No se negocia, fútbol es fútbol.
1: No, y aparte, pues ella también con la camiseta del Junior debería, exacto, estar celebrando con él, ¿no? Más chévere, más chévere.
2: Hay gente cuando quieren joder, joven.
1: Claro, y cuando en el fútbol uno consigue una pareja del mismo equipo de uno, pues uno disfruta más los partidos, las victorias.
2: Y a mí me encanta lo contrario siempre.
1: ¿Sí?
3: Mira que yo también soy team. De hecho, solamente una vez tuve un novio hincha de Millonarios, pero me va mejor con los de Santa Fe, curiosamente. ¿Sí? Curiosamente.
1: ¿Alguna vez salí con una chica que era hincha de Nacional?
2: Duro.
1: Se acabó y Nacional salió campeón ese semestre, entonces más aún para recordarla. Fue el semestre bicampeón de Nacional.
2: Hermoso.
1: De la Copa y después de la Liga.
2: Hermoso, hermoso. No, Nacional, qué lindo Nacional. No, pero a mí me encanta siempre lo contrario. Me fascina cuando es de un equipo
3: diferente. Los polos opuestos igual se atraen.
2: Cierto, no, y qué lindo como molestarlo y alegar y joder y decir que tal, y su equipo suyo tan malo y viceversa y eso.
1: Nos vamos. Y oiga, ya entiendo a Rafa porque le encanta joder con esto.
3: Hágale más.
1: Ahí que nos vamos. Bueno, nos vamos a todos los que estuvieron conectados a través de Radio As, a través de Radio Activa y por supuesto de la multiplataforma, a través de YouTube, a través del canal de Radio Activa y de As. Nos vemos mañana. La cita es otra vez a las 10 de la mañana. Vamos a meternos con todo lo que es la previa del partido de Colombia también el domingo contra Jordania. ¿Cómo es que cierra Rafa Sara? Que esto es el... ¿Cómo es? Esto fue el rock and roll
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Con Ruby Soho de Rancid iniciamos estas dos horitas del receso, ya hoy siendo jueves 4 de junio. Ya estamos a 6 días de que inicia la Copa Mundial de la FIFA. Mi nombre es Gaps y les voy a estar acompañando en este espacio hasta las 2 de la tarde. Nos podemos seguir, hablar, comentar en redes sociales. Me pueden encontrar como @agabriella con doble L, BM. Ahí nos estaremos siguiendo, que también les dejo ciertos contenidos de gaming, de videojuegos, geek, películas, series, de mano de las marinotas, del lado de la mano de Mari, que también está ahí súper presente con todo el tema de pantalleros de Radioactiva. Pero bueno, este jueves ya vamos a iniciar a ponernos en mood de fin de semana y fin de semana con festivo, porque tendremos 3 días y 3 días súper futboleros también, porque el domingo tendremos el último partido amistoso de la Sele Colombia contra Jordania y el lunes tenemos la final de vuelta entre el Junior de Barranquilla y el Atlético Nacional de Medellín. Entonces estaremos ahí súper pendientes para que todos estén conectados al Rock and Gold de Radioactiva. Los voy a ir dejando con música para que entremos en ese mood de fin de semana. Aquí llega No Te Va a Gustar con La Noche de Ayer.

aire en Radio Activa, y hoy que es jueves de una playlist exquisita, tenemos también por ahí a Fall Out Boy, a Green Day, a The Cranberries, para que se queden conectados a este planeta rock. Y a continuación lo va a traer una agrupación que va a regresar a Colombia. Ya tenemos el anuncio, el concierto, ya las boletas están a la venta. Le hablo de The Strokes, que va a estar el próximo 2 de diciembre presentándose en la ciudad de Bogotá en el Coliseo Med Plus, para que todos ustedes puedan adquirir sus entradas y acompañarnos. Recordemos que The Strokes nos está sorprendiendo con nuevos y últimos lanzamientos, porque ya el 26 de este mes, o sea, en tan solo 22 días, van a estrenar su nuevo álbum Reality Awaits. Para que estén súper pendientes de ese lanzamiento, y aquí en Radio Activa le tenemos una canción que hace parte de ese disco. Aquí está Going Shopping de The Strokes al aire en Radio Activa.

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ya son prácticamente 8 años desde la muerte de Dolores, su vocalista. Ya el 15 de enero del 2018 ella falleció, pero aquí lo seguimos recordando con su discografía que obviamente sigue andando en este planeta rock. Hay alguien que se va a despedir, no de esta vida, pero sí de los escenarios, y es La Pestilencia. Nuestro querido Dilson, nuestra querida Peste, también se retira de los escenarios y vamos a estar presentes en la despedida el próximo sábado 28 de noviembre del 2026 en el Coliseo Med Plus, para que todos ustedes nos estén acompañando, sobre todo porque va a ser un conciertazo, o sea, no todos los días se despiden los artistas. Yo sé que hay muchos que dicen que nos despedimos y vuelven y vuelven y vuelven y vuelven y no se cansan de girar, pero en este caso La Pestilencia sí es su último pogo, entonces ustedes no se los pueden perder. Todos vamos a estar allí presentes con Radioactiva El Planeta Rock en esa despedida de nuestro querido Dilson. Y aquí ellos nos dejaron una canción en exclusiva que tienen de lanzamiento. Esto es Mi Calma, de La Peste.

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Con Listo Minia de Phoenix vamos cerrando esta primera hora de las dos horitas del receso, acompañándolos aquí con este playlist increíble para que todos vayan entrando en mood fin de semana y disfruten también esta hora del almuerzo. Yo sé que ya todos están prontos a salir a comer, a almorzar. ¿Qué van a pedir hoy? ¿Qué van a hacer? Porque todavía se puede decir que estamos recién quinceañeados, aunque a algunos nos entra la plata y así mismo se nos va. Pero bueno, yo ya pedí mi almuerzo, por ahí me llegó, estoy esperando que terminemos estas dos horitas hasta las 2 de la tarde y me voy a almorzar. Me voy a almorzar también para hacerles compañía. Igual si tienen invitación, inviten que yo caigo a donde ustedes estén. Les voy a dejar mientras tanto para el cierre de esta hora con dos temazos. Uno de ellos va a ser Policy of Truth de Depeche Mode. Pero antes aquí está Benson Boone con Mr. Electric.

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Iniciamos esta segunda hora de las dos horas del receso acompañándolos con un buen playlist para que todos estén disfrutando de esta tarde de jueves, para que se despeje un poco del día a día, de lo que trae el trabajar, el estudiar, incluso el estar en casa. Ser ama de casa no es nada fácil, o si usted es amo de casa también lo deben de saber. Por eso les traigo un playlist para que se relajen, para que disfruten y para que tengan más ánimo en la tarde. Incluso a las 2 de la tarde tenemos nuestro playlist también de The Classics, y aunque Luisca está incapacitado, vamos a tener The Classics. Sí o sí habrá The Classics para que ustedes se gocen de todos esos temones, temakis, como los quiera llamar. Y también para que este fin de semana y de pronto inicio de la siguiente estén ahí súper atentos al lanzamiento del cartel del Festival Cordillera, porque yo creo que ya debe estar pronto, ya debemos estar ahí cerca, porque en el mes de septiembre nos estaremos gozando con los sonidos en nuestro idioma, en español, para que todos gocen. Ojalá traigan agrupaciones que les gusten, artistas que les encante, y yo les voy a traer uno que ya ha estado presente en el Festival Cordillera. Aquí llega Zoe con Campo de...

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Sara Blazers con Modern Girl al aire en Radioactiva, y yo sé que todos ustedes están súper pendientes a ganarse la camiseta que estamos entregando por época de Mundial en Radioactiva, porque no es cualquier camiseta, es la camiseta de la Selección Colombia, la azul, la nueva, y aparte es que tiene dos cosas gigantes. 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Aquí llega Turnstile con Never Enough.

de Meet Pup está al aire en Radioactiva y nosotros seguimos acá acompañándolos con buena música en esta tarde. No sé qué andará haciendo usted, si usted me quiere dejar el menú a través de nuestro WhatsApp 305-340-776 y contarme qué le empacaron hoy o qué está almorzando usted hoy, qué quiere comer. No sé si usted es de corrientazos, de almuerzo ejecutivo, para que antojen y para que inviten, porque ya casi llega la hora del almuerzo. Mi hora del almuerzo empieza a las 2 de la tarde y la verdad que hoy ya tengo bastante hambre a esta hora. Pero bueno, aquí estoy para acompañarlos y ponerles buena musiquita. Vea, va a llegar Coldplay, también va a estar Simple Plan por ahí, los Deftones, pero antes, aquí está una de nuestras bandas queridas que vimos en el Festival Estéreo Picnic. Ellos son los chicos de Royal Otis, que llegan con Who's Your Boyfriend.

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son 100 Pop Planning Shut Up. Llega la hora triste, la hora de despedirme. Gracias a quienes me acompañaron en estas dos horitas del receso y a quienes les pude hacer la vida feliz con este playlist que trajimos el día de hoy. Gracias por estar aquí todos presentes. Recuerden que vamos a tener partido de el último amistoso de la Sele Colombia, transmisión con el Rock and Gol de Radioactiva el día domingo. El día lunes también la final de vuelta de la Liga Colombiana. A ver quién queda campeón, si el Junior de Barranquilla o el Atlético Nacional. Estaremos ahí súper pendientes y también recuerden que está activo el concurso, ya que estamos en modo mundial, de la camiseta de la Selección Colombia que está firmada por Tom Morello de Rage Against the Machine y del por los chicos de Turnstile, para que ustedes se puedan registrar, inscribir, todavía están a tiempo y lo pueden hacer a través de radioactiva.com. No se les olvide, mi nombre es Gaps, los estuve acompañando en este espacio, nos escuchamos todos los días de lunes a viernes de 12 del mediodía a 2 de la tarde y los sábados de 5 a 8. Y si me quieren encontrar en mis redes sociales, seguir, apoyar, aparezco como @agabriella con doble L, o sea, como Gabriela, pero con doble L, BM, para que todos nos podamos seguir y ahí también les dejo unos contenidos geek de la mano de Radioactiva. Les voy a dejar, me despido ya. Aquí están los Deftones con Infinity Soul.

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0: Esto es Balcano Sassi Radioactiva, conectándose a esta cocktail, hora y llegando baby con cocktail. Ustedes. Cocktail, baby, cocktail. Sí. Estábamos hablando de fiestas, de cómo, de cómo acompañamos muchas celebraciones, muchas veces todo, porque hoy una de nuestras compañeras, para los que apenas están llegando por aquí al lado de la radio, ya la han escuchado muchas veces en el Rock and Roll, protagonista, Sarita. Sara.
1: No me digas Sarita.
2: Sarita.
0: No me digas Sarita.
3: No me digas Sarita, llámame Sara.
4: Sí, Sarita, horrible.
1: Es de cariño, pero no me gusta.
0: Yo a todo el mundo le hablo en diminutivo siempre. Cami.
1: Carlitos. Sí.
0: Carly.
1: Luisito.
2: A mí me gusta más Carly.
1: Luchis. Luchis.
0: No, mal.
1: No, suena bueno, feíto. Dime Sari.
0: Trataré.
1: Sari. En Sari es la pausa.
0: Sari, listo. Sari. Sari, bueno, que va a estar de cumpleaños mañana. Dicen que el cumpleaños de Sara va a estar acompañado por
2: Creo petaco. Que habrá un petaco de alpinito. También me dicen que habrá títeres. Y el payaso Tuerquita va a acompañar con sorpresas y piñata.
1: Una piñata con tu cara. Sería espectacular.
4: Dios mío.
2: ¡Sí!
4: ¿Y qué sale de la piñata?
0: Me gusta esa idea.
1: ¿Qué quieren que salga de la piñata? De los
0: sesos.
2: No. Uy, qué agresividad.
0: Va a haber en lugar de beer pong.
5: Ahí ponga la caja en el CAI.
0: En lugar de beer pong, va a haber mil pong.
2: Milk. Milk punk. Ah, sí, bueno. Pero sí. Leche, sí, de vaca.
1: Ah, no me gusta, no tomo leche de vaca.
0: ¿Qué va? Bueno, no va a preguntar de qué entonces. Déjenlo ahí porque ustedes empiezan.
4: Cámbiate, haga la vuelta.
0: Esa ya.
4: Sí, hoy hizo frío, ¿no? Dios mío.
0: Hoy sí, acompañados embaqueados con Sara y con el nuevo look. Yo todavía no me acostumbro, pero me gusta.
2: No me acostumbro, pero
0: me gusta, ¿sabes?
4: Champion, bien. Es que mi esposa me dijo, Lucho. Así Lucho. Moraba. O sea, Lucho. Cuando ella me dice Lucho es que está molesta.
0: Ok.
4: Se te está cayendo mucho el pelo.
0: ¡Ah, no!
4: O te rapas.
0: No.
4: O te haces implantes.
2: No, o Turquía.
4: Exacto. O Turquía, y pues Turquía.
2: Sale billete.
4: El palo no está para cucharas. Oiga, una campana que a dos quiere va para Turquía. Sí. Debería estar uno trabajando si quiere a Turquía.
2: Oiga, porque tantos ataques con nuestro programa.
1: No, o sea, pero es con amor.
0: No, pues es que
1: primera
0: este programa,
1: regla de la radio, nada es personal.
0: Sí, señora, ve, acaba de revelar un facto de la radio.
2: Ve, yo les digo una cosa. Sara Arciniegas el día de hoy.
0: Arciniegas.
2: Dijo. ¿Qué programa flojo el de ayer hicieron ustedes?
0: De verdad.
2: Flojo.
4: Eso sí es personal, porque eso fue fuera de la.
2: Dijo flojo,
1: pero
2: malo.
1: Pero les escribí ayer que los estaba viendo. ¿Se acuerdan qué monolado leyó mi comentario creo tan que lindo sí. que les puse? Claro, pero estoy muy pendiente de mis compañeritos.
0: Sí, señora.
2: Dijo, ¿qué programa flojo? De lo peor que he visto.
1: No, el programa
6: fue
1: no.
6: De los mejores programas que hemos hecho.
2: Yo también estoy.
6: Fue un análisis perfecto. Estuvo espectacular.
4: ¿Qué no le gustó a Sara del programa? ¿Cuál es la crítica
1: constructiva? Había un presentador que yo te digo, se puede mejorar.
0: ¿Había un presentador?
1: Sí. Uno de los panelistas se podía mejorar.
2: Ah, porque te metes con el chancho.
1: Chancho, perdóname. Hay cosas que podemos hacer mejor.
2: Bueno, pero...
0: Estuvo interesante.
2: Para la gran mesa de análisis, creo que ayer estuvimos bien, perfectos.
0: Estos son como capítulos. Si quieren repetirse el de ayer, está por ahí en YouTube, en AS Colombia y Radioactiva Colombia.
2: A mí me gustó mucho.
0: ¿Cómo se llamó? La mesa de análisis.
2: La gran mesa de análisis.
0: Eso. Ay. Ahí lo van a encontrar entonces, en cualquier caso. Oiga, estoy viendo en pantalla, es un partido que ya se acabó, ¿no? Repítalo.
2: Sí, se acabó. ¡Repítelo!
0: Costa de Marfil, Francia.
4: Sorpresa.
0: Sorpresa, sí señor Lucho.
4: Dos sorpresas hoy porque le ganó Costa de Marfil a Francia y Irak empató con España 1-1.
2: Opa, ah, y Andorra le ganó a Liechtenstein 2-0.
0: Epa, sí. Vea que, sorpresa suave.
2: No, pero lo de Costa de Marfil.
0: A ver, lo de Francia y Costa de Marfil, lo de Irak,
4: Costa
0: España.
4: Costa de Marfil uno entiende más o menos, pero ¿sí? que Irak ¿sí? le empate a España.
2: Pero Irak va al Mundial, tampoco son mochitos.
1: Tampoco es cualquier cosa.
0: No, pero sí, uno diría, España pasaba sobrado, pasaba por encima, ¿no? Pues es una de las favoritas.
1: Y también
0: incluso.
1: Hay que entender que igual son partidos amistosos, tampoco van a salir con el 100% de su ritmo, porque
0: hay
1: se están
0: que ver
1: cuidando.
0: Eso, sí, ¿cómo se pararon ahí?
1: No, claro, ya, por ejemplo, Austria perdió un jugador titular, al mejor por una lesión en el calentamiento en el partido ante Túnez.
2: No, o sea, por eso yo digo que eso que sacan ahí, esa victoria, ganamos una vez a Francia un partido.
0: Amistoso.
2: Y era un amistoso como este, que rotaron al final, y pues en Francia dicen como, bueno, no pasa nada. Y acá en Colombia eso era, saquemos el carro de bomberos.
4: ¿Pero cuándo más le vamos a ganar a Francia?
2: Saquémonos.
4: Sí. Amargado, disfrute.
2: No, pero a ver, es, al final un partido ahí amistoso. Y cuando jugaron los serios, nos dieron un paseo. Eso hay que decir la verdad. Y después, cuando se fueron, entraron los otros, ahí bacaneados, llegó Colombia y ganó. Pero tampoco era que, pues, por haberle ganado a Francia íbamos a ser mejores que Francia alguna vez.
0: Alemania. Además, en esa misma ronda de amistosos, creo que se le ganó a España. A una España. Cosa así, ¿no?
1: Y teníamos sí, el invicto de
2: ¿para qué sirvió? Eso, ¿para qué?
4: Desde el Mundial pasado hasta este Mundial, España creo que ha perdido solamente dos partidos. Uno de esos ante Colombia.
0: Sí. Epa,
2: y contra Irak.
4: Celebra lo curramba.
2: Estamos ahí, entre Irak y Colombia estamos ahí cerca.
0: Pues entre Irak y Colombia.
2: No, pues al menos estamos en los equipos que le ganaron a España.
4: Que le ganaron, pero Irak empató.
2: Irak empató, bueno. Ah, peor entonces.
4: Peor.
2: Sí, peor entonces.
4: Celebra lo curramba otra vez.
2: Oigan, hoy se estaba despidiendo además de su gente.
0: ¿Quién?
2: Didi Deschamps. Porque no vuelve a dirigir a Francia en tierra francesa.
0: Okay.
2: Recordemos que él se va, después de la Copa del Mundo, se va, pues no sé.
0: ¿Cuántos años lleva ese señor? ¿Cuántos?
2: Suena para algún equipo.
4: El Real de Madrid.
0: Sí.
1: Fue uno de los candidatos. Incluso su nombre fue más fuerte antes del de Mou. O sea, era la noticia más fuerte en ese momento en España.
2: Okay. ¿De Mou? ¿Y va a dejar el bar solo?
4: ¿Para qué venimos ahora?
1: No, es que uno lo intento.
4: Uno trata de decirle que no.
2: Y Barney, listo. Ahora sí.
0: Yo voy a decir que a veces me sorprende, porque yo digo, ¿qué cosas hay en su mente que conecta todo esto?
4: Nada, eso es como el miquito que está haciendo así de los mismos Simpsons. Esa es la mente de alemán.
0: Hay un tema del día que lo ven ustedes ahí a través de nuestra transmisión que dice, nos fuimos para el Mundial. ¿Qué le mandaría a la selección?
2: ¿Qué le mandaría a usted a la selección? Es verdad, hoy se fueron, claro.
4: Y les dieron unos regalitos. Ahí
2: le dieron un sombrero.
0: Pero siempre eso, ¿no?
2: Sí,
0: siempre
2: pero ¿qué más?
0: Aparece el sombrero, la ruana.
2: ¿Qué más tendríamos para mandarles? No. Unas almohábanas.
1: ¿Café?
2: Café, tiene café.
4: O como una estampilla a la Virgen, algo así.
1: De la Virgen de Chiquinquirá, que justamente hoy nos da un nuevo festivo en este año.
2: Ah, sí.
0: Oiga, ¿eso es verdad?
1: Sí.
0: ¿Eso es confirmado?
1: Sí, ya salió el decreto.
0: ¿Nuevo festivo?
1: Ajá. Cae el 9, la fiesta de la Virgen de Chiquinquirá, se pasa para el siguiente lunes, y el lunes 13 sería el festivo de julio. Seríamos festivo el 13 y festivo el 20 de julio.
2: Yo aplaudo eso.
0: Bien.
2: Yo soy muy cristiano.
0: Lo mejor
1: que Mariano, amigo.
2: Bueno, católico.
1: Mariano, porque crees en la Virgen.
4: Religioso.
2: Sí.
1: Cristiano, católico, apostólico,
2: romano.
0: Colombia no podrá tener economía, no podrá tener seguridad. Pero el tema de los festivos, nadie le gana.
2: Qué hermoso país. Amo, la gente que amo, se va del país.
1: Somos un país laico. Me encanta.
0: Sí,
1: la mayoría de festivos son por el tema religioso.
0: Sí. Esos son la mayoría que se corren, sí.
2: Sara no siempre quiere más mueve. Festivos.
1: No, estoy encantada. Igual yo descanso todos los lunes, así que no me afecta.
2: Oye, sí, nosotros hacemos banqueados el lunes festivo.
0: Maldita sea.
2: Pero este te toca a ti.
5: No viene.
1: Pero cobras doble.
0: No se puede poner un repetido. La
2: mesa
0: otra
2: poner
0: vez.
2: Este mismo.
0: Poner la mesa.
4: Haga como si fuera festivo.
2: Bueno, feliz festivo. ¡Feliz para festivo todos!
1: El festivo de la Virgen de Chiquinquirá para todos.
2: Oiga, falta un día. Hoy juega Junior Nacional, es verdad. Sí.
4: Listas las nóminas, Alemán, listas.
2: A ver. La nómina de Nacional a esta hora con
4: René Guita en el arco.
2: Chipi, ataja. Por derecha, Román, Tecillo y Parra.
4: Sí, Parra por derecha.
2: Sí, Tecillo por izquierda. Y Samuel.
4: No se recuperó Milton Casco.
2: No se recuperó.
4: Espera, llamamos. No está.
2: No. Dicen que no va a estar.
0: Me gusta esto.
1: Y el estadio vacío por toda la devolución de boletería, amigos. Esas tribunas vacías alrededor del estadio.
2: ¿Y por
1: muy
2: qué?
1: Triste.
4: No lo está viendo
1: Sara
4: en este momento.
1: Los días anteriores a hoy, lunes festivo, con el club devolvieron el dinero a la gente que no creía en la remontada de hoy.
2: Y estamos a...
1: Dos días
2: para que ruede la pelota.
4: Ayer jugó Colombia.
2: Ayer jugó. ¿Qué tal?
0: Lástima que los atendieron.
2: Qué embarrada con James, ¿no?
4: Hombre. Sí supo, ¿no? Lo que pasó.
2: Bueno, James, la verdad.
4: No vamos a hablar de lo que pasó porque ya está muy pesado. Pero
0: siempre dijimos que Jordania tenía que. Sí. Tenemos que tenerle cuidado y respeto.
1: Ojito con Jordania después de ayer.
2: Yo les dije que Jordania iba a ser muy difícil.
4: Sí.
2: Y lastimosamente, pues este tema de Luis Díaz a mí me deja preocupado.
4: Sí.
0: Epa,
4: sí. No.
0: El que se destacó fue Montero, sin duda.
2: Sí,
0: o sea,
2: claro.
0: Yo creo que ya está.
4: No, el tema de los pantalones del técnico.
2: Ah,
4: ¿usted los vio?
2: Bellos.
4: No.
2: Bellos.
4: Raro.
1: Debatible.
2: Me compraría unos, pero sobre todo que no aprieten tanto ahí. Porque me parece que las pantorrillas.
1: Que no sean de color khaki.
2: Ay, eso es verdad. Yo no sabía eso. Alguien me lo contó.
4: ¿Qué?
2: El pantalón khaki es ofensivo.
4: ¿Por qué?
0: ofensivo.
2: Ya les contamos después de la pausa.
0: Ah, epa. No me lo sabía. No, bueno, ya seguiremos hablando en este lunes festivo. Qué bueno que Daniel Muñoz se subió las medias hasta la rodilla y jugó un buen partido con la serie.
2: ¿Y qué tal cuando el Cole se metió a la cancha?
0: Pero... Por ahora, para acompañarlos en este lunes festivo, llega Aerosmith con esto llamado I Don't Want to Miss a Thing. 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
2: Entonces, de 2 y 8 no me interesa.
1: No,
2: vamos. Oigan, no, eso es una conversación fuera de micrófonos, no, pero...
1: De 2 y 8, vea, el de 2 juega el central de... Pues el primer central de Colombia, que sería en este caso... Davinson.
2: Muy sí. Bien.
1: Y el 8 sería Puerta.
3: Muy bien.
1: Ahí está.
2: Ahí está, gracias.
3: Ya le cuento el por qué los números en la cancha. ¿Por qué el 4...?
1: Guárdelo a la milonga.
3: Un día lo
2: cuento.
4: Ay, no. Yo si quiero saber.
3: Porque el 4
2: también. No sean precoces. Ah,
1: ayer, hoy.
3: Para que me vuelvan a invitar.
1: Hoy en el Mundial alguien dijo. Bueno, bueno.
3: ¿Sabes ahora qué nos pasó en el Mundial?
1: Uy.
3: Ya, después les cuento.
1: Este programa es futuro.
2: Por ahora, en este programa del futuro, sí, señor, me gusta eso, querido alemán. Tenemos a un invitado.
1: Sí.
2: ando como ronco hoy.
1: Sí, sí, porque
2: si me agarra la tos, me disculpo.
1: ¿Tú serías el que le está dando gripa a toda prisa?
2: No, porque por ejemplo Luisca no vino hoy por eso.
4: Tiene o sea, bronquitis.
2: Ya alguien lo contagió.
1: Ah,
2: sí.
1: Pero Luisca se la pasa, parece un enfermo.
4: Tiene muy malas defensas, solo que se vacune.
2: Eso sí, eso sí.
3: Con Luisca el martes y nos besa. Sí, no.
4: Ojito, te vas a enfermar por ahí 7 días que incubes el virus.
3: ¿Será que fue eso? No, no fue eso.
2: Por favor, tapabocas, muchachos.
1: Sí, tapabocas. Que se usen todo el profiláctico. Ah, no, la profilaxis, perdón.
2: Eso, más bien. Tenemos invitado hoy, mi querido alemán.
1: Sí.
2: Alguien que se dedica, usted ya sabe que hemos tenido muchos personajes por aquí de las artes marciales
1: claro,
2: mixtas.
1: Claro, porque este es el canal, bueno, somos el nosotros espacio, el programa
2: sí.
1: De las oficial. Artes marciales mixtas en Colombia.
2: Ojalá escuche esto la UFC en algún momento.
1: ¿Cómo se llama? ¿Ben Hanna?
2: ¿Ben Hanna?
1: ¿Cómo se llama el dueño?
2: No, querido Juan. No.
1: Dana White.
3: ¿Ya fue la lucha en la Casa Blanca? ¿Ya pasó?
1: No,
3: ¿ha
1: todavía
3: pasado?
1: No.
3: ¿Va a pasar?
1: Todavía. No todavía. ¿Cuándo es, Juanito?
5: La otra semana.
3: Increíble.
5: El 19.
2: Entre lunes y viernes.
1: Mundial. Ah, no, la otra semana. Es decir, esta semana.
4: Claro, sí. Estamos en el futuro.
1: Bueno, Draco, ¿no? Nuestro amigo Draco ya lo tenemos.
2: Sí, señor. Draco Trujillo.
1: Draco Trujillo. Draco, ¿qué más?
6: Hola, ¿cómo están?
4: Hola.
1: ¿Qué ha pasado?
6: ¿Cómo están? Mucho gusto. Draco Trujillo.
1: ¡Epa!
4: Ay,
1: bueno.
4: Se cayó Draco.
2: Ay, se cayó el soporte. Se resbaló del monitor.
6: Perdón.
1: Le hizo un knockout técnico a la cámara.
4: Su aura primer la hizo
6: caer. Primer knockdown.
1: Bueno, Draco, se viene pelea, ¿no? El 4 de julio. ¿Contra quién?
6: Sí,
1: ¿a quién hay que dar?
6: Se viene pelea el 4 de julio. Tenemos pelea contra un chico que se llama el Espartano Rodríguez, es del equipo del que ahorita es UFC. Entonces es un enfrentamiento interesante.
2: Fuerte. ¿Cómo va esa preparación? ¿Cómo va ese entrenamiento de aquí al 4 de julio? ¿Vamos suave o desde ya como es muy riguroso ese entrenamiento?
6: No, hace dos meses estamos metiéndole duro, ajustando el tema del peso. Digamos, ahorita lo más feo para mí, porque a mí me encanta entrenar, es el tema de la dieta. Ahorita no puedo comer absolutamente nada.
2: Uy.
6: Tengo que empezar a recortar temas de carbohidratos, a mirar temas de sales más adelante. Entonces, estoy en ese proceso, pero estoy muy feliz. Así, viviendo el sueño, como quien dice.
4: Draco, y dicen que es peso ligero los 70 kilogramos. En caso de que estés un poco por debajo o por encima, ¿no podrías pelear contra Julián?
6: Sí, digamos que lo correcto y lo profesional, porque la pelea es profesional.
4: Okay.
6: Digamos que voy a pelear en un evento amateur, pero la pelea es la única profesional del cartel. Y lo correcto es siempre dar el peso, me parece lo más profesional. Ya han dado caso de que uno no dé el peso, se entra a mirar el tema de quitarle la bolsa al rival, que es lo que se gana en la pelea.
4: Okay.
1: ¿Cómo es eso de quitarle la bolsa? ¿De lo que explica?
6: La bolsa, sí.
4: Explícanos para Dummies, por favor.
6: Es que les tengo que contar varias cosas. Las bolsas en el MMA se valoran de dos formas. Una por presentarse y otra por pelear normalmente. Digo, por ganar, perdón, normalmente. Entonces, en el caso que la persona no dé el peso, normalmente también se les quita el 30. Depende de cuánto falla el peso.
2: Okay.
6: Hay personas que evidentemente fallan el peso por 2 kilogramos y uno... Ya 2 kilogramos me parece... inaceptable la pelea, no personal.
2: Ah, sí,
1: claro.
4: No es competible.
2: ¡Epa!
6: En el nivel alto, sí. En el nivel alto, sí.
2: Uno creería que no es tanto, ¿no? Pero
1: no,
2: vea.
1: Pero vea,
4: tú dices 2 kilos y piensas que no es tanto, sí. Como oiga, para no pelear.
3: 2 kilos a mí yo después de unos frijoles.
6: Es bastante.
1: Pero después de los frijoles...
6: Sí, 2 kilos es una...
1: ¿Los gana o los pierde?
6: Te baja media libra. Una libra.
2: ¿Qué? ¿Qué va? ¿En serio?
6: Uno no es consciente de esas cosas. No, sí, jamás. Mira que el juego del agua es muy interesante. Tú llegas, digamos, estoy pasado 500 gramos. Bueno, a rezar, a ir al baño, a sentarse. Y si uno llega a hacer algo, son 500 gramos, 400 gramos menos.
4: Wow.
6: Así como un vasito de agua te sube un kilo. Igual. También te subí un kilo.
3: ¿Serio? Yo estoy pasado 15 kilos que puedo hacer.
4: Pasado
3: ahí.
4: 15 vasos de agua.
3: 15 kilos que hago.
6: Hay que sentarse en el baño un buen rato.
2: Pero no estoy gordo, estoy pasado de agua.
3: Estoy reteniendo líquidos.
1: Pero el tema de los frijoles me parece interesante. Me parece interesante. Lucho, ¿usted cree que con un plato de frijoles los gana y después los pierde o los gana y no los pierde?
3: Sí, no, por supuesto.
1: Ganar y perder.
2: Hay que ir reza.
3: Sí.
1: Sí, de tres, normal. Bueno, Juanito, sí, usted sí, que es el especialista, pregúntele a Draco cosas de la pelea que se viene. Juanito Aparicio.
7: No, pues creo que lo que nos gusta acá hacer predicciones que nunca le pegamos.
1: No.
7: ¿Cuál va a ser la predicción de esta pelea, Draco? ¿Cómo vas a ganar o cómo se va a desarrollar esta pelea?
6: Knockout en el segundo round.
1: Apúntelo ahí. Venga, ¿usted es más de gripping o de striking?
7: Grappling.
1: Grappling.
6: No, yo boxeo. Yo boxeo.
1: Sí, a o sea, de striking.
4: ¿Y ve que da puños?
6: Sí, pero siento que el plan de él va a ser un poco ir llevarme al piso, pero se va a cansar un round y en el segundo lo voy a noquear. Esa es la predicción que voy a dar.
1: Epa, me gusta.
4: Pero rompa.
1: Sí. Uy, no, pero...
4: Draco a Julián. Vamos por Draco.
1: Sí, claro.
6: Yo vengo de una pelea donde fue igual. Peleamos tres rounds, me tiró a abrazar los dos primeros y en el tercero lo noqué. Entonces, espero sea similar.
1: Oiga, Draco, ¿qué es lo que más en berraca? Cuando le empiezan como a abrazar y ahí mucho toque, usted no. Yo vengo a dar traque acá.
2: Hemos peleado, sí, como los hombres.
1: A mí no venga a abrazar, hermano. Para allá y tenga.
6: Okay. Eso hace parte del deporte. Digamos que eso hace parte de la ecuación y son las herramientas que tienen ciertas personas que de pronto no pueden ir al boxeo o no pueden ir al piso. Uno tiene que ajustarse a eso y son estrategias. Hay gente que gana mucho de cardio. De por sí, el equipo más dominante de Colombia pienso que tiene muy buen cardio. Y ese es su fuerte, el cardio. O sea, desgastarte. Entonces estamos preparándonos para ello.
1: Bueno, ahí está, muy bien. Yo apuesto por Draco.
2: Sí, señor, se viene pelea.
6: Efa, gracias.
2: El 4 de julio, ¿dónde va a ser esta pelea?
6: En Chapinero, en la 60, en el corazón de Chapinero, muy cerca al Parque de los Hippies.
1: Aquí al lado. Le mandamos a Sara para que le haga.
4: ¿Todavía hay boletas? Draco, ¿todavía hay boletas?
6: Sí, las pueden comprar. No me sé el número ahorita,
4: yo se lo tengo.
6: Pero pueden buscar el combate.
4: 320,
1: anoten. Uy, pero ese.
4: Estoy viendo, vea, acá está la información de la pelea. Es el Food Life.
2: Muy
4: amigos,
2: bien.
4: Hagan la tarea.
2: 320-929-9776.
4: Para que compren las boletas y vean a Draco pelear el 4 de julio.
6: Pueden ver mi pelea. Muchísimas gracias por el apoyo.
2: Sí se ve, querido alemán, pues ya con tantos luchadores que hemos tenido aquí invitados.
1: Intentamos armar un ring acá y darnos en la mula a nosotros.
2: Oiga, básicamente eso. Y por otro lado, pues que es una disciplina o es un deporte que ha crecido mucho en Colombia.
1: Claro que sí, en cada lado, en Chapinero, también muchos que van a México, también a Estados Unidos, Draco. ¿Cuál es ese sueño? ¿Ir a dónde? ¿Terminar dónde rápidamente?
6: Yo quiero pelear en todo el mundo. Mi sueño no es la UFC, a diferencia de la gran mayoría de personas.
2: Bien.
6: Siento que, respetando igual, no puedo subir para arriba, espero de pronto algún día también pertenecer. Mi sueño es pelear en todo el mundo, conocer el mundo peleando y pelear contra personas de cada país. Es mi meta. Es un sueño más marcial, más de quiero pelear en todo el mundo que simplemente llegar a una franquicia, porque siento que si tiro a apuntarle a la franquicia me decepcionaría un poco, sobre todo con ciertas condiciones que hay allá de pagos y demás. Entonces normalmente es pelear en todo el mundo.
2: Y en esta pelea que vas a tener el 4 de julio, digamos que se sabe más o menos de cuánto es la bolsa, el botín que se lleva al ganador al final, o eso se sabe después.
6: Digamos, en esta pelea sí, no, en esta pelea hay valor por presentarse, no hay valor por ganar. Entonces, en Colombia realmente no está muy bien pago el tema de las peleas, sin embargo hay promotoras como SBF que hacen el esfuerzo y aún así, pues imagínate, en un evento amateur, sacar peleas profesionales es realmente difícil y por lo general lo hacen con peleadores que hemos hecho el proceso amateur, o sea que hemos peleado allá, como también un incentivo para que los peleadores de allá vean que se puede llegar a ser profesional y aquí pues vamos para arriba. La idea es llegar a Europa este mismo año o a comienzos del otro, perdón.
1: Epa, muy
2: ¿y cuál
1: bien.
2: Es ese, cuál es ese luchador que es así como su ídolo, su ejemplo a seguir? El bicho pues del MMA.
6: Digamos que mi ídolo es bastante controversial, pero yo sí que tomé su estilo en todos sentidos. Yo peleo muy parecido a McGregor. Trato igual de mantener ese estilo de striking, mi zurda es pesada, pero el tema es que boxeador y me gusta McGregor boxeador, entonces soy el del last.
1: Epa, me gusta.
6: McGregor, me gusta más.
1: Eso, McGregor es un ese man, usted le mete un puño y lo deja listo.
2: Ese es de que cada pelea son $2,000,000, tres, ¿no?
1: Sí, sí, sí.
2: Unas bolsas, pues...
3: Hasta los que no saben de artes marciales conocen a McGregor.
2: Sí,
3: ese es popular.
1: Pero uno, por ejemplo, como uno se mete ahí por participar, ¿champion lo harías?
2: Yo sí. No estoy listo, pero me meto, voy para esa. Muchas gracias, Draco, por acompañarnos. Espero que todo salga muy bien entonces en esta lucha, esta pelea del 4 de julio. Ahí estaremos muy atentos y si gana, nos volvemos por ahí a hablar.
6: Dale.
2: Bueno, y si pierde también.
3: No, pues, si pierde, ¿eh? No.
2: No, con toda, Draco.
6: Dale, nos vamos a ver.
2: Eso.
6: No creo, muchachos. Yo creo que nos volvemos a ver con total seguridad.
4: Sí,
1: eso.
4: Dale,
1: eso.
2: Esa es la actitud. Bien.
1: Eso, muy gracias. Bien. Muchas gracias a Draco. Oigan.
2: Un abrazo para Draco. Gracias por acompañarnos.
1: Cada vez más.
2: Sí.
1: Tenemos más MMA, ¿eh? Ojo.
2: Viene creciendo.
1: Que nos manden a, no sé, el mundial de la UFC o algo así.
2: Yo creo que es momento de prestarle atención. O sea, ya el ciclismo no fue. Ya eso,
1: sí, no, vamos con esto.
2: Por allá no pasó nada. El fútbol, además, ahí vamos.
1: Además, a nosotros nos gusta eso también. La violencia.
4: Sí. También la mula. Cuando dices nosotros, ¿por quién hablas?
3: Venga, le va a pojar la cara.
1: Venga, para acá, venga. Que ya,
4: ay,
1: que
4: amigos,
1: venga.
4: No.
3: O usted en el colegio jugaba las bicicletas. No, jugaba a dársela.
2: Puños, mechoneadas.
1: Calvacera.
4: Cucapatadas.
2: Sí.
1: Claro, eso todavía se
3: ponía la manito así en el tubo, usted coja. Y
4: a pegarse en los brazos.
2: Escondidas americanas.
3: Uy, sí.
1: Oh, no, pero ya está muy, ¿no? Eso ya es muy mayor. Ya la
3: ¿no
1: gente joven.
3: No, sí, por supuesto.
1: No, pero usted ya no cuenta. Sara, que acaba de salir del cole.
3: Sara sabe que es escondidas americanas. ¿Y lo jugaba?
4: Claro. Era lo chévere de jugar escondidas. Tú apuntabas al niño que te gustaba, lo buscabas, imbécil.
2: Así bien, la tiene clara.
1: Las mujeres también hacían eso. Yo pensaba que eran. Pues los manes.
3: Yo jugué anoche escondidas americanas.
1: ¿Contra quién? ¿Con quién? ¿Con Vizca?
2: Mientras que Vice se esconde alemán y lo busca Lucho. Vamos a escuchar a los Black Keys en Banqueados. Esto se llama Tighten Up al aire en Radio Activa.

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1: Sí, señor. Hoy haciendo el del lunes de una vez.
3: Ya, o sea, tengo 24. Mismo,
1: lo van a escuchar el lunes. Ya
4: tienes 20. ¿Cómo te fue tu cumpleaños?
3: Muy bien, la pasamos muy chévere.
1: ¿Qué es control?
3: Mal. Carlos Alemán se portó mal, se embriagó y no pagó la cuenta. Lucho Restrepo estaba dándole besos a Luis Carlos.
2: ¿Qué?
3: Debajo de las mesas.
2: ¿Qué?
3: ¿No lo pueden creer? Chévere, o sea, pero inviten.
2: ¿Cómo se portó Juanito Aparicio?
3: Juanito Aparicio estuvo de coqueto con las practicantes.
2: Epa, cuidado porque...
3: ¿Te quemé?
1: Un poquito. Juanito concretó todo ya. Juanito ya
4: se puso rojo.
3: Por lo menos todo el mundo la pasó bien en el cumpleaños de Sara.
1: Juanito acabó con eso.
3: Pues estabas borracho y no te acuerdas.
4: ¿Gelatina? ¿Usted qué ha hablado de la gelatina?
2: Había gelatina, Yellow Shots.
4: A mí me gusta la gelatina mucho.
2: Sí, a mí también.
4: Pero roja. La verde no me gusta.
1: Siempre roja o verde, alguna de las dos. Voy más por la roja.
3: La es frambuesa, es la más rica.
2: ¿Y la amarilla qué?
4: No, eso no.
1: Poco entra. Sí, no, es tercera posición en el top, pues. Sí.
2: A mí me gusta.
1: En el escalafón.
2: A mí me gusta bastante la amarilla.
4: ¿El yogur?
2: Ojo, hay unos yogures.
1: ¿Yogur? ¿El sabor favorito
3: del
1: yogur?
3: No les manejo esa.
4: Empresa.
2: No, pero vamos a hacer una cosa.
1: ¿Qué?
4: Uy, me...
1: ¿Qué? ¿Va a hacer qué?
4: Alístese para la
1: pausa. Mande por este taco de yogures.
4: Alístese. No. Ahí Rafa tiene.
2: ¿Ustedes listo? ¿No sienten que el resto de yogures perdió fuerza con el griego? O sea, ahora todo el mundo come griego.
3: Sí.
2: Nadie, los yogures ya.
1: Ok.
2: Nadie compra de eso.
3: Nadie toma yogur. O el kefir.
2: ¿Alguien quiere pensar en los otros?
3: Se deben sentir muy mal.
4: El que.
2: Sí, es que el griego les ganó a todos.
4: No sé.
2: Sí, el griego es primero. Mayor proteína.
1: ¿Sí?
3: Sí, claro. Aporta mucha proteína.
2: Aporta mucha proteína y es más rico. Es más cremoso.
3: Porque es más espeso.
1: Es más rico.
3: Pero es que el otro es como aguado.
1: A mí casi no me gusta el griego.
2: ¿No?
4: Sí, a mí también me gusta más el yogur.
3: No tomo leche.
4: Sí. El tradicional, el que esto nos daban de chiquitos.
3: Lactosuero y saborizante.
2: El de bolsa.
4: Sí, que eso lo hace crecer. Sí. Tome de eso.
3: No.
5: Venga, y el kumis.
2: Uy, el kumis, ojo.
4: ¿El kumis?
2: Tiene unas connotaciones.
3: Es que hay un kumisito con una manjana, con un pan de yuca.
1: Es bueno.
3: ¿Con kumis?
1: Sí.
2: ¿Qué tal el kumis con cuca?
3: ¿Qué tal la avena cubana?
1: Es bueno. Buenísimo. Me encanta.
3: Es lo que más extraño de los lácteos, la avena cubana.
2: ¿Sí? Pero, ¿por qué decidiste no tomar más leche?
1: Abandonaste.
3: Nunca me gustó la leche.
2: Pero si acabas de decir que extrañas la avena cubana.
3: La leche, de tomarme un vaso de leche.
2: No,
4: la gente que toma vaso de leche merece morir.
3: Sí, que se la toman tibia para que les dé sueño.
1: Uy, no.
4: Merece.
3: Con todo respeto, con la leche.
4: Con todo respeto, fallece. Porque...
3: Pena de muerte.
1: Y cuando la hacen como con menta y esas cosas.
3: Ay, no, uy.
1: Sí, no.
4: Mi suegra. Ella no merece morir, pero ella.
3: Mucho.
4: A ver, suegrita, ella no merece morir.
1: Ella no merece morir por la leche, por otras cosas.
2: No.
1: Pero por la leche no.
2: Porque no se va de la casa.
4: No, no.
3: Pongan el pip. Un salvavidas para Lucho, por favor.
4: No. Pero mi suegra hace lo de la leche, pero ella no merece morir.
2: Pero. Se queda tres semanas en la casa y no hay quien la saque. Puede pasar.
4: ¿Te le pasó?
2: No.
4: Nunca
2: me
4: ha pasado.
2: Nunca me ha pasado. Pero venga, entonces, volviendo al tema del yogur.
1: Al tema importante de banqueados.
3: El yogur.
2: Además que el yogur griego es muy versátil.
4: ¿Usted qué le ha hecho al yogur griego?
2: No, usted puede usarlo prácticamente.
3: Para sal y para dulce. Esa,
2: claro, porque hay gente que, por ejemplo, lo usa como queso crema.
3: Ajá.
2: Lo reemplaza con yogur griego.
3: O la reemplazan en la mayonesa. ¿Han probado las arepas? ¿La reina pepiada venezolana? La arepa que es pollo desmechado con aguacate y queso crema o mayonesa, la gente fit le pone yogur griego en lugar de lo otro.
1: ¿Qué son estas mezclas? Yo no había escuchado nada de eso.
4: ¿Qué falta tú?
2: ¿Qué falta de todo?
1: Yo había escuchado griego con cereal y ya está. Pero aún así
2: yo les tengo un invento bueno.
1: ¿Cuál?
2: El queso campesino.
1: Sí.
2: En bloque. Se lo corta en cuadritos.
1: Va, listo. Ya
2: lo tengo. Y lo acompaña con su cereal de chocolate favorito.
1: Cereal,
2: o sea, en lugar de la leche.
4: Otra vez. Queso campesino en cuadritos.
1: En cuadros, sí.
4: Sí. Pero era la receta.
2: Hablemos de el cereal de chocolate favorito, el del perrito, el del elefante, sí, el que usted quiera.
3: Sí. Entonces, el que te da energía.
2: Exactamente. La meta la pones cualquiera. Pero, el de las bolitas. Entonces usted llega y coge el quesito, lo pica, no todo, obviamente, lo pone ahí y después pone eso seco.
1: Sí.
2: Y se lo va comiendo.
1: Y se va comiendo, no, eso, claro, como un snack ahí.
2: Claro. 10 puntos. No,
1: no, no. Mezcla bien. Oye,
3: aparte,
1: rara.
3: El queso campesino es...
1: ¿Usted es de los que moja el pan en la gaseosa?
2: No, ¿sí? No, no.
1: ¿No?
3: ¿Qué?
4: Pan en la gaseosa.
5: Alejo, sí. Tres, no, estratos, no, con esta combinación.
4: No. Asesino del sabor. Como en la gaseosa.
1: Tiene cara de hacer eso. Sí, no. Yo vi mucho
3: en el
1: barrio que se hace eso.
3: En el chocolate, bueno.
1: Sí.
3: Pero en la gaseosa.
1: En la gaseosa. Lo he visto mucho. De verdad. Muchos campeonatos de micro.
4: Está violenta.
1: Muchos campeonatos de micro.
3: Una cosa es morder el pan y tomar gaseosa, pero remojarlo me parece.

0: Nos diga si es verdad o no. Oh.
1: Digan.
2: Sí veo.
1: Digan, no. Digan en el chat si alguna vez vieron o fueron.
3: Somos muy gomelos, alemán.
0: Yo la verdad, te quiero decir que verdad, no
3: creo. Sea, tú haces eso, nada que ver.
0: Nada que ver. No, la verdad.
3: No, o sea.
0: Eso no pasa por mi casa. Oiga, no hemos hablado nada de fútbol.
1: No, no, sí, un poquito. Sí, lo sí. De Costa de Marfil.
0: Ah, sí, sí.
1: Sí.
0: Y que Colombia no le fue bien contra Jordania, ¿no?
2: Exacto. Y lo de Luis Díaz, y lo de Néstor Lorenzo, ¿qué pasó ayer?
3: Oh, usted y el pantalón las nóminas. Usted dio las nóminas.
0: ¿Y qué tal el pantalón kaki de Néstor Lorenzo?
2: No.
3: Que no me dijeron porque el pantalón kaki.
2: Menos mal era Lorenzo y no, John Arias.
3: Pero porque el pantalón kaki.
0: El pantalón
3: kaki.
2: Hagan la prueba.
0: A mí lo contaron y es un hack. Cosas que los hombres no saben, se los voy a contar.
1: A ver, cuente y vamos con
0: Hombres del mundo.
1: Sí, a ver.
0: El pantalón kaki puede llegar a ser ofensivo porque su tela, dependiendo la tela, podría enaltecer una zona del cuerpo que no todo el mundo quiere ver. O sea, no quieren que se le forre el paquete, básicamente.
2: Ah, vamos a la pausa, por favor.
1: Camel toe.
0: Es claro, entonces como camel que toe marca, de hombre. Marca demasiado. Entonces las mujeres...
3: Yo sí no me les... pongo mucho kaki.
0: Usted baja por la 72. Usted baja por la 72 bajando de séptima a 15.
1: Sí,
0: Ciudad Bogotá. El festival del pantalón kaki. Entonces debe ser muy incómodo. Oiga, para las verdad, damas ir bajando por ahí y uy.
1: Mira, uy, está armado, está armado. Una requisa, por favor.
0: Está enfierrado. Pero eso yo no lo sabía.
3: ¿Y cuál es la razón de eso?
0: Y se los
2: la
0: cuento.
2: Tela.
0: La tela.
2: O sea, sí. El color, sobre todo el color, porque es un color que te marca. Resalta, mucho.
1: Sí. Da muchas sombras, muchos brillos.
2: Voy a llevarlo al tema de las mujeres, ¿no? A porque ver. En este grupo hay mujeres, nos leen y nos ven y nos escuchan,
1: sí,
2: mujeres.
1: Sí,
2: cuando una mujer te pone un pantalón, tal vez un skinny muy apretado.
1: Skinny.
2: Te puede marcar.
1: Sí.
2: Sí. Pasa lo mismo con los hombres con el pantalón kaki.
0: Claro.
2: Solo que, pues obviamente, la mujer no se ve tan visual como el de los hombres.
0: No se ve tan visual, ojo.
3: Bueno,
2: no es tan visual.
3: Todos los días aprendemos.
4: Grande Farid.
0: Gracias, gracias, Sara.
2: Es que me lo estaba imaginando y me perturbé.
0: Pero sí, eso pasa, amigos.
3: Bueno, todos los días aprende algo nuevo.
0: O sea, ya el pantalón no hay que usarlo. Y menos si es mocho. Es decir, el short kaki, no lo hagas.
1: Menos si es mocho.
0: Dios pues mío. El mochito, el pantalón corto.
1: Bueno, para todos los que a esta hora nos escuchan y usan pantalón kaki.
3: Imagínense a alguien usando pantalón kaki saliendo de la oficina así tapándose.
1: Saliendo ahorita así.
2: Con la maleta. Afuera,
1: con la maleta.
2: Con
1: la
2: maleta.
3: Vamos a ver. No nos vamos a ver. ¿A qué nos vamos a ver?
2: Para llamar la atención
3: no,
2: en sí mismo.
3: No, hay que gritar acá. Si alguien tiene pantalón kaki, por favor, guárdese.
0: Hay que mirar hacia el frente.
3: Sí.
0: Si usted va por los
2: ojos. A los ojos.
3: A los ojos.
1: El pantalón de este señor de ESPN, véalo, es como kaki.
0: No, ¿cuál?
1: Yo se lo dejo. Dejo ahí la observación.
3: Ahorita. ¡Ay, Dios mío, qué horror!
0: Sí.
2: Está armado, está armado.
0: Está enfierrado.
3: Una 3 para, milímetros, no, no, mentira.
1: Para todos los kakis, llega el momento de Buenos Sonidos en Radioactiva con los 21 Pilots y esto que se llama Drag Pad al aire en Radioactiva. Tengo todos.

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0: Cóctel, cóctel.
1: Hoy hablando de yogures.
0: Baby, cóctel, cóctel.
1: De gelatinas y quesos.
0: Baby, cóctel, cóctel, todos.
1: Pero ahora, llegando también mi querido
0: Animao. Cóctel,
1: cóctel. Baby, cóctel. Sí, yo como que ya empiezo a cogerle más cariño a esta cortinilla. En un momento dije no, pero
0: sí, a mí me gusta, es como fiestera.
1: Como cóctel.
0: Sí, es como un coctelito. Baby. Me gusta.
1: Y además es perfecta para lo que viene, querido alemán. Ahora sí, nuestra sección favorita.
0: ¡Es la última!
1: ¡La última no! ¡No, quedan un par!
0: ¡Se acaba!
1: ¡No me la acabe!
2: ¡Oscar Dunes!
0: ¡La ruta!
1: ¡Que llega!

0: Ruta Mundial rumbo al Mundial con, como siempre, nuestro querido Juan Aparicio. Repítelo. Que nos acompaña hoy desde el
1: más allá.
2: Desde el más allá.
0: Desde el máster. Desde la producción.
2: Del más allá.
0: Bienvenido, Juanito.
1: Sí, ¿Sara
2: qué?
0: ¿Le corrió la silla?
1: Sí, un poco.
2: ¿Me robó?
1: Sí.
0: ¿Le hizo el cajón?
2: Sí.
3: Yo solamente diré que en mi WhatsApp hay un montón de mensajes pidiéndome y suplicándome que estuviera hoy acá. Así que yo no sé qué
4: sí,
3: nadie.
4: No, yo sí fui. ¿Qué va a hacer?
2: Ahorita hablamos, ¿todo bien? ¿Salga?
4: ¿Usted cuántos más?
3: ¡Companse!
1: Ese es de UFC,
4: ¿cuántos peleo que solo muñecos veo?
0: Le tengo más miedo al recibo del agua.
1: Uy, hoy llegó. Hermano, no hablemos de eso. Yo sí le tengo un miedo, un pavor a ese. Uy, Dios. Bueno, sigamos.
0: Mi querido Juan Aparicio, ¿qué nos trae hoy en Ruta Mundial?
2: Bueno, champion, 6 días, 21 horas, 5 minutos.
0: Sí, señor.
2: 34, 33, ya 32, 32, 32, y así vaya bajando. 30.
0: Sí, señor.
2: Y además que hoy viajó la selección.
1: Sí, sí, señor. Y tenemos hoy imágenes, ¿no?
2: Despegó la selección, imágenes inéditas. No las sacamos de la cuenta de la selección, claro que no.
1: No.
3: Son nuestras, fuimos allá.
2: Inéditas de la selección Colombia.
1: Contentos. ¿Les gusta la ropa?
3: Sí, me parece linda.
1: Uy, Colombia sacó una chaqueta nueva.
3: La blanca, no, azul.
1: Una azul retro.
0: Ojo. La de Morat. La de Morat, sí.
1: Ah, no.
3: El crop top, lindo.
1: Cuidado, no te metas con Morat porque acá tengo una barra brava dura.
5: Dos barras bravas.
3: De Morat. Mi vida por Juan Pablo y Sasa y Villamil.
5: No sé quiénes son ellos, pero.
0: Y también
5: me gusta cómo cantan. Me gusta cómo cantan.
0: De verdad.
3: Sí.
6: No se va.
3: Hay una canción que le debe gustar mucho a Carlos, se llama Santa Fe.
6: Sí.
1: No la escucho.
3: Deberíamos ponerla.
1: No, pero la de No se va es como ya arranque.
5: No se va.
1: Sí, no vayas, ya no canse, ya arranque.
0: Sí se va.
3: No se va.
5: Ay, ve acá, quien está muy
1: contento. También es saber ahí que no se va, que se va, que no sé qué, ya arranque, papá.
5: Carlos Andrés.
3: ¿Saben también que me gustó mucho cómo está brandeado el avión? ¿Vieron las imágenes del avión? La cola tiene el logo de la federación, está súper lindo.
5: Trasero muy bonito.
3: Muy lindo, o sea, espectacular.
0: ¡Qué chimba!
3: ¡Ay,
0: tiene un avioncito!
1: ¿Ese
3: saquito está lindo?
0: Sí, ¿sabe que sí? Está bonito. ¿Camibuso eso, más o menos?
1: Sí. Uy, la gafa de James.
3: El mal mirado.
1: ¿Qué?
3: ¿Cómo?
0: ¿Quién?
1: No se metan en
5: eso. ¿A quién miro mal?
0: ¿Taque?
5: No.
1: Ah. Oiga, Lucho, eso, Lucho alegría, Suárez. Alegría, Lucho Suárez. Sigamos.
5: No sé si me gustó el peinado.
1: No, tú querías, pero tú quisieras tener Lucho, ese pelo.
5: Diga, Juanito, diga.
2: No, ¿cómo me vas a criticar el peinado? ¿A lo bien?
5: ¿Tú?
1: Lo mío es elección. No, pero
3: yo elegí ser calvo. Pongan lloros.
1: No, pero ese está bacán, ¿no? Y el curly ahí...
0: Sí, no, ¿sabe qué? Cuando hizo el tercer gol en el partido amistoso con Costa Rica, se subió a celebrar y a saludar a la esposa.
1: Sí,
0: ¿Es esposa o pareja, esposa, novia? Se subió a saludarla. No, yo estaba al lado de ella y él, como 2 metros antes, se fue así. Y yo dije, ¡ay!
1: ¡Ay, Pino!
3: ¡Ay, Pino!
0: Eso fue estirando pico y yo, ¡ay, bueno!
1: Y Champion no tenía humectado los labios.
3: Champion, pero invítame algo primero.
1: Champion dijo, bueno, hágale.
0: Cuando pasó así por el lado con el pico y se le sacó la de labios, yo, ¡ah!
3: ¡Ahora beso de tres!
5: ¿Pero usted besaría a uno de la selección?
0: No, yo creo que no.
5: No, yo sí.
1: Pero si Luis Suárez viene hacia ti...
5: Después de un gol en octavos de final del Mundial, ¡tome su chupeteada! Tome su chupeteada.
1: Sí. ¿A quién te chupetearías de la selección?
3: Si o tres.
5: Chu. Es más, ¿sabe que lo hablamos en el Rock and Gold de esta semana de cuál jugador de la selección usted llevaría a presentar a sus papás y a cuál llevaría a ver Netflix? No, ¿y a cuál llevaría a ver Netflix con 8 capítulos? Por ejemplo, Luda Silva escogió a Daniel Muñoz para los 8 capítulos.
1: Sí.
5: Y para presentar escogió a Santi Arias.
3: Claro, sí. Es el más decentico.
5: Sí.
0: Claro.
5: Y Anita escogió también a Daniel Muñoz porque le gustan tatuados.
1: Sí. Okay.
5: Para los capítulos. Y para presentar a Richard Ríos.
1: ¿A Richard Ríos?
3: Sí. No.
5: Lo que quería
1: a ver, presentar. Sara.
3: Tú no puedes presentar a Richard Ríos en tu casa. Yo presentaría en mi casa a Santi Arias.
0: A Santi Arias. Okay.
3: Burro lindo, gomelito, sabroso.
0: Bien.
3: Toda mi línea.
0: Y para Netflix.
3: Para ir a ver Netflix.
0: Jerry Mina.
1: Monolao escogió a Jerry Mina. Precisamente Monolao escogió a Jerry Mina. Ahí me tiene.
5: Saluda a Monolao acá.
1: Monolao
2: es un guerrero.
1: ¿Quién?
2: Monolao es
5: Monolao
2: un guerrero.
5: Monolao escogió a Jerry Mina.
2: Claro.
3: Tengo un video buenísimo para el episodio.
1: No, ¿de qué? Monolao y Jerry Mina.
3: Les preguntamos a los amigos de la redacción de deportes a quienes le harían la vuelta de la Selección Colombia. Ahí se los tengo para mañana, si lo quieren. Ahí se los mando.
0: Bien, listo.
1: Bueno, muy bien, muchas
0: Mi
1: gracias.
0: Querido Juanito Aparicio, de los datos de la ruta mundial.
1: ¿A quién te besarías?
0: ¿Qué?
3: ¿Cuál es tu top 3 de la Selección Colombia? ¿Qué? Fácil.
2: ¿Mi top 3 de la Selección Colombia?
5: La hermana del golero.
2: Daniel Muñoz.
0: Sí.
2: Richard.
0: Bien.
2: Y yo voy con Manolado. Vamos guerreros, Jerry.
1: Pregúntele a Andrés Díaz a quién se daría besos.
3: Los colores.
5: Andrés Díaz.
6: Uno tiene que probar en la vida, ¿no? Entonces, hay que inaugurar a Luis Javier Suárez.
1: Sí.
6: María, usted. A Carlos Andrés el Cachito Gómez.
5: Usted todo el abanico del amor.
6: Y a Willer Dita.
3: ¡Uy, no! ¡Garoso! Hamilton Campas.
1: Garoso.
6: Todo el abanico. Campas ya le pertenece a Lucho.
1: No, y dice que es que John Córdoba le da mejor. Yo a John Córdoba porque apunta acá y me termina.
0: Quedan con este tema para que sigan en la milonga.
1: Pregúntenle a Pipe si.
0: Quédense ahí ustedes conectados. Nosotros nos despedimos gracias a Sara. Sari,
3: siempre a la hora.
0: Sarita.
3: Siempre que necesiten, aquí voy a estar. Siempre. Hacia Alemán no quiera.
0: Eso, no, tú ven. Y los
1: trajeron es que unos guantes de boxeo para que Sara me diera en la mula.
0: ¿De
1: no
0: verdad?
1: Pudo.
0: ¿Los trajeron?
1: No pudieron.
5: Ah, sí.
3: Ah, no te escondiste. Es que entraste corriendo.
1: Aquí estoy.
3: Entraste antes de que se acabara el bar.
0: Bueno, un abrazo para todos. Seguimos. Esto fue Banqueados de ASI Radioactiva. Los dejamos con los sonidos de The Strokes. Se vienen de concierto este año con el Planeta Rock. Y esto se llama Someday. Chao, nos vemos. Un abrazo. Someday.

Con esta canción normalmente ellos terminan sus conciertos, pero nosotros aquí apenas vamos empezando. Una hora más de buenas canciones en Radio Activa, después de Banqueados. Llega el momento de escuchar a Somber. Con esto llamado 12 to 12 Online en el Planeta Rock.

Ellos son los Imagine Dragons con On Top of the World. Dándole paso ahora por este lado a una banda que ha tenido como 4 o 5 personajes. Todos han sido unos papas. El último fue como el Papa Emeritus no sé qué, que murió y tienen un nuevo personaje. Y mejor dicho, hablamos de Ghost. Una de nuestras bandas conceptuales favoritas en Radioactiva, llega Ghost. Con esto llamado Umbra, al aire en el planeta Rock.

Slide con The Dolphins Cry al aire en Radio Activa. Hay una banda que es fanática de los agujeros negros, de la revolución tecnológica, de los viajes espaciales, y todo eso está en su sonido, pero también tienen letras como de amor. Hablamos de Muse, que llega al aire a este planeta rock con esta nueva canción llamada Be With You. Bienvenidos.

Taylor sonando al aire en Radioactiva. Este man que no se queda quieto y tiene como 3-4 proyectos musicales y todos nos gustan. Corey Taylor aquí en solitario en Radioactiva. Oiga, no olvide que somos medio autorizado de la Copa Mundial de la FIFA 2026 y que la próxima semana arranca el Mundial. Ahí vamos a estar con este Planeta Rock haciendo pollas con los diferentes partidos día a día por premios. Mejor dicho, quédese ahí con nosotros porque por ahora llega No Te Va a Gustar y esto que se llama La Noche de Ayer. Busco

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0: la primera hora de Radioactivo by Request. ¿Cómo están? Buenas tardes, bienvenidos, bienvenidas al programa del Planeta Rock que usted protagoniza enviando mensajes de voz y pidiendo canciones a través de estos mensajes en nuestro WhatsApp 305-34-0776. Mi nombre es Catalina Bernal, por si hasta ahora nos estamos conociendo hasta las 8 de la noche con ustedes. En ese momento llegará el correo en una edición muy especial, así que le invito a que nos acompañe también en esta noche de jueves enviándole la mejor energía a Luisca, que está muriendo, está en su lecho en este momento. Le mandamos un saludo a Luisca. Si usted acaba de aterrizar, siga, que para usted hay un lugar. Arrancamos con Radiohead, pero las siguientes las ponen ustedes. Hola.
1: Hola, Cata, buenas tardes, ¿cómo estás?
0: Hola,
1: por acá
0: bien.
1: Con Edgar desde Chía.
0: Hola, Edgar desde Chía.
1: Sí, el oyente reactivo, trabajando en amarillito.
0: Ah, muy bien.
1: Hey, Cata, me gustaría oír para hoy Shark to the Devil de Motor Club.
0: Listo.
1: Si se pudiera.
0: Se puede.
1: Chao, mujer, si les quiere gratis, gratis.
0: Abrazos, ya viene Motley Crue, pero antes.
2: Hola, señorita Cata. Buenas tardes.
0: Buenas tardes.
2: Si me puedes poner, por favor, de Flowbots Handlebars. Gracias.
0: Listo, de una. Estas son las canciones que ustedes programan en Radioactiva by Request.

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0: Aquí tenemos a The 1975 con Girls. Este es Radioactivo by Request, el programa del Planeta Rock, a través del cual usted puede poner sus canciones, como envíe ya mismo sus mensajes de voz al 305-34-0776, nuestro WhatsApp. Tiene que ser mensaje de voz porque queremos escuchar sus voces y conocer su exquisito gusto musical. Ya han llegado muchísimas, pero todavía tiene tiempo porque vamos hasta las 8 de la noche en radioactivo.com, donde nos conectamos con muchos y muchas de ustedes alrededor de Colombia y el mundo. 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Estamos en etapa de inscripciones y pendientes mañana en el Gallo de Radioactivo, porque les tendremos más novedades a las 6 de la mañana. Ahora sí, sus pedidos musicales, hola.
1: Hola, me podría regalar porque es de Porno for Pirates.
0: Listo, Porno for Pirates en segundos, pero antes.
2: Hola, Radioactiva, ¿podrías ponerme Man in the Box de Alice in Chains?
0: Claro, aquí está Alice in Chains porque ustedes se lo piden. Esto es Radioactiva Request.

0: Como de lunes a viernes de 6 a 8 de la noche, ustedes y yo creamos un listado de canciones. Les sugerí algo de The Smiths. Veníamos de escuchar This Charming Man. Este es el Planeta Rock que de lunes a viernes le entrega a usted el mando de la programación musical de Radioactiva. Puede pedir canciones a través de un mensaje de voz al 305-34-0776. Desde donde sea que se encuentre, en Bogotá, en Medellín, donde conectamos a través del FM o a través de nuestros canales digitales, porque llegamos a muchos oídos a través de radioactivo.com y a través de la aplicación gratuita de Radioactiva. Si usted está fuera de Colombia, súmele ese +57 a nuestro WhatsApp al 305-34-0776 y listo. Pone sus canciones desde donde sea que se encuentre. Hola.
1: Hola, señores Radioactiva, ¿qué más?
0: ¿Cómo estás?
1: Qué bacano poder escuchar Falling in the Reverse, Watch, The World Born o cualquiera de la banda. Feliz tarde.
0: Listo, vamos a escuchar Falling in Reverse en segundos, pero antes...
2: Hola, Katica, ¿cómo estás?
0: Hola.
2: Me gustaría pedir Loser de Three Doors Down, porfis. Bueno, que tengas buena tarde.
0: Igualmente, aquí está Three Doors Down, porque ustedes se lo piden, está al aire, ¿vale?

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Ahí teníamos a EFI. 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

0: 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Queremos que estén listos y preparados para lo que viene en el Mundial. 305-340-7776 es nuestro WhatsApp al que ustedes envían mensajes de voz pidiendo canciones. Hola.
1: ¿Qué más Radioactiva? Venga, bien. Me gustaría escuchar algo de Lepa.
0: Listo.
1: Aprovechando que viene aquí a Colombia, la tierrita. Gracias.
0: Listo, de una. Próximo 2 de noviembre.

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